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2: Esta es la Ley 92.1, la Ley 92.1, fin de semana. 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

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Lo único que ha cambiado es el espejo. Ahora, cada vez que lo veo, me refleja una figura con unas sombras profundas bajo mis ojos y unas arrugas que empiezan a amenazar mi rostro.

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2: ¡Happy weekend, mis amigos! Aquí les sale el Carita, les sale lo mejor de lo mejor. Este bonito fin de semana que le esté pasando de lujo, escuchando música de calidad en esta tu estación favorita, La Ley 92.1, que en tan poco tiempo es la número uno, papá. El papá de los pollitos. ¿Cuáles pollitos? Ni hay pollos. Oye, la verdad que estamos contentos, sinceramente. Muchas gracias. 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
3: Son las 5 de la mañana, centro, 6 de la mañana, hora del este.
4: ¡Listos para luchar!
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3: Por la mañana, mis amigos, buenos días, el show más perrón de la radio.

0: que traemos el día de hoy, lunes 13 de julio. 13 días del mes, 194 días del año. Frente a nosotros en este 2026, aún tenemos 171 días más para vivirlos, para gozarlos, para disfrutarlos al máximo. En vivo, en vivo, en vivo. Arrancamos la primera hora de programación recordándote que aquí somos
1: Gente de Radio.
0: Gente de Radio, buenos días, buenos días, buenos días. En vivo, bienvenida, bienvenido, mis amigos, en el show más perrón de las mañanas. Pedro, qué bárbaro, qué energía traes hoy.
2: Pues doble descanso, Raúl. Domingo.
0: Doble descanso, papá.
2: Dos veces me dormí desde tempranito.
0: Dos veces me dormí.
2: Desde las 4 ya estaba jetón hasta las 8.
0: ¿Qué día? ¿Qué día?
2: Ayer.
0: Ayer domingo.
2: Ayer domingo, sí, porque pues el sábado me la pasé jalando todo el día.
0: Ay, Dios mío.
2: Desde las 3 de la tarde.
0: No, hombre.
2: Y luego fue al aire libre el evento.
3: Y luego con lluvia.
2: Y los zancudos, deja tú. Me agarraron de su puerquito ahora. Sí, nunca me andan picando.
0: No me digas.
2: No, pero ayer.
0: O sea, la fiesta que tú fuiste a tocar. Era al aire libre.
2: Al aire libre. Lo bueno que no llovió.
0: Órale.
2: Porque, o sea, llovió temprano, sí. Pero ya en la noche y no había nada ahí, o sea, no tenía pesado.
0: Estuviste en el solazo, picoteado por zancudos. Sí, pero, güey, los $5,000 que te pagan.
2: No, hombre, es un.
3: Oye, con razón, estás bien quemado, güey.
2: Vienes dando quemadón.
4: A la Mauser.
5: Quemado siempre andado, compadre.
2: No, una gran experiencia que vivimos. De
0: gran experiencia.
2: Ahí le mando un saludo al señor Martín, hombre. Señor Martín.
0: Ándale, ¿ya te pagaron?
2: Ya, no, hombre, luego.
0: ¿Te pagó luego?
2: No, sí.
3: Que no hable mal de él.
0: Qué bueno, Pedro.
2: Herrera, un saludo cordial.
0: Ándale.
2: La familia Barrón también.
0: Ándale. Pero que no te anden poniendo con los zancudos y en el solazo, Pedro.
2: Pues es que no.
0: Que te encuentren un techito, algo. No,
2: ellos sí tenían una.
0: Pues sí, ellos. Sí, güey, pero al otro, güey, que te manden allá, digo, que tengan piedad de
4: ti, güey. ¿No tienes un telito o algo, güey, para hacer una cooperacha?
2: Pues, fíjate que eso es lo que estoy pensando.
0: Estoy pensando. Entonces, por favor, a sus súbditos.
3: Sí.
0: Una cooperacha para comprarle un techito a este güey, hombre.
3: Un pabellón.
0: Yo pensé lo mismo.
2: Sí.
0: Iba a esperar a preguntarle después, güey, para el sol y para la lluvia.
4: Sí,
0: ¿cómo techo? Tienes un toldito, güey, una carpita. Pues
2: le pregunté al chino, de hecho, él me va a recomendar un
0: güey. Sí. O sea,
3: con pabellón. Así
4: como
3: pabellón.
4: Está empezando como DJ, Rodríguez.
0: O sea, empezando, yo lo entiendo, güey,
2: sí.
0: Mario,
2: no,
0: pero
2: es que yo no sabía.
0: 50 años de DD, supuestamente.
3: No, 50.
0: Y no tienes una carpita, algo para protegerte de la lluvia.
2: Es que yo no sabía que iba a ser allí. Entonces me dieron la dirección, pero ya no investigué.
0: Ok.
2: Fue de repente.
4: Aunque no supieran la dirección, no la tienes, güey. ¿Para qué nos hacemos?
0: Sí. O sea, a lo mejor no tienes poca experiencia en eso, ¿no? Para preguntar dónde me van a poner.
2: No, lo importante es que yo todo un éxito. Sí. O sea, no llovió. Lo bueno no llovió.
0: Hijo de
2: puta. Pero.
0: Picoteado de zancudos y todo rojo del solazo, pero bueno.
2: No, y aparte me dieron. Comida,
0: bueno, ya con eso. Ya con eso estamos del otro lado.
2: Unas carnitas, tremendo. Frutas, golosinas, que dieron, ¿no? Dulces mexicanos.
0: Qué bárbaro, Pedro. ¿Ves? Así debemos de tratarlo nosotros al rey también, darle dulces, ándale. Comida. Él está feliz con eso.
2: No me cabía en la bandejita que me dieron. No
0: hubo, papá. Hubo.
2: No, ya sabes, si quieres llevarte cerveza también,
0: llévate todo, hombre.
4: Pero ya vete,
0: hijo de
4: ti. Si quieres llevarte, pero ya bórrale.
0: Ram, buenos días a Martín Tercero, buenos días a Carlitos, buenos días desde Brooklyn, Nueva York, Juanita, good morning por la mañana, Tecolote, Columbus, Ohio, buenos días también, Melo, jala, ni modo, ya tienes que cambiarte el traje.
5: No, no puedo salir ahorita, pero me estoy cambiando.
0: Sí, de Melo, jala, ¿no? No. Tecolote, buenos días, Yadira, good morning por la mañana, Sadra, hermosa, buenos días también, DJs de Houston Entertainment, un abrazo enorme también para ti, Laurita. Cowboy Six, buenos días también. Gracias por acompañarnos. Saludos en California, Rigoberto. Buenos días, Matamoros. Almi Live. Un abrazo enorme. Angélica Román, buenos días también por estar con nosotros. Fer Díaz, good morning por la mañana. Oliva, Luis Domínguez, Neto González, saluditos. Gracias por tu compañía, Pepe Salazar. Gracias, Hermelindo. Good morning por la mañana también. Pilar, hermosa. Rosa M, un abrazo enorme. Carlitos Sandoval, gracias por tu sintonía. Panchito Villa, buenos días. Ángel, Tumax, buenos días también. Claudita Flores, buenos días. Claudia. Claudia. Para mi esposo que está trabajando, es soldador, Jaime Zamora, abrazos enormes y besos de parte de tu esposa. Ronda Rodríguez, felicidades también. Gracias por tu compañía. Brianna, Brian Ramos, un abrazo en Linares, Nuevo León. Ángeli Martínez, Richmond, Virginia, también está en sintonía de la radio. Antonio Gómez, desde Califas, abrazos enormes. Esbey, un abrazo, Esbey, saluditos y besos también. Javier Torres, saludos cordialísimos. Y Lilia de la Cruz, puro Coahuila, se reporta también, ¿ok? Marco García, Natalia Reynosa, qué hermoso nombre tienes, Natalia Reynosa. Puro Quiroga, Michoacán, la capital de las carnitas. Bien. Eso. Esperamos que hayan tenido un maravilloso fin de semana todos. Todas y todos que hayan disfrutado el fin de semana. Ojalá no te hayan agarrado los zancudos como el rey, o te hayas asoleado mucho tampoco, pero no importa. Aquí estamos transmitiendo para ti otro día más.
1: ¡En vivo!
0: Día Mundial del Rock, Mario.
1: ¡Órale!
0: Tú eres tan rockero.
1: Soy súper rockero, fíjate, ahí muevo rocas en la construcción.
5: Me lo ganó.
1: No, pero sí, me estoy cambiando.
5: Me estoy cambiando, espérate.
2: Pero mira, ahí estás.
5: Yo sé, ya me vi. Todavía es el último. De Holland. Carmelo Holland.
0: Bien.
1: Uno de mis géneros favoritos, sí, yo creo que sí.
0: No me digas, no, el
1: sí,
0: rock.
1: Me gusta.
0: Mira qué bueno, sí, no sabía.
1: Yo más el clásico ochentero, por ahí. Ahorita yo creo que ya el rock ya está desaparecido totalmente.
0: Okay.
1: Ya no lo escuchas en ninguna radio.
0: Sí,
1: ya no,
0: ¿verdad?
1: A menos que sea una radio así como que muy... pues antigua, ¿no? Pero ahorita...
0: sí, ya, pero ya no tanto rock.
1: Pues no.
0: Ya no. Hoy es el Día Mundial del Rock. Día Mundial también del director de orquesta.
1: ¡Órale! Ay, sí, tú. Bueno.
0: No, pues, director de orquesta, mis respetos para aquellos que son directores de orquesta.
1: Pero nomás los vemos haciéndole
0: así. Nomás los vemos moviendo la batuta, pero de ahí en adelante cañón, nada, ¿no? No. Son perros. Día del Internacional del TDAH.
1: Anda.
0: Que ahora toda gente, todo mundo tiene trastorno por déficit de atención. Hiperactividad. Todo mundo.
1: Pero mejor. Se me olvida algo, ya tengo TDAH.
0: No, es que tengo TDAH. No sabes.
2: Hablas mal y tienes lo que tienes TDAH.
0: Día Nacional de las Papas Fritas el día de hoy. Día Nacional de la Manteca de Res. El Día de los Trabajadores Contentos con su Trabajo.
2: ¡Felicidades!
0: Felicidades.
2: ¿Dónde están?
6: No, pues nosotros somos los más contentos acá.
0: ¿Seguro?
2: ¿Estás seguro?
0: Sí.
2: Claro.
1: Pero con el trabajo este, güey, no con el de allá.
6: Los dos trabajos, o sea, porque son similares realmente, porque nos dedicamos a la música, nos dedicamos a la...
0: Órale. ¿A la música que te dedicas aquí?
6: Al entretenimiento.
0: Sí, claro.
2: Entonces, sí nos gusta, la verdad.
6: Sí nos encanta, nos fascina.
2: Bueno, la gente, sí.
0: Hoy, si estás contento con tu trabajo, felicidades.
2: Ya lo hiciste.
0: Neta, ¿estás contento con tu trabajo?
2: Sí.
0: Deja tu mensaje a la pura neta. ¿Estás contento? Del 1 al 10, ¿tú estás contento con tu trabajo?
6: Del 1 al 10, yo creo que un 9. Casi el 10, casi el 10. Casi le llego al 10.
0: ¿Y por qué te vas temprano?
6: Aquí. Acá casi le llego al 10.
2: ¿Y por qué te vas temprano?
6: Porque pues también hay que descansar y hay que prepararte para el día
2: siguiente. Ya no aguanta estar aquí.
6: Psicológicamente.
0: Exacto.
6: No, lo que pasa es que sabes que a mí, bueno, sí me gusta este trabajo,
0: pero
6: lo que no me gusta es estar encerrado por mucho tiempo. Todos los lugares encerrados.
0: Claro.
6: No, yo necesito como que...
2: lo íbamos a sacar allá afuera. Pues ponemos una mesita ya en el sol, ahí abajo. Un micrófono ya inalámbrico.
6: Siempre
1: me gusta. Para que no traes el DJ ahí con los zancudos.
0: Como quiera, ni usas techo, ni toldito, ni nada, güey.
6: No, pero es... cuando estoy encerrado, sí, me siento como que... esclavizado.
0: Oh, mi Dios.
6: ¿Más? Sí, no, de veras.
2: Más no se puede.
5: Viene de su casa y dice que se siente esclavizado. Pues claro, compadre, estás esclavizado.
1: Y se encierra al mismo restaurante donde jala, güey.
0: Y al mismo lugar. Y hoy es el día de ir al oeste.
1: ¡Órale!
0: ¿Al oeste? ¿A dónde será? No sé.
2: ¿A Miami? No, es el este.
0: ¿Al oeste?
2: Allá para California.
0: Bueno.
1: ¿Como el viejo este será?
0: Ah, ¿será el viejo este a lo mejor?
2: Sí.
0: Probablemente. Sí. Bueno, amigos, el día de hoy, ¿de qué vamos a hablar, perdón?
1: El día de hoy vamos a estar platicando de...
6: de la gente, ¿no, Raúl? De que prefiere quedarse en la casa y no le gusta salir.
0: Ah, qué buena
1: pregunta. Fin de semana. Oye, por cierto, ¿me dejas mandar saludos nomás, Raúl? Ayer estuve en remoto en Boot Barn y me dijeron que les mandáramos saludos a la familia Martínez, Javier y Sandra Martínez.
0: Sí.
1: Y a mi compadre Vlad, y les mandaron muchos saludos a toda la gente que estuvo ahí con nosotros.
0: Mira,
1: el fin de semana y
0: es una de mis tiendas favoritas.
1: Sí,
0: porque me queda ahí cerca, voy, ahí me compro mi muchas cosas en Boot Barn.
1: Sí, señor.
0: La verdad, ahí sí es de cajón. Sí. Bueno, muchas de las cosas que tengo son de Boot Barn.
1: Ayer tenían hasta un hat bar, yo nunca había visto. Ajá. Este señor que llegas y compras tu sombrero y te lo adapta a la forma que quieras y te le pone la pluma y te le hace cuánta cosa.
0: Ah, pues nada más ahí me encontré ese güey que no me lo quiso, que se hicieron babosos.
1: Ah, ya.
0: En
1: pero,
0: esta tienda.
1: O sea, dentro de la tienda.
0: Sí, sí. Sí, en la tienda.
1: Okay. Es que ayer era, o sea, tienen ese servicio ahí, supongo.
0: No todos los días.
1: Ah,
0: okay. Son como por horarios.
2: Como que llegan
1: de repente. Entonces ese tipo, yo
2: llegan
1: creo.
2: De repente, sí. Además.
0: Llega, ahí las tiendas tienen quien te moldee la horma del sombrero.
1: Sí.
0: Pero a veces no están, a veces sí están, a veces te dicen mañana viene o lo que sea. O sea, compras el sombrero en las tiendas, pero no necesariamente te lo pueden
1: armar ahí.
0: Te dicen, venga mañana o venga más tarde. Que la chingada.
2: No, pues ese es el momento que tú lo quieres.
0: Exacto,
2: ¿no?
0: Yo lo que quiero es el momento.
2: Guapo, ya salir, ya.
0: Pero a veces te ponen dos chavitos que no valen Mauser, güey.
2: Sí, no,
0: y que se hacen bolas todos y no saben qué
2: porque
0: hacer.
2: No,
0: y...
2: saben
1: no oficio, este se me hace que si era especial. O sea, no era de la tienda. Siento que como era un evento de inauguración, llegó un chavo con una mesa así como de madera.
0: Ok.
1: Y con sus aditamentos y todo. Y él estaba con la gente.
0: Ah, qué bueno.
1: Les hizo buena chamba.
0: Qué bueno. Ya lo estoy aprendiendo. Hacer yo, vas a creer.
1: No manches.
0: Sí.
1: Con el vaporcito.
0: Con el vaporcito y con todo. Es cuestión de ensayar.
2: Pero ¿tienes la máquina también para hacer eso o no?
0: Tengo una maquinita que me sirve exactamente igual.
1: Qué perrón.
0: Sí. Los he moldeado yo, ya los últimos dos los he moldeado. Y y tengo todo, la brochita para limpiarlos, tengo para darles mantenimiento. Sí, me lo compré hace como unos 3-4 meses.
1: Muy bien.
0: Y ahí lo estoy haciendo. Sí, porque
1: pues estuvo bien.
0: Porque usualmente te digo voy y no están, o si están, no.
1: Para no depender de
0: nada. Es como un corte de cabello.
1: Sí.
0: El sombrero, cuando te hacen la horma,
1: sí.
0: Yo lo veo como un estilista.
1: Sí.
0: El que te hace, ya ves que a veces vas y dices, es que así no lo quería, güey. Y tú le pides algo y vas con una persona y te hace el corte que tú quieres. Lo mismo el de la horma.
1: Okay.
0: Ya me di cuenta, ¿no? Todos te hacen exactamente, te captan la idea de lo que tú quieres.
1: Sí.
0: Por más que les enseñas la fotografía o algo.
1: Y no tiene la experiencia,
0: Exacto.
1: Pero, sí, no, tu padre bueno, les mandaron muchos saludos.
0: Qué bueno, Mario, qué bien. Excelente,
2: tiene que Mario. Tomárselo la cabeza, ¿no?
0: ¿Cómo? Ah, yo solito me fregué.
5: Es bien bueno para olvidar el
1: Exactamente.
2: ¿Has enojado, Rito, tú realmente con tu novia, verdad? ¿Qué pasó? ¿Qué onda? ¿Tu novia, qué pasó con ella?
5: Oh, me invitó a salir.
2: ¿Ah, sí?
5: Sí.
2: Pero no deberías de estar enojado por eso, Rorito.
5: Pues sí, pero no es su vida, compadre. Me estoy cambiando.
1: No.
5: En esta pausa me voy a cambiar.
2: Ya verás, sí.
5: Me voy a cambiar.
1: Ok.
5: Me voy a cambiar, sí, porque ya no está Holland. Digo, Holland.
1: ¿Cómo? Ya no, ¿verdad?
5: Ya está en su casa ahorita.
1: Vamos, le echaste la mala suerte.
5: Y probablemente eso.
1: Sí.
2: Ya no va a estar Holland.
5: Por eso me estoy poniendo este uniforme, no creas.
1: Trae cola.
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6: Buenos días, hoy lunes. Saludos a todos por allá en el estudio. Mi nombre es Claudia Soto y quisiera mandarle un saludo a mi esposo Ernesto Terán y a mi hermana Miriam Soto. Mi hermana los escucha del estado de Georgia y nosotros los escuchamos desde el estado de Carolina del Sur. Todas las mañanas. Saludos y bendiciones.
2: Saludos.
6: Raúl, pues yo la verdad sí me la paso lunes a viernes con mi esposa en la compañía y sábado y domingo trabajamos en la pulga, pero la verdad, si él me falta, la verdad es que no sé qué hacer, y cuando no estoy sin él, ya tengo que hablar porque te vengo, porque ya estoy acostumbrada ya después de 20 años. Gracias, bye.
7: Buenos días. Una pregunta, no entiendo, ¿por qué tanto trabajo? ¿Por qué trabajan lunes a viernes y luego todo el día cargando bocinas el sábado?
2: Y
7: luego vienen al trabajo y todavía traen el mismo saco, la misma camisa. Pues no entiendo, ¿con qué les pagan? ¿Con piedritas o con qué?
2: Mira, compadre. Nos pagan y nos pagan muy bien, compadre.
3: Para trabajar,
7: ¿qué compadre tengo que hacer para que te calles y dejes de escuchar las netas?
2: ¡Que te valga, bruto!
7: ¿Estás pisando las canciones? Cállate. ¿Qué te pasa?
2: ¡Que te valga, que te valga!
3: ¡Apúrate, cambiarte!
2: ¡Uy, qué más, compadre!
7: ¡Contestadora! ¡Y arriba la América!
2: ¡Uy, tenías que salir, compadre!
3: ¿Qué pasó, bonito?
1: Buenos días, amigos. Es el show más perrón de la mañana, es el show de Raúl Brindis. Saludos, son las 5 de la mañana, 21 minutos centro, 6:21 hora del este. Vas manejando, maneja con cuidado, por favor. Aquí te acompañamos. Que tengas un día espectacular. Que no haya nada que venga a oscurecer tu día. Tú tienes este poder. Tranquila, tranquilo el día de hoy. Y lo más importante, no tengas miedo. No tengas miedo. Compartimos contigo la reflexión en vivo en el show más perrón de las mañanas. Este es el mejor consejo que podrás escuchar hoy. No te hagas pedazos para mantener a los demás completos. No tengas miedo de perder a quien no se sienta afortunado de tenerte. Tenemos que dejar de estar disponibles para personas que ni siquiera nos dan prioridad. Así que aprende a tratar como te tratan y a dar la misma importancia que a ti te dan. Entonces valora a quien te dedica su tiempo, porque te están dando algo que nunca recuperarán. De nada sirve gastar en palabras bonitas si no las acompañamos con hechos.
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3: Te deseamos que te atropelle.

0: Claro, buenos días también. Luis, muy buenos días. Saludos desde Calabash, North Carolina. Un abrazo enorme. ¡Ole! Luisito, Luisa, es Luisa. Luisa, hermosa. Buenos días, Luisita. Good morning por la mañana. Los voy escuchando rumbo al trabajo. Los escucho aquí en Sacramento. Saluditos,
1: saludos,
0: Martín.
1: California.
0: Abrazos, Martincito. Estoy 10, contentísima en mi trabajo, mi querida Victoria Quiroz. Qué bueno. Que bueno, el día de hoy estamos no estamos hablando de eso, pero la gente está respondiendo.
1: Sí. ¿Qué tan contento estás en tu chamba?
0: Así es. ¿Qué tan contento estás en tu chamba?
1: Correcto.
0: Sí, okay, bien, bien. ¿No?
2: Del 1 al 10.
0: Del 1 al 10, ¿qué tan contento estás en tu trabajo? Yo me voy a dar 10 siempre.
2: Sí.
0: Porque es lo que me apasiona, es lo que me da vida, lo que me...
2: Te ha llevado, ¿no?
0: Lo cual me he dedicado en los últimos años, nada más a la radio, ¿verdad?
1: Eso.
0: Gran parte de mi vida la he dedicado a un micrófono y a una cámara hace poco. A una cámara hace unos 25 años.
2: Okay. Sí.
0: 20 años. Digo, cámara así presente. Digo, anteriormente en televisión, en algunos programas o lo que sea. Unos 25 años.
2: De cámara, así con cámaras.
0: Con cámaras.
2: Sí.
0: Aunque no.
2: A ver.
0: Mi primera participación en medios. ¿En
2: televisión?
0: No fue en radio, fue en televisión.
1: En TV.
0: En TV. Mira. Las primeras apariciones que yo hacía era en televisión.
2: Mira.
0: Sí. Pero unos. Hace muchos años. Entonces. Sí. Muchos años. Pero sí, estoy muy contento dentro de mi vida por lo que he elegido estar. La vida me ha llevado por esto y súper feliz. Imagínate, estamos en una profesión que no pocos tienen esa oportunidad también.
2: Sí, claro.
1: Cada vez más pocos.
0: Y cada vez hay menos personas trabajando en esto. Sí,
2: pero claro. No es que no haya, que quieran, ¿verdad? Pero sino que el sistema ahorita pues no hace.
0: Exacto, no está en su mejor momento. La industria
2: no da más para más.
0: Así es.
1: Sí, señor.
0: Somos de los pocos bendecidos, ¿eh?
2: Sí, gracias.
0: Porque trabajamos mucho, porque le echamos muchas ganas,
2: claro.
0: Porque damos resultados también. Y eso es importante.
2: Sí, yo también me doy un 9 también. Para
0: 9.
2: Acá.
0: Eso,
2: sí,
0: carita, bien, sí. Bien, bien.
1: Yo le doy
0: bien.
1: un 8.
0: Un 8.
1: Sí.
0: Bien.
1: Me quedé con lo que decías la vez pasada también de. Que siempre hay algo que mejorar.
0: Sí, pero no es mejorar, es pasión por lo que sientes.
1: No, de la pasión de aquí para allá sí es un 10. Excelente, un 10.
0: O sea, qué tan contento te sientes.
1: Pero en eso sí, un 8 yo creo.
0: Qué tan contento, yo me siento un 10, ahí un 10. Sí. ¿Qué tanto sé de radio? Un 6.
1: Ah, no, pues ahí sí. Pues,
0: ahí sí me doy bajo.
2: Entonces ahí
0: en radio yo, no, pero no estamos hablando de qué tanto sabes o qué tanto aprendiste de tu negocio.
1: ¿Qué tanto te falta por aprender?
0: ¿Qué tanto me falta para
2: aprender? Es que hay tantas cosas, ¿verdad?
0: Un 6. Uy, todos los días aprendo nuevas cosas.
1: Siempre.
0: Un 6. Pero qué tan contento, un 10. Uh-huh. O un 11.
2: Y ahora hay mucha gente que no te quiere enseñar tanto para que no...
0: Puede ser también.
2: Donde quiera, ¿no?
0: Saludos de Matamoros, Tierra del Guayín, con tortillas de harina. Ni me acuerdes porque me regreso, mi querido Pepe Guillermo. Ahorita se antoja un guayín, mi querido José Guillermo. Buenos días. Martita Guerrero, felicítame, Raúl. Ayer cumplí años, Martita. Felicidades, mi vida.
1: Felicidades
0: de corazón en tu día, Martita Guerrero. Toda la gente que cumple años, felicidades. Victoria, soy un 10 en mi trabajo, dice Victoria. Felicidades, Rosa Guía. Laurita, buenos días. Saludos al Carita de la Laguna. Al Carita de la Laguna de Pie de la Cuesta. Aquí andamos pescando, dice Irving.
2: ¡Hombre! ¡Qué bonito el Pie de la Cuesta!
0: ¿Ves?
2: Unos cuatetes así abiertos, asaditos.
0: ¡Órale! Mariposa.
2: Sí,
0: ¡qué rico!
2: Con unos sopes ahí.
0: Ok, saludos a los viejillos de Roveler. Roveler, él sí, dice Iván, Iván Altamirano. Saludos, Iván Altamirano también. Raúl, últimamente he visto que el rey como que ya no está a gusto con ustedes. Piénsenlo, dice Laurita.
2: No, sí está a gusto, lo que pasa es que se mete mucho en la neta y quiere ponerle buenos efectos.
0: Me gusta mi trabajo de soldador.
1: Eso.
0: pero no con la gente que trabajo. Me quitan las ganas de trabajar.
1: Es que sí, hay muchos factores, claro.
0: Totalmente. Sí, es cierto, también. TJ, Raúl, buenos días también. Rorro, ya de Haaland, ya no, dice Cowboy.
1: El Haaland,
0: no, ya vi que se está cambiando, ya vi que se está cambiando.
2: Está cambiando.
0: Ya vi que se está cambiando.
2: Mira, mira lo que se está poniendo.
0: Bien.
3: No me interrumpan, compadre.
1: Por favor, ahí les encargamos.
3: Pero no me interrumpan.
2: Esos son falsos. Esos que
3: te yo sé. Eso es lo que me está costando más trabajo. Espérame tantito. Hold on. Hold on.
2: Ok.
0: Bien, te vamos a dar chance. Oye, el día de hoy también celebra su natalicio Gregorio Casal, que si viviera cumpliría 91 años de edad. Sé que mucha gente no lo ubicará.
2: Sí, a mí, yo sí.
0: Pero ha hecho hizo un montón de películas de vaqueros.
2: Casal.
0: Un montón de telenovelas, muchas telenovelas, más películas, sí, películas. Y él fue el famosísimo intérprete de Chanoc.
1: Chanoc.
0: Andrés García también hizo Chanoc.
2: Ok.
0: Pero este señor, yo primero lo conocí como Chanoc primero. El señor Gregorio Casal.
1: Oye, Andrés
0: Casal
1: García, como quiera, entonces, ahorita por lo que dice, sí fue ícono de muchas cosas. O sea, sí, hizo a Chanoc, hizo al, ¿cómo se llama? Pedro Navajas.
0: También,
1: hizo a,
0: también.
1: O sea, varios personajes fuertes.
2: Ya, ¿no? Le faltó a Superman. Sí.
0: Ándale, podría haberlo hecho, también. Sí, Gregorio Casal fue Chanoc. Mira. Murió a los 82 años de edad. ¿Sabes por qué lo recuerdo mucho yo?
1: ¿Por qué será?
0: Quizás fue el primer artista que yo entrevisté.
1: Ok. El primero.
0: El primero, claro que también hubo otros grupos musicales, como Magneto, como otros más que entrevisté en su momento. Pero el primer artista como de películas y de telenovelas, el primer actor, vaya.
1: Digamos.
0: El primer gran actor. Era Gregorio Casal.
1: Gregorio Casal.
0: Me acuerdo como si fuera ayer que lo tenía frente a mí.
1: ¿Era por alguna obra de teatro, novela o algo?
0: Estaba en una obra de teatro, justamente en el Teatro Reforma. Se iba a presentar y fue a promocionar. Pero de esas que, fíjate nada más, Mario.
1: ¿Qué será, señor?
0: Que se abrió de su vida. Empezó a hablar y a hablar. Se soltó y contó un montón de cosas.
1: Yo creo que de ahí aprendiste porque tú tienes esa cualidad. O sea,
0: por alguna razón.
1: De que la gente platica contigo. Porque sabe que no buscas el amarillismo.
0: Amarillismo,
1: yo
0: nunca.
1: Creo que por ese lado
0: se sueltan.
1: Y qué bueno.
0: Y me acuerdo, Mario, que la entrevista duró como media hora, que era una entrevista cortita nada más para invitar. Y se soltó y habló de todo.
1: Le gustó.
0: Gregorio Casal. Y dije, wow, mira qué interesante hacer entrevistas a personajes tan grandes. Ahí está de Chanoc, mira, con una panterota, ¿verdad? Era una pantera la que tenía ahí.
1: El
0: Prieta. Pantera. Sí. Ya Gregorio Casal hoy cumpliría 91 años.
2: Y eso no eran efectos.
0: Y eso no eran efectos. Ahí estaba la pantera de verdad, güey. Claro que estaban agarrándola de atrás, yo creo, ¿no?
1: Sí, de la cola la traen agarrada, la pantera.
2: La de la cola, de las patas. De la
0: Pero bueno, Gregorio Casal hoy cumpliría años. Ahí está, ¿no? Aunque también estuvo en telenovelas como...
1: ¿Cuál sería?
0: Los ricos también lloran.
1: ¿En serio?
0: Sí. Y Vivir un poco también estuvo ahí. Mira. O sea que hizo un montón de cosas interesantes.
1: Dale, no le faltó al señor Casal.
0: Otra persona, pero acá de Estados Unidos, que la verdad, y cumple años el día de hoy.
1: ¿Quién será?
0: Que creo que, híjole, ha hecho de todo. Ahora sí, de todo, ¿no? Uh-huh. Todos los papeles que tú quieras ver. Harrison Ford.
1: No, pues sí.
0: 84 años de edad. Chicago, Illinois, lo vio nacer a sus 84 años.
1: Fíjate.
0: Es de Chicago. ¿Con qué te quedas, Mario?
1: No, pues con Han Solo, Raúl.
0: Han Solo de Star Wars.
1: Star Wars. Indiana Jones,
2: Indiana
1: obviamente.
2: Indiana Jones. El fugitivo.
1: El fugitivo. La que tuviste cuando grabaron.
0: La que estaban grabando. Yo vivía en Chicago.
2: ¿Cuándo estaban grabando esa?
0: Estaba trabajando en radio en Chicago y estaban grabando esa película.
1: El fugitivo.
0: Y me acuerdo película, más porque me interrumpían mi camino al trabajo. Yo caminaba por la Michigan Avenue y de repente cerrado el puente, cerrado todo y luces y cámara y todo el rollo. Digo, ¿qué onda, güey? Grababan en la madrugada, Mario.
1: ¿En serio?
0: Y yo salía a caminar a las 4 de la mañana.
1: Ah, pues para entrar al show, claro.
0: Para entrar al show totalmente. Yo caminaba a las 4 de la mañana.
1: Cuando la gente está dormida es cuando graban, ¿no?
0: Y es cuando estaban grabando la película.
1: Sí, pues sí.
0: Y a mí me incomodaban y ahí fue cuando descubrí que Chicago tenía otra vida abajo de la ciudad.
1: Los túneles.
0: Yo no conocía los túneles. La película El Fugitivo me hizo conocer los túneles de Chicago.
1: Gracias a Harrison Ford.
0: Oye, bajo y veo carros y gente. ¡Ah, la Mauser! ¿Qué es esto?
1: ¿Qué es dije esto? ¿Otro Chicago?
0: Es otro Chicago. Sí. Es un multiverso, decía yo. Sí. ¿Qué me estaba perdiendo, caray?
1: Sí.
0: Bueno, Chicago, Illinois lo vio nacer.
1: Blade Runner también, Raúl.
0: ¿Cuál?
1: Blade Runner.
0: También tienes toda la razón. Viejísima la película, Mario.
1: Sí, señor.
0: Qué bárbaro.
1: Hablando de actores que hicieron papeles, como dices tú, incógnitos, ¿no?
0: Sí, incógnitos, como dices.
2: Mira. Tras cámaras.
0: Ay, güey. Ay, güey.
2: Eso es tras cámaras de las.
0: No me digas.
2: Del fugitivo.
0: Ah, sí, es cierto.
2: Ahí tomando su cafecito, él.
0: Está tomando su cafecito, tienes toda la razón.
2: ¿Es el director o qué onda?
0: Sí, yo. O quién sabe. No tiene cara de director, a lo mejor sí, pero...
2: O la gorrita, digo, ya ves que se ponían esa tipo de gorrita.
1: Está joven ahí, ¿no?
0: Sí, sí, sí, sí. ¿Sabes a qué se dedicaba él?
1: Era carpintero,
0: ¿Carpintero?
1: ¿No? Sí, trabajaba en el set, creo.
0: Carpintero en Los Ángeles, California.
1: Sí.
0: Así es.
1: ¿Cómo se la pasaba?
0: Y sí, clavando nada más el güey, ya todo dardo. Sí,
1: pues
0: sí.
1: No fue por ahí, porque por eso lo jaló George Lucas, Raúl.
0: Sí, sí, era, ¿no?, carpintero.
1: Sí, sí, sí.
0: Y estaba haciendo trabajos de carpintería el güey. Y lo vio George Lucas. Le llamó la atención a George Lucas, fíjate. Dijo, te voy a jalar, güey, vente para acá, güey.
1: Vente, dijo.
0: Bájate nada más, güey, de carpintero, actor.
1: Y lo jaló para American Graffiti, creo, la primera película que salió del cine, no estoy mal.
0: Sí.
1: Y luego ya de ahí, pues obviamente lo conoció y ya cuando hizo Star Wars le dijo, güey, ya jalamos juntos, vente para acá.
0: Exactamente. George Lucas lo descubrió, de carpintero, actor este güey.
1: Sí, sí.
0: Increíble, pero cierto.
1: Harrison Hart.
0: Pero fíjate que le rechazó... No a George Lucas.
1: ¿A quién sería?
0: Ahorita acabas de decir que murió una persona, ¿no?
1: Sí.
0: Bueno,
1: sí.
0: Murió un actor.
1: Sí.
0: ¿De qué película?
1: Jurassic Park.
0: Bueno, ¿sabes que él fue el primero que le ofrecieron el papel?
1: Ah, ¿y no quiso?
0: No quiso.
1: Hubiera sido más incógnito como hiciste este.
0: Steven Spielberg le dijo, hey, güey, quieras como anillo al dedo, como guante, güey, para hacer las películas de Jurassic Park. Y dice, ¿y qué? Dijo, no creo que tenga éxito. Vamos a hacer varias. Vas a ver que va a pegar tanto. Que viene la 1, la 2, la 3, la 4. Ya vas a perder. Dijo, no creo, güey. Dijo, ¿sabes qué? Ahorita estoy calmadito. Dijo, tranqui.
1: Ando calmado.
0: Dijo. Y dijo, de veras, no quieres el papel, güey. Vas a luchar contra dinosaurios y la madre.
1: No.
0: Ahorita estoy bien, tranqui.
1: Ando con el DJ.
0: Ando con el DJ.
1: Andamos relajándonos.
2: Que piquen los zancudos.
0: Oye, ¿ese papel se lo dieron a quién?
1: A Sam Neill.
0: Ah, sí, correcto, sí, a Sam Neill. Y lo terminó catapultando a Sam Neill.
1: Sí, otra vez.
0: Justamente.
1: Le rescató la carrera, de hecho.
0: Exactamente. Fíjate, lo que es para ti, nadie te lo quita.
2: Exacto.
0: Probablemente Sam Neill necesitaba más el papel que Harrison Ford.
1: Sí.
2: Y le fue bien, ¿no?
0: Y a Harrison Ford dijo, no le entro. Y entonces cuando llaman a Sam Neill. Y a Sam Neill, híjole, fue como un bálsamo de agua. Digo, gracias, Dios mío.
1: Pero ahora que lo dices, sí le va mucho el papel de Jurassic Park. Sí le hubiera quedado Harrison Ford.
2: Sí,
1: es más,
2: también.
1: Hasta yo creo que en una de esas le escribieron para él porque es así, desfachatado, medio pasado de lanza.
2: Así se miraba, según, cuando era carpintero.
0: ¡Ah, no me digas! Si él era carpintero, mira. Con razón se veía feliz.
3: Sí. Se la pasaba clavando.
1: Era así, flaco, haciendo casa.
2: Desnutrido, ¿eh? Por tanto clavado.
0: Ahí está.
1: No, pues es que el oficio de carpintero realmente sí te deja bastante.
0: Hoy quiero tomarme un momentito para felicitar a una persona que lo considero mi amigo, lo considero una persona que admiro, y se lo he dicho muchas veces también, porque aparte de cantante, yo admiro mucho a los compositores. Y él reúne las dos condiciones, y aparte de reunir las dos condiciones, es muy exitoso.
1: Y aparte toca instrumento, ¿no?
0: A nivel profesional le ha ido muy, muy, muy bien. Podemos decir, Pedro, que es uno de los grupos que después de la pandemia hizo otra vez un boom, un segundo aire, en el cual, pues tú sabes, o sea...
2: Le está yendo bien.
0: Le está yendo excelentemente bien dentro de la rama de la música, ¿no?
1: Es que hay grupos que llegan y pegan y luego se van. Y este grupo, pues realmente sí se mantiene.

0: Sí, claro. Es gran compositor, Raúl. Qué tremendas canciones tiene. Duelo, de amor, de desamor, de dolor, de muchas cosas.
1: Y la voz también, ¿no? Que también tiene su propia identidad. Porque hay muchos,
2: lo reconoces inmediatamente,
1: sí,
2: ¿no?
1: O sea, porque hay grupos que siguen el ritmo de Ramón Ayala,
2: sí,
1: ¿no?
2: Y
1: este grupo, pues, tiene su propia identidad.
2: Sí, definitivamente.
3: Y ya viste que sacó la canción esa Para Que Ya No Duela, que le pegó.
2: Claro.
3: La nueva, o sea, la que trae.
2: La nueva, sí, claro.
3: Y Bronco sacó, o sea, hicieron como una...
2: Sí.
3: Y le pegó una fusión y le quedó con ganas.
2: Bueno.
3: Y salen los dos en de esa canción. Uh-huh. Pero le quedó con ganas a los dos.
2: Bueno, pues, felicidades a Oscar Iván del grupo El Duelo, que el día de hoy cumple años. Felicidades. Hoy ajustó, como decía mi abuelita, 6 mundiales para Guillermo Ochoa. 41 años de edad el día de hoy.
0: El Paco Memo.
1: Paco Memo. Sí se retiró bien, yo creo que...
2: ¿Sí? ¿Tú crees?
1: Pues, sí. Hizo todo lo que tenía que hacer, cumplió a cabalidad. Mm. Es más, si me hubiera gustado Memo Ochoa en el último partido contra Inglaterra, fíjate.
0: ¿Quién sabe?
1: Ándale. Porque... Por el tal Rangel, o sea, se equivocó en el segundo tiempo, ¿no?
2: Todos se equivocaron. Se equivocó también Gilberto Mora, se equivocó el Piojo, se equivocó Edson también, o sea.
1: Pero ahí le hubieras puesto gente de experiencia, ¿no? Porque ahí necesitaban esa gente.
4: Memo Ochoa se equivoca mejor, más profesionalmente.
0: Sí, exactamente.
3: No le echan tanto la culpa. Y no le echan tanto
0: porque
3: la
0: culpa. Porque sí salvó varias el tal en el partido de Inglaterra.
2: Ah, no, sí, sería muy condenable, muy poco criterio decir, güey, se equivocó. Todos se equivocaron en el último partido, al último, ¿no? Bueno, Memo Ochoa, 41 años de edad.
1: Chavo, sí, chavito. Sí.
3: El chavo del cielo.
2: Oye, digo, aquí dentro de que hay unos que lo ven como lo más grande que ha habido como portero de México, otros dicen que le truncó la carrera a jóvenes futbolistas que pudieron haber llegado más lejos, pero como él siempre tapaba y estaba en el Mundial o en la Copa Oro o en todo lo demás, pues no le dio chance a crecer a los que estaban más jóvenes que él, ¿no? Para seguir adelante. Puede ser que sí, puede ser que no. Creo que México ha tenido muy buenos porteros siempre, pero eso es lo que algunas personas comentan. También recriminan que tapó todo por él. Porque lo ponían y él, dale, güey, adelante, ¿no?
0: Es que tienes que ver todo, no nada más que sea buen portero, es imagen comercial.
2: Lo es.
0: Son muchas cosas, sí, ¿no? Business.
1: Tienes que combinar eso.
3: El Chaquito, ¿por qué lo meten?
2: Es FIFA, es negocio, es fútbol mexicano, es negocio.
3: Sí.
2: Todo es negocio, todo es negocio. ¿No? Y se maneja como negocio, por eso mismo está Memo Ochoa ahí, ¿no?
1: El negocio. Ochoa, ¿no?
2: Es negocio. Aunque el problema de él es que nunca estuvo en un equipo grande. O sea, después de salir del América, en un equipo grande.
3: Reconocido, ¿no?
2: Sabes que creo que también, no me gusta echarle la culpa a la mala suerte, pero sabes que él ya estaba palabrado con un equipo grande.
3: Ok.
2: ¿Sabes cuál es? El PSG de Francia.
1: Ah, claro. Ok.
2: Ya estaba palabrado, apalabrado nada más. Y ya cuando se iba a ir casi al Paris Saint-Germain, vino lo del Clembuterol.
0: Claro, totalmente.
2: Que fueron castigados algunos jugadores que después dijeron, pues eso
0: fue por la carne
2: que comimos, ¿no?
3: Son de la selección.
2: Ahí fue cuando el PSG dijo, ¿sabes qué? Ya no, güey.
0: Así la dejamos.
2: Ya así la dejamos. Ahí después. Y ahí se fue al Ajaxio.
0: Y también creo que, no sé si viene ahí, Raúl, o no sé si lo sea verdad o no, pero me acuerdo que mencionaban mucho que él quería tener su ciudadanía europea.
2: Sí, también.
0: Y que por eso hizo ciertos sacrificios de equipos que lo buscaban grandes para mantenerse en Europa, ¿no?
2: Sí, claro.
0: Entonces,
2: bien.
0: Son decisiones en la vida, finalmente.
2: Personales, si tienes familia, tienes hijas, si tienes todo, pues adelante, bien por Memo Ochoa también, ¿no? Así rapidito, ¿sabes quién es Carmen Villalobos?
0: Sí, claro. Guapísima.
2: Hermosísima.
0: Hermosa.
2: Bueno, mano. De Barranquilla, Colombia, cariño.
3: Colombiana.
2: ¿Cómo a ti te gustan?
0: Pues hizo famosa con la de Sin Senos No Hay Paraíso.
2: Exactamente. Sí la conocen. Bueno, guapísima Carmen Villalobos, 43 años de edad.
1: Y se mira bien.
2: Uy, todavía. Y tiene unas fotos en bikini, Carita.
3: No manches.
0: Carita, no.
2: No, no, Carita, no. que ha causado revuelo entre los más conservadores también. Ay, mamá, porque dice que no hay necesidad de que esté sacando esas fotografías.
0: Y no lo hace por necesidad, lo hace por gusto. Exacto. Mire, ¿cuál es el problema?
2: Pues dice, no, yo estoy segura de mí, de mi cuerpo.
1: Negocio, todo. Está presumiendo su belleza, ¿no? La Carmencita.
2: Ándale.
3: Carmencita.
2: Ándale.
3: Yo te quiero.
1: Carmencita.
2: Yo te acuerdo.
0: También en la novela del Señor de los Cielos, si no mal recuerdo, en las primeras temporadas.

0: estuvo ahí, también estuvo ahí. Bueno, felicidades. Para darle un abrazo y un beso, Carita.
1: Ándale, no, hombre,
2: ¿verdad? Para saludarla. Mándale, un abrazo. Dile que se llame para la señorita Carmen.
1: Que se le perdió la cadenita.
2: Carmen Villalobos.
0: Ay, cara, 43 años de edad.
2: Qué guapa.
0: Ya, así rapidito, Chic Marín. ¿Alguien se acuerda de Chic Marín?
3: Sí, Chic Marín de doping, güey.
1: Qué caramaca, la títer, güey. Open Smoke, yo creo, ¿no? Pues Chic Marín y... ¿cómo se llama el otro?
0: Tommy Chong.
1: Tommy Chong, exactamente.
0: Eran como Viruta y Capulina.
1: Sí, Chencho, pero marihuanos.
0: Pero marihuanos los dos, güey.
1: Si Viruta y Capulina hubieran sido marihuanos.
0: Es lo mismo. Comediantes marihuanos. Eran, sí, comediantes, eran un dueto.
1: Sí,
0: Tommy Chong y Chic Marín. Bueno, Chic Marín hoy cumple 80 años de edad.
2: Hablando de eso de marihuana, que el sábado a un amigo que yo no sabía que le hacía ese rollo, ¿no?
0: Ajá.
2: Me le acerqué a saludarlo.
0: ¿Eh?
2: Y solía. Olía a zorrillo. Sí, hijo de su madre. Digo, si yo huelo alcohol, tú hueles a zorrillo.
0: Mira, pero nada más. Bueno, este,
1: oye, hecho, pero creo que siguen jalando juntos, ¿eh?
0: Pues ahí se juntan de vez en cuando.
1: Tienen como su propia marca de marihuana ya en las calipas.
0: De hecho, en el 74, 1964, estaban haciendo en un teatro.
1: Sí.
0: Estaban haciendo su show.
1: Ok.
0: Y estaban haciendo chistes de marihuana.
1: Ok.
0: Y ya de ahí no podías antes hacer chistes de marihuana.
2: No.
0: Imagínate, hablar en... Bueno, a mí me tocó esa época.
2: En radio.
0: No podías ni decir la palabra marihuana en radio.
1: Sí,
0: no podías decirlo.
2: Era muy cohibido, muy prohibido.
0: Era tabú, era... No, esa cosita...
1: Pues ahorita sigue siendo. Mucha gente está diciendo... ¿Cómo?
0: Ya no creo, yo creo que ya a esta altura, Mario, será que alguien se asuste de escuchar la palabra marihuana.
1: Ya no se asustan, pero siguen siendo... enjuiciando a las personas que lo hacen.
0: Porque, digo, seamos honestos, hace más de 50, 60 años, creo que los abuelitos, los papás, ya utilizaban la marihuana para curarse.
1: Sí, sí, sí.
0: Como medicinal, vaya.
1: Totalmente. Sí. En los alcoholes y todo.
2: Se la fumaban también, ¿no?
0: Y lo de fumar se veía mal, pero pues
2: sí. Oh,
0: mucha gente lo hace, ¿no?
1: Sí, ya, ahorita.
0: Bueno, ellos estaban haciendo chistes de marihuana y de repente uno de ellos, bien marihuano, fue con un policía.
1: No.
0: Y con el hocico le quitó la gorra al policía.
2: Oye.
0: Y Asa fue y los arrestaron, los sacaron en vivo del show y se los llevaron. Sí, bueno.
2: ¿Quién era tu productor antes de chistes, Rorito?
0: ¿Quién era? ¿Quién era? Chic Marín, 80 años de edad el día de hoy. Estamos en vivo, venga. Híjole.
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3: Mira, Raúl, yo salgo a las 5 de la mañana de mi casa de Baytown y de ahí hasta Winnie me voy escuchando el show de Raúl Brindis, que es como a las 5 y media. Me voy siguiendo oyendo el show y luego ya le cambio la música y ya me voy oyendo música para el trabajo en el app de la música.
1: Ay, ya, adiós. Ya, ¿sí? Pues ya déjame ir, ¿qué quieres?
4: Yo quiero felicitar, en realidad, estaba oyéndolos. Gracias a Dios, una amiga me avisó hace un par de meses que ustedes ya estaban y ya estoy conectada. Los estoy todos los días de 5 a 6 de la mañana en los
1: programas. Ya regresamos para atrás.
4: Y cuando regreso, son ustedes los que me hacen el ya llegar a mi casa más ligero. Y felicidades, señor Raúl. Realmente tiene un buen equipo y un buen programa.
1: No estuviera en carita, estuviera mejor.
5: Si vas a hablar todo el día.
6: ¿Qué pasó, compañeros? Un saludo para toda la gente de Tecupilco, Estado de México, y para todos los arregadores perros de Houston, que ahorita estamos de vacaciones por la lluvia. Saludos a todos de parte de Isaías Arce. Y un saludo para mi flaquita, que también está descansando en casa.
7: Oigan, muchachos, miren cómo los admiro por la razón de que están trabajando, pero a la misma vez están divirtiendo, me dan energía, me la transmiten.
1: Se la transmiten
7: a todos, somos muchos, somos miles, yo creo que ya contando todos, hasta millones, allá está la Patagonia, pues los escuchan ya todo el mundo. Saludos, chau, perro.
5: Por la Patagónico hoy, mira,
8: a ver. Quiero verte. ¿Cómo te veo, Rorro? A ver, déjame verte.
5: De la Patagonia, mira.
1: ¿Qué mira, bobo? ¿Qué mira, bobo?
5: ¿Qué anda para allá?
9: ¿Por qué te alegraste mucho? Tenemos que apoyar a Argentina, es el único representante que tenemos ahorita.
8: Sí, siempre lo apoya.
1: ¿Qué mira, bobo?
9: Che, loco.
1: No me importa que me apoyes. ¿Qué mira, bobo?
9: Anda pa' allá, perro. Te queda bien ese
5: traje.
9: Esa playera de Argentina.
5: Mejor te hubieras disfrazado de Infantino, güey. Es el que más gana en este mundial, güey.
8: Oye, pero esos tatuajes son fakes.
9: Te hubieras puesto la princesita de Messi.
1: Mira, compadre. Yo lo único que sé.
8: No hagas enojar.
1: Anda pa' allá.
8: Oye, nomás no le voy a echar la buena suerte como a Noruega.
1: ¿Ok?
8: Yo dije que te
5: viste. Por eso se lo puso, güey.
8: Hijo.
5: Mira. No. ¿Por qué crees que se lo puso?
8: No. ¿Eh? Esa es la intención. No manches, rey.
10: Oye, bueno, vamos a seguir, ¿no? Amigos, 5 de la mañana, 51 minutos centro, 6:51, hora del este, en el show más perrón de las mañanas.
5: Sí, señor.
10: Ay, güey, así.
9: Que siguen dejando el mensaje,
10: así,
9: la pura neta.
10: Adelante, 8, Pedro, 32, venga.
9: 271-8131. ¿Estás contento con tu trabajo?
10: Sí.
9: 8-32-271-8131.
5: Vas con ganas.
10: Bueno, me quedé en Chic Marín. Oye, Patrick Stewart cumple 86 años, Mario.
5: Patrick Stewart. Peloncillo. ¿Eh? El peloncillo.
10: Es el peloncillo. Sí, yo, ¿verdad?
5: Patrick Stewart. Salió en Star Trek, obviamente.
10: Sí.
5: Pero mucha gente lo recuerda como el profesor Javier ahí en las de X-Men.
10: Sí. Ah, ese de X-Men.
9: ¿Es el malo, no?
5: No, el bueno.
9: El que sale.
8: Sí, de rueda, ¿no?
5: Es exactamente, el profesor Javier.
9: Ok. Yo lo había confundido con el otro, con el
5: Magneto.
10: Mira que usualmente una persona que está en la industria artística apoya a la comunidad LGBTQ+.
5: ¿Y él no?
10: Él no. Alguna vez hubo una controversia porque en una panadería llegó una pareja gay a comprar un pastel. Y entonces la panadería no quiso venderles el pastel. Porque un pastel, digamos, de bodas, pero para...
5: Sí.
10: ¿Verdad? Que fue muy famosa esta noticia, ¿verdad?
5: Sí, tienes razón.
10: Y entonces él dijo, dijo, tranquilos, dijo, la panadería es cristiana y yo apoyo. No es discriminación, es una cuestión de libertad personal y el derecho a no ser obligado a promover un mensaje que los dueños consideraban ofensivo. Así que lo veo bien y todo el mundo se le echó encima a la comunidad LGBTQ en ese sentido, ¿no?
5: Sí, y eso que es bien amigo del que dice Pedro, el que salió de Magneto, que Magneto, ese actor también. Sí es de la comunidad.
10: Bueno,
9: fíjate nomás.
10: Hoy Ken Jeong, 57 años de edad, Mario. Tú lo conoces más que yo, a ver, dime.
5: Pues es que Raúl, yo creo que la gente en donde más lo ubica es en el personaje asiático
10: de
5: la película de Hangover. Okay. Yo creo que es la referencia más grande. Ha hecho otras cosas, Community, ha hecho más películas.
9: Está chistoso.
5: Pero es muy bueno. Y aparte es doctor, ¿no?
10: Es doctor.
5: Es doctor perro.
10: Es médico de profesión.
5: Sí, Manuel.
10: Era médico internista en California, ¿verdad?
5: Sí, señor.
10: Y dejó la medicina para integrarse a la comedia. aunque todavía puede él ejercer como doctor porque mantiene su licencia médica activa. O sea, en cualquier momento él puede ejercer sin ningún problema. Así que ahí está.
9: Ahora está haciendo comerciales. Y
10: también
9: hace todo,
10: le va muy bien, le va muy bien.
5: Sí, bueno, sí, sí, da risa al señor.
10: Le va muy bien. Fíjate que como todo, tenía un personaje que se llamaba, ¿qué? Mr. Show.
5: Y
10: sí, porque dicen, ¿cómo te pones a discriminar a la misma,
5: misma comunidad?
10: Es como la India María. Sí. Por decir un ejemplo, ¿no?
5: Ah, ya.
10: ¿Por qué te pones a discriminar a los mexicanos? ¿Por qué los
5: estereotipas?
10: Los estereotipas de una manera ridícula. Bueno, la misma. Es comedia. Es comedia.
5: Sí, señor, al final de cuentas.
9: Y él se va a valer de eso, ¿no? Para poder hacer reír.
10: Señores, va a disputar una semifinal.
5: ¿Quién sería?
10: Del Mundial de Fútbol. Y va a cumplir años el día de hoy. Lo va a cumplir acá en Estados Unidos, por más que él venga representando a la selección española. Lamine Yamal.
5: ¡Ah, mira!
10: Hoy cumple 19 años de edad.
11: 19.
10: 19 ya.
11: Ay, güey, no,
10: ya está viejo, güey.
5: Sí, no.
9: ¿Cómo 19 años, no, pero tremendo. Para Mora está viejo, ¿no? Como que era Mora, es más joven todavía.
10: Ándale, ándale, que ahí lo vimos a Mora apoyando a Haaland, ¿no?
12: Sí.
10: ¿Lo viste? En el estadio apoyando a Haaland.
5: ¿No? Exacto, estaba haciendo el remo. El remo. Bueno, ¿cómo ha cambiado?
10: Dime.
5: Perdón, Raúl,
10: dime.
5: Que me quedé viendo a Lamine Yamal, ni para bien ni para mal, simplemente me fijo cómo ha cambiado. Okay. Cuando yo estaba más morro, el que era así la promesa de cómo es ahora Lamine, era el niño Torres. Y cómo las fisonomías, todo el origen y todo son, es muy distinto, ¿no? Y ahora Yamal ahora es un tremendo, tremendo.
10: Sí, la verdad. Sí. Su papá es marroquí.
5: Ok.
10: Y su madre ecuatoguineana.
5: O sea, de Guinea
10: Ecuatorial. Ecuatoguineana es de Guinea Ecuatorial. Sí, también africanos, los dos. Sí. Pero él nace en Barcelona, en Cataluña. Y sí, ha sufrido discriminación también en España. Sí. Y esto me lleva a recordar justamente, ¿quién se va a enfrentar en la semifinal? España contra
5: Inglaterra.
10: Contra Francia. Argentina va contra Inglaterra. Pero España va contra Francia. Y no sé si te acuerdas de Rajoy, que es fue presidente de España.
5: Okay.
10: Y dijo ayer, dijo, está bien, es que Francia, Rajoy era presidente de España.
5: Okay.
12: Sí.
10: Y ahora es Pedro Sánchez. Y dijo Rajoy, está con Mauser la selección francesa,
12: pero
10: ninguno es francés.
12: Y se le fueron encima.
10: Y ahorita Macron tiene un problema diplomático con España.
5: ¿Y qué le dijo Macron?
10: Dijo, hey, güey, todos aquí son franceses, güey, ¿cómo? Porque los ves.
12: Sí.
10: Pero yo me pongo a pensar, Lamine Yamal, pues entonces.
5: No es español.
10: Bajo ese argumento tampoco es español.
5: Sí, pues sí.
10: ¿Verdad? Entonces,
12: señor Pedro,
10: por más que haya nacido en Barcelona, ¿verdad? Y él pudo ser parte también de alguna otra selección, Yamal.
5: Que España este mundial, yo creo que lo que le ha faltado es contundente, demostrar la fuerza o la jerarquía que tiene como equipo, ¿no?
10: De hecho, el director de fútbol de Marruecos dijo, este güey, yo no conozco ningún español que se apellide Yamal.
5: No, pues sí.
10: Ni se llame Lamine.
5: Desde ahí ya mal.
9: Ya va mal.
10: Exacto, o sea, porque él pudo participar en Marruecos, en la selección de Marruecos, Lamine Yamal.
9: Renunció ahí.
10: Y digamos que renuncia y se va para España, ¿no?
9: Claro. Pero en Marruecos lo ocupaba más que España, ¿no?
5: Porque pero en España pagaban más.
10: Pues sí.
9: También.
10: En Marruecos se iba a estancar un poco.
5: Exactamente.
10: ¿Verdad?
12: Pues sí,
10: así
12: son muy buenos los marroquíes.
9: Está buscando su conveniencia.
10: Hoy cumple 19 años de.
5: El turqui está Yamal.
10: El turqui Yamal. Buscando siempre su conveniencia, el güey.
9: Pero fíjate que estamos platicando de los cuatro semifinalistas.
10: Dime.
9: Creo que España no va a ser el campeón. Pues, a mí me gustaría que. Inglaterra se me hace que es el equipo más fuerte ahorita.
10: Pues no que no, güey.
12: No, hombre.
10: A mí se me hace que porque tú él ganó a México, entonces pues lo que me dijiste a mí, güey.
9: No, sí, es lo que te dije, pero ya lo vi jugar muy bien.
12: O sea, porque en la mañana
10: fíjate nada más, güey.
9: Porque en el partido de México no me demostró mucho.
10: Güey, es que para dar una calificación, tú no puedes basarte en un solo partido. Todos los partidos son diferentes.
9: Sí,
10: yo me estoy basando en todos los partidos que he visto de Inglaterra.
9: Yo no.
10: Por eso llegué a mi conclusión.
9: Sí, porque yo solamente lo vi jugar contra México.
10: Ahora está de acuerdo conmigo cuando me dijo que
5: no era así. Sí,
12: para mí. Si quiere, me quedo callado.
10: Sí, güey. Oye, pues ahora ya está de acuerdo conmigo.
5: Yo a Inglaterra y España son los que van más flojones, obviamente.
8: Inglaterra me parece muy buen equipo. Es que todos ahorita han batallado. No han goleado. ¿Quién ha goleado?
5: No, pues la verdad Francia, ese caso de repente.
8: Argentina ha batallado enormemente para ganarles a todos los equipos.
5: Sí.
8: España, más o menos. No ha despegado
5: no ha sido
8: España.
5: No. O sea, ha ganado, pero no ha convencido.
8: El único es Francia.
5: Francia pues, con Mbappé.
8: Inglaterra, ahí la lleva, ahí la lleva. Sí. Pero yo creo que es un buen equipo Inglaterra.
5: Sí, bueno, los cuatro, okay. Así que...
8: A mí, desde hace tiempo, te vengo diciendo Inglaterra me gusta.
12: ¿Y Francia?
8: Y ahora Pedro dice que Inglaterra también le gusta. Pues, ¿quién le entiende a este güey?
9: Sí, bueno. Sería el único aquí como...
8: Cowboy 6, estoy de acuerdo con Turque. Para mí Inglaterra es el más fuerte. Ahora todo. Tú fuiste que lo dices ahora, güey.
9: No, sí. Pero...
8: Salúdame, hoy cumplo 58 años y 34 años de escucharte, Safi. ¿Cómo te llamas, Saf? Te voy a decir Saf. Saf, felicidades, feliz cumpleaños, mi querido Saf. Felicidades, Saf, en tu día. Me gustó mucho lo que dijo Yamal. Mi mamá me tuvo a los 16 y mi papá levantaba cosas en la calle. Eso es preocupante, yo solo tengo que jugar, dice Laurita. Bien, amigos, continuamos con más. Estamos en vivo.
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8: Son las 6 de la mañana, centro, 7 de la mañana, hora del este.
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8: ¿Listos? ¡Vamos! Good morning por la mañana, mis amigos. Buenos días. El show más perrón de la radio está contigo. 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En vivo, en vivo, en vivo.
5: ¡Vuela la pelota!
8: Arrancamos la segunda hora de programación recordándote que aquí somos... Gente de radio, señoras y señores. Gente de radio, gente de radio, gente de radio.
11: Felices, contentos.
8: Me hago un lado.
11: Baila la de robot.
12: Lo está viendo a todo vivo y a todo color. Un robot medio quemador.

0: Es increíble.
1: Muy bien, se quedó trabado. Ahorita lo destrabamos, faltaba menos, amigos. 6 de la mañana con un minuto, centro, 7:01, hora del este. Estamos en vivo.
2: Lo malo es donde trae el reset.
1: Sí, el reset. Nada más le pones el dedo ahí en el reset y ya.
2: Y se alivia.
1: De voladas. O sea, se me hace que le hace adrede para que lo destrabes.
2: Resetiemos.
0: No me quieren imaginar.
1: Saludos, Ciudad de México. Armando Toledo, buenos días. Mi percepción, van a ser Inglaterra y España en la final. Y por el tercer puesto, Argentina o Francia. Sigo esperando que el arbitraje influya menos, dice mi querido la Chuy. Verdad.
2: Y los cables.
1: Los cables que influyan menos también.
3: Híjole.
1: Bien, hombre, saludos. Gracias, Leopoldo. Para la señora pelona que está bailando el robot, dice una López, Leopoldo. Pedrosa, un abrazo, Pedrosa también. Se va a desbaratar, dice Brian. Buenos días, José Hernández, Oscar Ramírez, a toda la gente de San Miguel de Allende, Guanajuato. Eso. Le falta W40 ese robot, dice Juanito. Sí,
3: un poquito de aceite.
1: Sí, sí. Colchita Alfaro, buenos días, Héctor. Javier Meléndez, un abrazo enorme. Nueva Rosita, Coahuila. Yamal juega a favor de los contrarios, pierde muchas pelotas y no es efectivo, dice Cowboy. Six también, ¿verdad? Órale. Le voy a Argentina contra Inglaterra, pero creo que Argentina va a perder, dice mi amigo Cowboy Six también.
2: Pues sí, se le han complicado equipos más tranquilones, pues, como tranquilos. Es más, hasta Suiza, antes de la expulsión la estaban batallando.
1: Ah, no, sí, batallaba para meter el gol.
2: Entonces yo creo que Inglaterra sí le puede hacer buen partido.
1: Muy bien parada la defensa de Suiza. ¿Sabes que salieron a las calles a protestar en contra de la FIFA?
2: Ah, no manches.
1: En Suiza. Salieron con pancartas y todo, que la FIFA, corrupción, en Suiza.
2: Pues sí.
1: En Suiza. Jennifer, gracias a Dios, aquí andamos. Lalo Osorio, Infantino y Messi le van a la América, dice. Arlington, Texas. Gracias, Jairo.
2: No hablas ni papá, no hablas ni, no eres argentino.
1: Cowboy, saluditos. María Mendoza. Ay, no, dice, de rateros, no, dice, ¿cómo? María Mendoza. Siéntate en las piernas de Infantino también, Ardilla, dice Ardilla. Uriel.
4: Mira, ya estoy empezando ya. Los hitters.
2: ¿Cómo lo puedes decir?
4: Los hitters. ¿Qué mira, Bobo? Hazte para allá, Bobo.
0: Oye, estás impresionante, de verdad.
3: Selección infalible. Mira. Invencible esta selección argentina.
1: Ahí está.
2: Perro, la verdad. Güey.
1: Rockeros, que vive el rock. Sí, saluditos.
2: Señor, que vive el rock and roll.
1: Buenos días. Para Sandra Miranda, que vive en Florence, Kentucky. Ayer cumplió años, la quiero mucho, dice Almita. Sandrita Miranda, besos y abrazos de parte de Alma. Muy bien, mis amigos. Oye, pues que de repente, señoras y señores.
2: ¿Qué fue, señor? No me asustes.
1: Muere el senador Lindsey Graham. Probablemente muere por una rotura aórtica. El senador republicano Lindsey Graham, uno de los aliados más cercanos del presidente Trump, bueno, han ido y venido, viajó por todo el mundo para abogar por una política exterior estadounidense más energética. Murió tras un desgarro en su aorta, según un hallazgo preliminar del médico forense compartido en su oficina. El desgarro en la pared interna de la aorta, llamado disección aórtica, estaba relacionado con el endurecimiento de las arterias. Una causa oficial de muerte se deberá conocer después de pruebas toxicológicas y microscópicas. O sea, esto es extraoficial. Graham, un prominente republicano de Carolina del Sur, ex abogado de la Fuerza Aérea que sirvió en el Congreso durante más de 3 décadas, había cumplido 71 años apenas 2 días antes de morir. Su oficina había indicado originalmente que habría sufrido una enfermedad breve y repentina. Trump, que hablaba con Graham con frecuencia, declaró que era como un miembro de la familia. Era muy duro, dijo a Meet the Press. El presidente ordenó que las banderas en todo el país ondearan a media asta también. Pero acaba de estar en Ucrania. Acababa de estar en la fábrica de drones de Ucrania.
2: Sí.
1: Acababa de dar un discurso desde Ucrania.
3: Sí, pues estaba
1: acababa de llegar también a los Estados Unidos. Por eso empezaron las teorías de conspiración, si supieron, ¿no?
3: No.
1: Sobre,
3: okay. ¿A poco?
1: O sea, como de repente, fue tan rápido, tan repentino. Estás hablando un día en Ucrania y al otro día ya estás muerto.
2: Ay, güey.
1: Entonces, la teoría de conspiración, algo dieron de comer, algo trajo, algún virus, alguna bacteria, algo que lo, por donde quiera circularon este tipo de comentarios y conspiranoicos, ¿es correcto, Carita?
2: Okay.
1: Que le había pasado algo, pero bueno, en Estados Unidos no van a engañar a Estados Unidos. Ya le van a hacer el examen de toxicológico y microscópico, claro, pero por lo pronto es probable que haya muerto por una rotura aórtica. O sea, ya venía con un problema de las arterias.
2: Sí. Okay.
1: Sí, y sí, fue como que, wow, ¿cómo? Si ayer estabas trabajando y ahorita ya te estás muerto, ¿cómo? ¿Qué es lo que sucedió, no?
2: Sí, claro. Da para mucha sospecha, ¿no?
1: Da para mucha sospecha, definitivamente. Ahora, Lindsey Graham fue un crítico, hay que recordarlo, ¿no?
2: ¿Qué será?
1: Muere siendo amigo de Donald Trump.
2: Muy amigo, sí.
1: Pero eran enemigos.
2: Ok.
1: Y ¿cómo? Fueron amigos. Y fueron enemigos. Dios, y ahorita son amigos. Lindsey Graham fue un crítico acérrimo de Donald Trump durante la campaña del 2016.
2: Ok, sí. Uh-huh.
1: Tuvieron diferencias políticas, se tiraron de todo y después de esto...
2: ¿Qué hubo, güey? ¿Somos
1: panas? ¿Qué hubo, somos panas, güey?
3: Pues mira, sí, que claro, hay billetes.
1: Enemigos políticos. Es más, ¿sabes qué le dijo Lindsey Graham a Trump?
2: ¿Qué le dijo?
1: Xenófobo, racista, intolerante.
2: Ahora.
1: Y lo peor que le pudiera pasar a Estados Unidos en el 2016.
2: Ay, güey.
1: Del 2017 al 2020... se hicieron panas.
3: Ya cambió.
1: Se hicieron panas, amigos. Es más, se iban a jugar golf juntos, ambos, los dos.
2: Dijo así de xenófobo, te quiero mucho.
1: Exacto. Y luego volvieron otra vez a pelearse. Cuando lo del ataque al Capitolio del 2021, Lindsey Graham otra vez dijo, oye, no, aquí hay un problema, este güey, que quién sabe qué, no aprende, que quién sabe cuánto. Y entonces, otra vez volvieron a hacerse cuates, tanto que lo defendía Lindsey Graham a Donald Trump.
2: Claro.
1: Y en esta etapa, segunda etapa de amigos, pues es cuando muere.
2: Política, a fin de cuentas, ¿no?
1: Es política, güey.
2: Lo que me sirva.
1: En la política no hay amigos.
2: No, claro.
1: No, es pues quien no, te sirve.
2: En ese momento.
1: En ese momento.
2: Totalmente.
1: Punto y aparte también.
3: Pero a lo mejor no le convenía lo que estaba haciendo Donald Trump y por eso se peleaban y ya después, bueno, te voy a dar aquí algo, ¿no? Y entonces
2: vas a ganar
3: y
2: billete.
3: Por eso se hacía amigo, ¿no? De él.
1: Ándale.
2: Mi buen amigo Marce.
1: Sí. Mi buen amigo Marce, lo que me corrió Marce.
2: Ahora sí ya me contrató.
1: Y luego que me va a contratar.
3: Lo cambió por otro callejero. Ahorita andamos de amigos, fíjate. Porque
1: ahorita son
3: de amigos. Sí, me había peleado yo con él hace como 2 meses.
1: Y todos por dinero, güey, acuérdate. Todo es por dinero. Ahora, esto va más allá de la muerte de un senador.
2: ¿Por qué, señor?
1: Porque la muerte del senador y la prolongada hospitalización de Mitch McConnell, ya ves que estuvo enfermo.
2: Sí, lo que la caída, ¿no?
1: Vieron cómo lo sacaron, la ambulancia.
2: Sí,
1: que,
2: sí.
1: El ex líder de la mayoría, son recordatorios conmovedores de que el tiempo no pasa en balde, ¿verdad? Y que hay políticas cargadas ya de personas que están viejas.
2: Pues sí.
1: Dentro del Senado. Pero el cierre de una era en un partido republicano es también un dato dentro de la tendencia más amplia. Se están chocando, hay nuevas relevos generacionales también.
2: Pues sí,
1: ¿quién va a quedar?
2: Cambia la cosa, mano.
1: ¿Verdad?
2: Sí, totalmente. Uh-huh. Digo, porque son fuerzas políticas que de repente sí tienen peso ahí. Y
1: claro,
2: llega alguien que opine diferente o que piense diferente, si te cambia el esquema.
1: Sí,
2: cambia
1: claro.
3: Completamente todo, ¿no?
1: Claro, así están las cosas también, ¿no? Pero bueno, vamos a ver qué sucede dentro de la política de los Estados Unidos. Por lo pronto, ¿de qué estamos hablando?
2: Pues de qué tan contento estás en tu trabajo, pero también el fin de semana, Raúl, a la gente que le gusta más quedarse en casa o salirse al Schmauser, habemos unos que somos aburridos.
1: Claro.
2: Yo, por ejemplo, el sábado me quedé en la casa todo el día.
1: Ok.
2: Pero todo el día. Bueno, hice ejercicio un ratito en la mañana.
1: ¿Descansar?
2: Y luego ya, sí, comimos ahí en casa y me quedé viendo partidos toda la tarde.
1: No me diga.
2: Sí.
1: Partidos de... Pues nada más hubo uno, ¿no?
2: Bueno, la tarde vi el de Suiza-Argentina.
1: Sí.
2: Sí, primero. El de Noruega.
1: Ok, ok.
2: Y luego me quebré el de Argentina.
1: Ok.
2: Sí, ahí estuve con los niños, con Aranza y tranquilo. Pero en casa. Casi.
1: En casita.
3: Pues es que no dan ganas de salir, porque si sales también vas a gastar, ¿no?
1: Maldito dinero. De hecho, todo se basa en el dinero.
2: El dinero que me ahorré ese día y lo que me he ahorrado siempre, justamente el sábado estamos planeando unas vacaciones, un viaje.
1: Bendito sea el Señor.
2: O sea, entre partido y partido.
4: Cuatro veces en menos de un año.
2: Bueno, apúntale 5 porque ya.
3: El más preocupado.
4: Y ya buqueó las otras.
3: El más preocupado es el polibos.
4: El polibos dice, espérame. Pues ya se queda aquí el polibos, compadre.
2: Dale, Reinaldo.
4: Tú dices,
2: le hablamos.
3: No, dice, vete un martes, no te vayas un lunes, dice.
2: Exacto. Aparte, güey. Aparte.
1: Fíjate que el sábado andaba muy culeca la regia. Vamos a
5: salir, vamos a salir a algún lugar, algún lugar, algún lugar.
1: Y el domingo ya como le dije, bueno, voy a esperar a ver qué dice, ¿no?
2: Sí, claro.
1: Y el, a ver si va. Ya, la, ya con menos entusiasmo el domingo, ¿no? Como que se le bajó. Sí. No salimos a ninguna parte ni sábado ni domingo. Sí. Nos quedamos en la casa también. Y yo creo que lo disfrutamos. Sí, salimos a caminar. Es más, nos metimos a la alberca.
2: Ándale.
1: Nos metimos a la alberca, la verdad. Y cosa que no hacemos
3: parte de. Estar en tu casita.
1: Exacto.
3: Tranquilito.
1: Exacto. ¿No? Sí, sí, sí.
2: Yo el sábado me aventé un 5K. Corriendo y caminando ahí.
1: No me digas, sí, bien, qué bueno, o sea, qué digo, padre.
2: No, no, no, una carrera, sino
1: sí, yo no, qué kilómetros. Padre, qué padre. Y luego unas hamburguesas. Ándale. Ahí hechas en casa. O sea, la verdad.
2: Te agradeces.
1: Yo la pasé bien, tendré que preguntarle a ella si la pasó bien, porque ella quería salir. Ya después, como que no la vi con ganas de salir y dije, bueno, vamos a ver.
2: Somos qué. Somos más aburridos.
1: ¿Qué no, sucede? No sé. ¿Eres de los que se quedan en casa el fin de semana o eres de los que tienes que ir al jaripeo, tienes que ir al baile, tienes que ir al karaoke?
0: No estás a gusto en tu casa.
1: No te la pasas a gusto en tu casa. ¿Quieres salir? ¿A dónde tienen que llamarte, Pedrito?
3: Al 832-271-8131.
4: Uh-huh. Venga,
0: Rey. Necesito.
4: ¿Quieres, bobo? Hasta para allá,
3: Lamin Yamal lleva la canoa.
4: Si Lamin Yamal lleva la canoa, ¿jalan el remo? ¿Jalan el remo?
2: Ah, está bueno.
4: El remo.
2: Sí.
4: ¿Ya ves qué?
3: Ya no hubo remo.
4: Ya no hubo remo. Se fregó el remo ya.
2: Se fregó.
0: Se hundió el barco.
4: Sí, si no es que lo salé al jalan.
2: La verdad, güey.
0: Sí, te me hiciste jala y lo salaste.
4: Y lo salé.
0: ¿Y ahora? Espero que no se...
4: ¡Hace para allá, bobo! ¿Qué crees?
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3: Raulito, pues la verdad a mí me encanta y soy feliz con mi trabajo porque me pagan por pieza. Ya no trabajo por hora. Tengo más de 12 o 10 años trabajando por pieza. Soy más feliz, Raulito, porque yo abro la hora que yo quiera, cierro la hora que yo quiera, Raulito, y pues me encanta trabajar juntos, yo y mi esposa. Bendiciones a todos, cuídense.
4: Raulito, muy contento porque ganó el campeón del mundo, ganó Argentina. Qué buena mancuerna entre este muchacho, ¿cómo se llama? Lionel Messi y el otro, Julián Álvarez. No, hombre, bien perros. Pero como siempre, no se le va a dar crédito a Argentina.
5: Sí, loco. No, no, son los
4: argentinos.
5: Los que no saben de fútbol, compadre, son los que dicen eso.
6: Informándoles por aquí, pues no trabajo para ustedes, pero ahí reportándoles por aquí que está estanqueando el tráfico aquí, pues parto el güey, todos los paisanos que vayan a trabajar tengan paciencia porque está cerrado, ya llevo aquí 20 minutos aquí estancado la vuelta. Pues paro y ve el güey, ahí se les informó. Saluditos, toda esa gente bonita, y no es, olviden escuchar el show de Raúl Brindis y con calma llegaremos a nuestro destino. Gracias, bonito día.
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8: Señores, ladies,

0: a sacar rojas.
1: ¡Cállate, hocico!
2: Por favor, güey.
1: ¡Cállate, güey! ¡Cállate! ¡Déjame hablar de César, algo, baboso! ¡Paso, Mauser, güey! ¡Buen día, hermano!
3: ¡Cuéntame, maestro!
1: El día de hoy, Borrego Cruz. Vámonos con el Chuntaro tirado. No. Yo no estoy hablando de los que se quedan tirados en la calle porque se les ponchó una mendiga llanta y no saben cómo cambiarla.
3: ¿Y por qué, maestro?
1: Mira, pues recemos porque ya haya aprendido a cambiar una llanta.
3: ¿Por qué?
1: Porque las Iron Man que traen otra vez parecen globos. Voy bien o me regreso,
0: Chema. Tiene razón, maestro, hay que cambiarlas ya, pero pues lo que
4: hay que saber.
0: Lo que pasa es que no le encuentro el agujerito ahí.
1: ¿Cómo crees?
2: Si no, nos podemos estacionar en la mañana, maestro. ¿Qué vamos a hacer?
1: Tengo ese problema.
0: Y no he checado si traigo gato allí. No he checado.
4: Allá se quedó uno si quieres.
0: No lo he checado. No sé dónde va porque como la compré nueva. O sea,
4: allá se quedó uno.
0: Salita si de la fábrica.
1: Pero no, más bien este bello ejemplar. ¿Qué? Este bello hermano en fe y esperanza.
4: Sí, maestro.
1: Es un chúntaro que era, mire usted nada más.
0: Era.
1: El chúntaro tirado.
0: Tirado.
1: Era en tiempo pasado, o sea, tiempo pretérito.
0: Okay.
1: Era así como decía la banda Z.
3: ¿Cómo?
1: Era feliz en su matrimonio.
2: Aunque su marido
4: era el mismo.
1: Y cuando digo era, es porque ahorita, tiempo presente.
3: ¿Qué?
1: Es el ser más desdichado del mundo.
3: ¿Qué?
0: ¿Cómo puede ser posible?
1: Así es, hermano Borrego Cruz. Te lo voy a explicar y ¿sabes por qué te lo explico?
3: ¿Por qué?
1: ¿Sabes cómo te veo?
3: ¿Cómo?
1: Te veo anémico, sabiondo y espíritu flautico.
0: ¿Espíritu flautico?
1: Espíritu flautico. Así te veo, güey.
2: Maestro,
0: ¿qué quiere decir eso, maestro?
4: Come flautas en espíritu.
1: Hermana, hermanito, déjeme contarle la triste historia de este trailero.
2: ¡Ah,
1: maestro, chingado! Ya dije que jala.
0: Trailero,
1: valiendo, güey. Que por cierto,
3: ¿qué?
1: Cuando se matrimonió este chúntaro, cuando estaba en el altar allá en la iglesia, le prometió a su esposa que le iba a ser fiel para toda la vida.
3: ¡Eso!
1: Le dijo allí ante el cura de la iglesia.
2: ¿Qué le dijo?
1: Ante todos los testigos en la iglesia. Le dijo casi con lágrimas en los ojos por esa emoción que lo embargaba. Le dijo, amada mía, te prometo con el corazón en la mano, te prometo que te amaré y te seré fiel hasta que la muerte nos separe.
3: Vámonos.
1: Fíjate qué hermosas palabras, güey.
3: Sí, claro,
1: yo sé que son
3: maestro.
1: Parte de lo que tienen que decir, ¿verdad?
0: Sí. Pero cualquiera se conmueve, maestro. Con el corazón lo dijo.
4: Sí, claro.
1: Y la chava también le dijo lo mismo.
3: ¿Qué le dijo?
1: Lo miró a los ojos y sonriendo le dijo lo mismo.
0: ¿Qué le dijo, maestro?
1: Yo también, Tony.
0: Yo también. Igualmente.
1: Igualmente. O sea, sonó así.
2: Espérese, maestro.
1: Se llamaba Antonio, pero de cariño le decían Tony.
0: Tony.
1: Le dijo, yo también, Tony. De ser fiel toda la vida.
0: Ahí está.
1: Date.
0: No, pues, matrimonio consumado. Igualmente.
1: No le dijo te prometo. Nada más le dijo te seré fiel toda la vida. Y así como que de corridito.
0: Sí, matrimonio feliz.
4: Igualmente.
1: Acuérdense de esa parte.
3: No,
1: se vayan a olvidar.
2: Okay,
1: y el chúntaro, hermano mío, desde ese momento se dedicó en cuerpo y alma al trabajo y a su familia.
3: Ahora.
4: Bien.
1: Puro jale, güey.
0: Jale.
1: Desde las 5 de la mañana que se levantaba y hasta las 6 de la tarde que llegaba a su casa.
3: Okay.
1: Eso sí.
3: ¿Qué?
1: El sábado y domingo Borrego Cruz.
3: ¿Qué?
1: No los trabajaba.
3: ¿Por qué?
1: Porque esos dos días eran para dedicárselo
3: a la familia.
0: Eso.
1: Exactamente. Él no quería ser como el turqui, decía.
3: A la madre.
1: Que el turqui él escuchaba, que cargaba bocinas en el lomo sábados y domingos.
3: Y eso que hablan los
1: y que él no pretendía cometer el mismo error.
4: La misma estupidez.
1: Que para él primero estaba su esposa y su familia.
3: Eso,
0: era la bueno, prioridad, maestro.
2: Bien dicho, ¿eh?
1: Qué bueno, en otras palabras, el chúntaro era un modelo a seguir.
3: Eso.
1: Sí, fíjate,
0: era
1: trabajador.
0: Ejemplar.
4: Sí.
1: Amoroso. Fiel. Respetable. No salía.
0: No.
1: No se emborrachaba. Aparte, le dedicaba tiempo a la familia.
0: Eso es bueno, maestro.
1: ¿Qué más quiere una señora?
3: No, pues sí.
1: ¿Qué más puede pedir una esposa?
4: ¿Qué más puede
1: pedir? Es, sin lugar a dudas, el hombre
0: ideal.
2: Es que sea hombre perfecto.
1: Pero como dice el dicho, hermano mío, nunca falta el pelo en la sopa.
0: Híjole, maestro, ¿qué pasó?
1: ¿Qué creen?
3: ¿Qué?
1: La señora, güey.
3: ¿Qué? ¿Qué hizo?
1: No. Se empezó.
2: No, no se vaya.
4: La foto. Cambie de pose, ya lo he hecho, ya aburrieron esas poses.
0: Se le mira bien ahora.
4: No te rías, Manuel.
1: La empezó, la señora se empezó a.
2: Sí, se parece.
0: ¿Empezó a qué, maestro?
1: Se empezó a aburrir.
4: Ah, ¿de las fotos? Ya
1: valió. Se le empezó a hacer monótono el matrimonio.
0: No, puede ser posible, maestro.
1: En veces le pasa al hombre, pero esta vez le pasó a la fémina.
0: Ella quería emociones más fuertes.
1: A ella, su esposa, la señora, empezó a sentirse atrapada en esas cuatro paredes.
4: Como el turqui.
1: Empezó a.
4: Ay, no, no se quede callado. Diga, maestro. ¿Otra foto? ¿Así? ¿Eh? Una foto tristona. Para mandarla para Michoacán.
2: Una sufriendo.
4: ¿Eh? Una sufriendo.
1: Empezó a no sentir nada con el Chuntaro cuando estaban en la intimidad.
0: Oh, no, no.
1: Permítanme, permítanme. Ay, ¿estás bien, hijo mío?
0: Perfectamente bien, maestro. Perdón. Nosotros, nosotros sí.
2: El que cumplimos, no sientes esto, maestro.
1: Que por cierto, la señora tenía una amiga. ¿Qué? La señora tenía una confidente a la que le contaba todo.
0: Todo, absolutamente.
1: Maestro. Que más que amiga debería ser una enemiga.
0: ¿Por qué?
1: Desgraciada la Chuntara a la amiga, mala. ¿Qué consejos creen que le daba la amiga cuando la señora le confesaba cómo se sentía?
0: ¿Qué le decía?
1: Que le decía la Chuntara a la amiga, le decía: ¡ay, amiga!
4: Está muy atento.
1: No sé qué hacer, amiga.
0: No, no mames.
1: Yo creo que estoy en depresión, amiga. No sé qué me pasa. Sí. Y luego la otra: ¿por qué me dices eso, amiguis? Cuéntame. Y la Chuntara le contaba todo a la amiga. Le decía que ya no sentía nada con su marido. Le decía que ya era más feliz cuando no lo veía.
0: Ah, así de esa manera.
1: Y le decía que estaba aburrida. Que no sabía qué hacer. Porque.
4: No, maestro.
1: Porque en el fondo.
0: ¿Qué?
1: Ella sabía que no era justo para el marido.
0: No, no. Pues no.
4: Sí, maestro.
1: Porque su esposo, ¿quién se lo quitaba? Era bien chambeador.
0: Sí, bien cumplidor, maestro.
1: Se la pasaba en el tráiler todo el día. Perdón, se la pasaba trabajando todo el día.
0: Todo el día.
1: Que la verdad,
4: sí.
1: Ella misma me decía, no entendía por qué dejó de sentir lo que sentía antes por él.
4: No, maestro. Duele, maestro.
1: Que sinceramente ella se sentía mal.
0: No, pues
1: porque
0: sí,
1: su esposo... no se merecía eso.
0: No se merecía eso, maestro.
1: Que era muy buen marido, que no sale, que no tiene vicios.
4: No toma,
1: es buen padre. Y todo ese rollo, güey.
4: No es mujeriego.
1: ¿Qué creen que le contestaba la amiga?
2: ¿Qué decía?
0: ¿Qué le decía?
1: Sonriendo la amiga. Dice: ay, amigues, pues consíguete otro.
4: ¡Ah, no!
1: Al cabo, allá en el tráiler ni se va a dar cuenta tu marido.
4: Los consejos.
1: ¿Qué consejos de la disque amiga, hija de su madre?
2: Maestro,
0: no se va a consíguete dar
1: otro. Consíguete otro. Al cabo, no se va a dar cuenta tu marido. Vete. No. En lugar de decirle, ve a terapia, habla con tu esposo, dile cómo te sientes.
4: Claro, claro.
1: Encuentren los dos la solución al problema. O ya de perdis, que le dé $50 y le diga que haga una cita para una videollamada con Cibad el marino.
2: Para motivar. Sí, claro.
1: Para que la oriente en el matrimonio y para que la motive.
4: No,
1: o con la chiquis, ¿verdad? Que pague la entrada con la chiquis.
2: La terapia.
1: ¿Ya ves que da terapia la chiquis ahora, no?
2: 400 bolas.
1: No sé, güey. No sé. Que trate de encontrar una solución para que no se rompa ese matrimonio. Pero no.
0: La chiquis.
1: El cuerno es la solución.
2: El cuerno.
0: No, no, maestro. Búscate,
4: búscate
0: otro.
4: Otro.
1: Y antes de que don Chema le dé más sueño del que trae.
0: Maestro, andamos relajados simplemente, maestro.
2: Relajado.
1: Está
2: perro. Dice, te estás durmiendo. No, me estoy relajando.
4: Dice, no hay neta, no hay neta. No hay neta.
1: No hay neta. Fíjate nada.
0: No, pero no, ya ahorita ya tenemos. No es
1: está relajado.
2: Estoy relajando.
4: Dice que ya no, maestro.
1: Y antes de que don Chema se relaje más en la mañana, la Chuntara ya trae su guardadito.
0: No, no.
1: La chava no aguantó, güey. El cuerpo y la tentación le ganó.
0: No, maestro, no.
4: Qué feo,
1: aparte,
4: maestro.
1: Como le dijo el amigo.
2: Sí, pues sí.
1: Él no se va a dar cuenta, Miguel.
4: Pues sí.
1: Y efectivamente el Chuntaro ni se las huele.
0: No, no se las huele, no. Qué mal.
1: Él anda bien concentrado allá en el tráiler, güey.
0: Sí, echando cambios.
1: Haciendo billetes el vato, güey. Creo que hasta anda comprando terreno para revenderlo, terrenos para revenderlo.
4: No.
1: Todo para que la familia viva mejor.
0: No, pues para la
1: mujer.
0: Ahí va, mírelo.
1: Y la señora, güey. Con el patotas.
0: No, no lo diga así, maestro.
1: O sea, es que es cierto, güey.
4: Se lo consiguió.
1: 11 de la mañana, güey.
0: ¿Qué?
1: Y ya está la Chuntara con el patotas allá en el, ya sabes.
2: Allá, en el You Know.
4: En el 4.
2: En el 4. Es que no lleva H.
1: Y el baboso de Chuntaro en el dompe.
2: ¿En el qué?
1: Digo, en el tráiler, güey.
0: Ah. Ahí repartiendo las verduras.
1: Partiéndose la maraca para que a su esposita linda no le falte nada, güey. Fíjate qué injusta es la reconchinflada vida.
2: No se enoje, maestro.
0: Repartiendo la Coca-Cola, maestro.
1: Ay, ay, ay. Y hermano mío, así fue como la chuntara, la esposa de este hombre responsable y trabajador,
4: sí,
1: logró salir de esa, digamos, depresión.
2: Ok.
1: Ah, ¿qué? Pero no crean que después de darle rienda a los deseos carnales con el patotas, le ayudó a su relación.
2: ¿No?
1: O que ahora valore o sienta algo por el marido.
2: No.
1: Cuando está en la intimidad con él, que sienta algo diferente. No, no, no. Digo, a veces pasa.
2: Sí pasa.
1: Por arrepentimiento, por comparaciones, por miedo a perder algo valioso como claro, esposo o familia.
2: Maestro, no sea así, Sayo.
1: Muchas de las veces el ave regresa al nido, borrego.
4: ¿Eh? ¿Cómo, maestro? Sí, pero
0: gacho. Exacto. Wey. Porque se dio cuenta de
1: pero
0: que
1: ¿sabes qué, borrego?
2: ¿Qué, maestro? ¿Qué?
1: Eso no pasó.
2: ¿No pasó?
1: No cambió nada.
2: No me diga eso. No,
1: lo que pasa ahora, ¿sabes qué es?
0: ¿Qué, ¿qué, maestro?
1: El helper del marido.
2: El helper.
0: El ayudante.
1: Llámese patotas, güey.
4: El helper.
0: ¿Qué pasa con el helper?
1: Pues ya no es monótono el matrimonio ahora.
2: Ahora, ya.
1: O sea, ahora sigue viento en popa todo.
2: O sea, nomás le faltaba eso a la señora.
1: Es el trío perfecto. No, para que me
2: sí,
1: entiendan.
2: Claro, claro.
4: Es
2: claro,
4: el trío perfecto.
1: Fíjate, la señora feliz porque está satisfecha.
2: Ok.
1: El patotas feliz también.
0: También.
1: Porque para él es un postrecito que se anda comiendo y sin comprarlo.
2: Exacto, ¿no? Pues sí.
1: Se la pasa y el chúntaro ni se diga, güey. Claro. Manejando feliz allá en las carreteras.
4: Ya no le reclama nada a la mujer.
1: Ahí va, mira. Ahí va.
0: Repartiendo los refrescos.
2: Mira la risa que le das, güey.
1: Contento repartiendo Coca-Cola porque tiene una esposa que lo ama, güey.
2: Pues sí,
1: y
2: maestro,
1: lo espera en casita como toda una familia todo feliz.
4: Fin de semana, ¿ves?
2: Está perro eso.
4: No, maestro.
2: No, pues sí, maestro.
1: Porque según el Chuntaro, su señora, así como él, él dice el trailero, dice.
4: ¿Qué dice?
1: Ella no sale a bailes.
2: No.
1: Tampoco sale a bares.
2: Nada.
4: No tiene redes sociales.
1: No tiene redes sociales. Es lo que dice.
0: No tiene TikTok.
1: Fíjate nada más, güey. No tiene redes sociales. Fíjate nada más, güey.
4: ¿Cómo va a creer eso?
1: Aparte, es ama de casa.
2: No, pues sí.
1: En toda la extensión de la palabra, güey.
2: Ni más ni menos. No
1: está... Esto, fíjate, se puede catalogar. Realmente, si lo ves de esa manera, en cada uno de los lados, es el crimen perfecto, güey.
2: No, pues sí, maestro.
4: Silencioso, maestro.
1: ¿Cómo va a sospechar el Chuntaro, güey? No hay manera, güey.
0: No hay manera.
4: Híjole,
1: ¿cómo?
0: ¿Entonces?
1: Mi esposa me es fiel.
2: Claro.
4: La veo feliz.
1: Pero.
2: No, no,
4: maestro. Ay, otra vez. Foto.
1: ¿Saben qué?
0: ¿Qué pasa, maestro?
2: ¿Qué pasó, maestro? ¿Foto? No se quede así, hombre.
0: Esperamos
4: a
0: lo
4: esa
0: peor,
4: foto.
0: Maestro.
4: Hijo, no, esa sí va a pegar.
2: Esa maestro, para ponerla en el campo así, perro.
4: Sí, esa sí va a pegar, maestro, para hoy.
2: Oye, nomás que póngase botas, no tenis, con sombrero, sí, maestro. Sí.
4: ¿A poco trae tenis? ¿Tenis,
1: güey?
2: Ay, perro, la verdad.
0: ¿Qué pasó, maestro?
2: No sé, güey.
0: Sí,
2: no,
4: otra vez.
0: ¿Qué? Está pensativo,
1: no
0: sé, maestro.
1: Es que el diablo no duerme.
4: Ah, no diga eso.
1: No, diga Dios, perdón. El demonio no duerme.
2: Tampoco duerme. Con tal de fregar, no duerme nada.
1: ¿No? El Chuntaro un día.
2: ¿Qué, maestro?
1: Los pescó con las manos en
2: ¡ah! ¡No!
1: De esas, güey. ¿No? De esas que el güey llegó un día antes a su casa y sin avisar.
2: No.
1: Y ahí estaba el patotas, güey.
2: No.
1: En la cama con el Chuntaro. En la misma cama de Chuntaro, güey. En su propia cama, güey.
0: No puede ser posible, maestro.
1: Bueno, hasta traía las chanclas del Chuntaro puestas.
4: La color roja.
1: Las rojitas. Ahora te digo todo, güey. Venía el patotas saliendo del baño encuerado y con sus chanclas puestas. Fíjate nada más. Y la señora, güey, su señora.
4: ¿Dónde estaba, maestro?
1: En la cama acostada.
2: No.
1: Nomás con la sabanita blanca medio tapando sus carnes, güey.
0: Hijo de su madre.
4: Tenía muchas o más o menos.
1: Qué tragedia, güey.
0: Es una tragedia para el trailero, maestro.
1: No se lo esperaba el vato, güey.
0: Bueno.
1: Para él,

0: ya no. Ya no sirven las aplicaciones.
1: Te digo, güey.
0: El software se corrompe y no cargan bien.
1: Ay, te digo, güey. Bueno, así le pasó a este chundar, güey. Se le derrumbó. Se le acabó. Se le pudrió el mundo al vato.
0: Se le cayó el pedestal.
1: ¿Y qué creen? ¿Qué?
2: Ay, otra vez.
3: No.
4: No, maestro,
2: ya,
4: no,
2: van,
4: no,
2: ya, ya son muchas fotos.
3: Ya se me acabó el rollo de la cámara, maestro, ya.
2: Ya no tiene pilas, güey. La última, la última.
0: ¿Qué? ¿Qué, maestro? No me diga, maestro.
1: Sí, se tiró al vicio.
0: Y a tomarnos.
1: Ahora el chúntaro, fíjate, este vato, si algo le admirabas, es que no tenía vicios.
3: De acuerdo.
1: No, no tomaba, pues nada, ahora se la pasa tomando, pisteando. Ya la familia, güey, el jale le vale un comino, güey. Cambió totalmente con lo que le pasó.
0: No, pues sí, maestro.
1: Antes era un hombre fuerte, seguro de sí mismo, triunfador. Y ahora nomás es una simple piltrafa humana el güey.
3: ¿Tipo qué, maestro?
1: Dije piltrafa humana, no costadito de enfermedades.
3: ¿Qué le pasa? ¿Qué tiene, maestro?
2: Ya la pasilla, ya la aumentaron, maestro, la pasilla.
1: Pero es la triste historia del chúntaro tirado. Se tiró al vicio, al alcohol, por el amor de una mujer.
2: Por el amor
1: así
2: de una
1: como
2: mujer.
1: Lo dijo José Luis Rodríguez, el
3: Exactamente.
1: Puma.
2: Por el amor de una mujer.
1: Ahora puro pistear, pistear y pistear.
0: Irresponsable.
1: Y los traileros y cualquier otro que no cuiden a la guaifa pintan su raya.
2: Locutores.
1: A quien le cayó, le cayó.
3: He dicho.
1: He dicho.
3: ¡Ay, ay, ay!

0: Vámonos en aceite de la mañana con 39 minutos centro, 7 con 39 hora del este. Estamos en vivo, en vivo.
1: Eso.
0: Y en vivo. En el show más perrón de la mañana. Buenos días, buenos días. Pero no se le pegaron los hongos de las patotas a los Crocs, dice Uriel. Saluditos. Tranquilo, maestro, de mí no va a estar hablando. Aquí voy rumbo a Chicago, quemando petróleo por el 40, dice el Guana. El Guanaco, saludos, Guanajito, buenos días. José 8221. Imagínense el chuntaro trailero, le ponen el cacho, pero al locutor se le va la señora de vacaciones a Monterrey solita. Y al otro se le va a Las Vegas, dice. Saludos, José. Josie, me imagino que eres Josie. Saludos, ALR, buenos días. El Turqui mirando las cámaras a ver si le llevan galletas. Buenos días también. Yo soy de los que no puedo estar en casa, me gusta andar en la calle. Peor, hay algo que me lo impide la economía, dice pues Eduardo.
2: Sí, nada mal.
0: Sí, me gustaría andar en la calle, pero no sí, se puede.
2: Es que
0: ¿no?
2: como quiera sales a la calle y sí. empiezas a gastar por cositas aquí, cositas allá. Bueno, yo al menos sí me pasa que salgo. Ajá. Okay. Y haz de cuenta que quiero comprar. Veo una tienda y quiero comprar algo. Y veo otra y quiero comprar algo.
0: Ok.
2: O sea, es como una desesperación.
0: Sí, sí.
2: Y salía
0: sí, sí.
2: con algo.
0: Y la Por tienda. Eso traes dinero y lo gastas, ¿no? Lo quemas. No,
2: la tarjeta.
0: La tarjeta es peor todavía.
2: Sí. Y sí, pero sí, a mucha gente igual, así que le gusta gastar a los onzos, nada más.
0: Lo que uno no tiene a veces, sí. ¿no? Lo que uno no trae.
2: Por eso es malo salir.
0: Pues sí, pero, no, o sea, no, yo te entiendo, te entiendo. Yo creo que a mucha gente le pasará lo mismo, ¿no?
2: Sí.
0: Sales y quieres comer algo, se te antoja una comida, se te antoja
2: una nieve, una
0: golosina. Pero sabes que al momento de salir, vas a salir con, vas a regresar a tu casa con 50, 60 dólares menos.
2: Menos, sí, pasa.
0: Por lo menos.
2: Porque ahorita está bien caro todo, sí.
0: Sí, entonces esa es la pregunta. ¿Te gusta salir de tu casa? O mejor te quedas en la casita, disfrutas de tu apartamento, de la casita donde vives o de la casa donde vives, disfrutas realmente vivir, estar en tu casa nada más el fin de semana. ¿Sales el fin de semana o te quedas en ella? Y sobre todo si tienes niños que a veces te piden salir también, ¿no?
3: Y sí, sí, sacar a los chamacos también es importante.
0: Sí. Hay que salir, ¿no? Profesor, tenemos un chuntaro que cuando llueve no trabaja. Hoy habló que no iba a venir a trabajar porque el gas está muy caro, dice. No.
3: Sí pasa.
0: Saludos, buenos días a toda la gente. Tragedia para el DJ carioquero también. José Gómez, buenos días. En la

0: radio tampoco hay amigos, Raúl, dice José Gómez. Buenos días, Josecito. Pregúntale al Carita o al Turqui qué significa xenófobo, dice Luis Alvarado.
1: Xenófobo.
2: Xenófobo, okay.
0: Pues. Sí, Omar Zavala, sí, lo vimos tempranito en la mañana, no lo hemos comentado todavía. Pande.
1: No, pues la misma palabra lo indica, ¿no?
0: A ver.
2: Indica, sí, xenófobo, que es, es un poquito calenturiento.
0: Ah, es calenturiento. Eso es, eso es. Bueno, sigue dejándole mensajes a Pedro, por favor.
2: Al 832-71-81-31-831-81-32-271-81-31.
3: Necesito.
2: ¿Está contento tu tío en el trabajo, Rito?
3: ¿Qué
2: es,
3: bobo?
2: Quédate,
3: bobo.
2: Quédate,
3: bobo.
2: Es más, ya se va a salir.
3: ¿Por qué se va a salir, Rito? Porque dicen que se moja mucho en el trabajo.
2: ¿Y en qué trabaja?
3: Departamento de bomberos.
4: Más que se acerque a la llama y se seca.
3: ¿A la llama?
2: A la llama.
3: A la llama. Y al camello.
2: Ahí se va a sacar.
4: Al camello.
1: Ya enredaste todo el chiste.
4: No, camello.
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1: Buenos días, yo perro. Oye, Raúl, yo soy del equipo del borde. Yo los sábados saliendo de trabajar, pues usar unas cervecitas ahí, una botana. Pero los domingos yo no salgo ni a que me dé sol. Yo puedo dormir y comer para dar duro toda la semana. Pero
2: aburrida la señora.
1: Llega la tortuga ninja a defender a las ayuditas argentinas. No se les olvide que el telón es de los deportes, es barcelonista. Por lo tanto, idolatra a Messi, viene a defenderlo.
2: Ayuditas.com.
3: Una disculpa les pido porque duré 7 días sin escuchar el show, pero tengo una gran excusa, ¿verdad? Que afortunadamente viajé a México después de 20 años, ¿verdad? A estrenar una tarjetita verde que me llegó a la casa. Bendecido me siento y nomás les quiero compartir esta
2: excusa
3: con que tuve perrón, con mi familia de nuevo. Ojalá y muchos más lo puedan pasar.
2: ¡Felicidades,
3: papi! Salir de esta pesadilla que estamos pasando. Show.
4: Me caías re bien, Rorrito. ¿Cómo te vas a vestir de esa muñequita, la Messi? Sí, pues te veo, Rorrito. Me caías bien. Esa Messi nomás, nomás no trae nada. Toda la ayuda. Quisiera ser como Messi que todo le regala de no venir a trabajar. Rorrito, vístete de Harry Kanecito. Caldito, Rorrito. ¡Pásala, Turqui!
0: Buenos días, amigos. Ya son las 6 de la mañana con 50 minutos centro, 7:50 hora del este. Estamos en vivo en el show más perrón de las mañanas. Saludos en Odessa. Saludos, Juanito. Un abrazo en Odessa. Abrazos también a Adrianita. Good morning, Adriana. El Rorro sabe, por eso se puso esa, para que pierda, dice Laura. Déjate las manos en paz, Raúl, dice Josie. Saluditos. Habla el Chuntaro, que se graduó de la high school para no trabajar. Se juntó con una señora como 20 años mayor que él. Presume carro nada de él es. Nada de. Nomás los cuernos cada que cae al bote, dice Conejo. Saludos, Conejo. Buenos días. Tenemos un Chuntaro que cuando llueve no trabaja, dice. Que la, sí, lo leí hace ratito. Good morning. Si mañana pierde Argentina, el Rorro se va a convertir en el animal que dice quién va a pasar el siguiente partido.
5: Que pronostica, pero al revés.
0: Al revés.
5: Estás perro, la verdad, güey.
0: Esaú, buenos días, saludos a toda la gente de Chicago. Bonito calor, ¿eh? Y fría el agua del lago. Un abrazo muy grande. Joe G, arriba Gumercindo, el destructor de selecciones, dice. Hola. Saludos, Jaime Martínez. ¿El Carita es natural o habla así o qué? ¿O qué? ¿Cómo?
5: Estamos investigando todavía.
6: Sí, así
0: es. ¿Por qué? Es así.
6: Es que yo no puedo hablar, sí.
0: Sí, o sea, no puedes hablar de corredito.
6: Sí, no.
0: No puedes.
6: Okay. Lo que pasa es que tengo que pensar bien lo que voy a decir. Porque sí, sino,
0: y por eso dices puras coherencias.
6: Y como te digo, mi inteligencia, mi mente me gana la lengua.
0: Exacto.
6: La inteligencia que yo tengo, mi mente le gana la lengua.
0: Claro.
6: O sea, vas más adelante en mi lengua.
0: Por eso te trabas en tu lengua, ¿no? En la forma.
6: Porque la mente mía ya avanzó mucho. Ya. Y de aquí que la alcance con la lengua.
0: Sí. Olvídate. Tienes que hacer más ejercicio con tu lengüita, entonces.
5: Ándale, cara.
6: O a lo mejor es demasiado.
0: Carlos también. Saluditos para mi bebé, Mark Sánchez, que el día de hoy está cumpliendo años de parte de Pedro Sánchez. Mark Sánchez, happy birthday y un abrazo.
5: Saludos, Mark.
0: Estaría chido que hablaran de la argentinofobia que está pasando hoy en día, dice Sergio. Bien, bien. Gracias, Sergio, también.
5: ¿Y la argentinofilia también?
0: ¿Argentino qué?
5: Filia.
0: Ok, también.
5: El amor desmedido por la Argentina y el odio desmedido también.
0: De los dos lados, ¿verdad?
5: Sí, claro. Uh-huh.
0: Todo México deberíamos de apoyar a Argentina, todo México.
5: ¡Órale!
0: Para que pierdan igual que Noruega.
5: Yo sí le dije a Aranza, se me hace porque están todos apoyando a Jale, a las marcas, y cuando se empiezan a subir todos al carrito.
0: Sí. Pero entonces sí pegó. Ahora, no cabe duda. Pegó en el cable de la cámara.
5: Sí, pegó, gacho.
0: Pegó en el cable de la cámara. Sí. Por más que la FIFA haya dicho primero que no.
5: Sí.
0: Pegó en el cable de la cámara. Desvió el balón.
5: Sí, ya, y benefició a uno.
0: Terminó en gol.
5: Sí.
0: Pudo haber sido revertido diciendo, güey, es que sí tenemos. Se pegó, güey.
5: Sí, en la camarita.
0: ¿Verdad? Y no era gol válido de Inglaterra. Sí. Y Haaland todavía tendría oportunidad de
5: estar.
0: De estar. Sí. Digo. De estar jugando hasta que cayera un gol.
5: O partido, sí, o penales, ¿verdad? O lo que sea. No pudo haber cambiado la historia.
0: Pudo haber cambiado la historia.
5: Y yo creo que ni los árbitros han de estar preparados, Raúl, para ese tipo todavía. La tecnología esa se supone que es más nueva.
0: Ahora, ¿no? Desde que vemos estas tomas y los cables como cruzan por todo toda la cancha, dices, yo me puse a pensar, desde que no pegan alguna vez.
6: También,
0: hay posibilidades de que pegara.
6: Anda muy bajita.
0: Sí,
6: ¿no?
0: De repente baja. Sí. Y de aquí que la suban, sí, y viene un pelotazo largo del portero.
6: Por más que sea rápida.
0: O sea, tiene que pegar. Sí. Y le tocó a Noruega, sí, pagar las consecuencias.
5: Sí, señor.
0: Para que veas que el fútbol sigue igual. O sea, sí, malas cambiado, decisiones cambiado, que
5: puede
0: te quieran
5: llegar nueva pensar, tecnología y te crea más problemas.
0: Javi, ahí estás, Javi. Javi, Javi. Venga, Javi, te escuchamos, Javi.
7: ¿Qué tal? Buenos días, buenos días, buenos días.
0: Venga, Javi.
7: Qué gusto saludarles.
0: Qué gusto saludarte, Javi. Venga, Javi.
7: Bueno, pues ya tenemos, sí, las semifinales del el Mundial 2026. Qué rápido, sí, nos ha ido este torneo, ¿no? Que están regalando, perdón, este torneo que...
6: que no lo creas.
7: Raúl, yo la vale, verdad nunca había visto un,
0: no,
7: un mundial tan... tan americanizado.
0: Sí, ok.
7: Y no me refiero a americanizado al término de americano, porque aparte, pues, si nos vamos al tema del continente, bueno, pues nada más hay un... Americanizado me refiero a la América, a la América de México.
6: ¡Ah! Esa entonces, estuvo buena.
2: Estuvo buena, ¿eh? Te la sacaste, estuvo buena.
5: ¡Perro, Javier!
7: Nunca lo había visto así, ¿eh? O sea, la verdad... No, un mundial tan americanizado, tan como el América de México, ¿verdad? O sea, de que... ¡Ah, caray!
2: ¿Cuántos títulos realmente ganó el América? Pues la mitad, a lo mejor.
5: Espérate, Rin.
6: Mira.
7: Pero bueno, vamos a empezar con el Francia contra España. ¡Uf, qué juego, Raúl! ¿Cuántas finales adelantadas ha tenido la selección de España?
0: Sí.
7: Y Francia, que sigue siendo un tiburón, ¿eh? O sea, también. Francia... lo que le pongas enfrente se lo termina comiendo, ¿no? Kylian Mbappé suma 20 goles en 21 partidos del Mundial.
5: Papá.
7: 20 goles en 21 partidos, o sea, ni sí, Pelé, ni la mamá de Pelé, o sea, creería en esto, ¿no? Mikel Merino, el amuleto de España, lleva 2 goles para pasar a siguiente fase. Lo metes de cambio y mete gol. Este chico es el amuleto, ¿no? Francia marcha como favorito según las estadísticas, con el 57.7% de posibilidades de avanzar a la final del Mundial 2026. La final, la semifinal es el próximo martes a las 2 de la tarde en Dallas. Partidazo. Francia contra España. Si es una final adelantada, claro que es una final adelantada por el potencial de Francia y por lo que está haciendo la selección de España. Yo sigo creyendo que el favorito es Francia y que el campeón del mundo va a ser Francia, porque está en un nivel superlativo, pero la selección de España le va a dar mucha pelea, ¿no? Y cualquiera de los dos que avance, cualquiera de los dos que avance en esa llave, bueno, pues será un digno finalista. Vamos a escuchar a Luis de la Fuente, el técnico de la selección de España.
8: Y siendo conscientes, primero, del gran potencial que tenemos enfrente, del rival que tenemos enfrente.
5: Es argentino, güey.
8: Pero también conscientes de que el único equipo que ha sido capaz de ganar a Francia en los dos últimos partidos que ha jugado en dos semifinales hemos sido nosotros.
7: Joder, no sé si hay un equipo, si hay un equipo que le puede poner un alto a la selección de España, sí creo que es la selección, perdón, a la selección de Francia, sí creo España, que es la selección de España. La otra llave. Me voy a sentir como en el Mundial del 86, Inglaterra contra Argentina.
5: Vámonos.
0: Sí.
7: Jude Bellingham suma 6 goles, ha marcado 2 dobletes en el torneo. Le metió 2 a México, le metió 2 a Ecuador y es un jugador importantísimo en este Mundial. Argentina es el único equipo que está, el único equipo fuera de Europa en semifinales. O sea, esto podría ser tranquilamente la Eurocopa, pero pues está Argentina, ¿no? O la Eurocopa y Argentina, ¿no? Que Argentina, creo que futbolísticamente no ha sido un equipo fuerte, no ha sido un equipo poderoso, no ha sido un equipo que a todos nos deje con la boca abierta y que digamos, Argentina puede ser campeón del mundo. He visto otras ediciones mejor que Argentina.
0: Sí, claro.
7: Pero esta tiene un respaldo increíble, Raúl.
0: ¿De respaldo de quién?
5: De la FIFA.
7: Pues de la, pues de la suerte.
0: Ah, ok, de la suerte, vamos a dejarlo así.
5: De la suerte de los
6: árbitros. Respaldo de la suerte.
0: Ok.
7: Vamos a escuchar a Lionel Scaloni, el técnico de la selección de Argentina.
9: No es tan fácil y es para estar satisfecho, contento, ilusionado y ahora vamos a lo que podamos, en la realidad, a todo lo que vamos hasta el final. Está claro que hay veces que la suerte puede estar de tu lado, aprovechémosla.
6: Así se llaman a...
7: La suerte está del
6: infantil.
7: Vamos con cómo se van a jugar las semifinales de este Mundial 2026. El día 14, a las 2 de la tarde en Dallas. final adelantada, Francia y España. A ver, la mejor sede de este mundial ha sido la de Dallas, no hay ninguna duda. Las mejores selecciones han estado ahí. El único equipo que faltaba que jugara en este mundial era Francia. Ahí está ya la selección de Francia. En Dallas, a las 12.
5: O sea, le fue de lo mejor a Dallas, ¿eh?
7: Sí.
5: ¿Y te le atinaste tú también estando allá?
7: Sí, digo. Quisiera seguir ahí, ¿verdad? Para este juego, pero bueno.
6: Se me hace que algo te dijo Infantino a ti.
7: Sí, claro, mi compadre. Traemos el mismo look. Inglaterra contra Argentina el miércoles en Atlanta. A las 2 de la tarde también.
5: Wow.
7: Dos horarios atractivos en dos estadios en donde el calor no va a ser factor, ¿verdad?
0: Porque
7: el fin de semana, pues sí hubo partidos en Miami donde pues la temperatura, el calor y todo, sí. Incluso querían un partido aventarlo una hora más tarde, pero bueno, en fin, así las
0: cosas. Los dos partidos en estadios cerrados, techados, con aire acondicionado.
7: Sí, bien. La temperatura no.
5: Apropiado.
7: No
5: va a ser.
0: Vamos a ver buen fútbol, yo creeré.
7: Sí. Uh-huh. Sí. Que por cierto, Raúl, España y Francia ya están en Dallas para afrontar las semifinales.
0: Sí.
7: Los galos llegaron a la sede después de un vuelo de más de 4 horas.
0: Uh-huh.
7: Y llegó por la tarde del domingo a su nuevo hotel de concentración. Este es el traslado. Este representa el viaje más largo para la selección de Francia. Un viaje de 4 horas. Imagínate todo lo que hicieron viajar a Colombia, Ciudad de México, Miami, Vancouver. O sea, a la selección de. A ver. A estas 4 selecciones les acomodaron el calendario bien bonito y las sedes para que no batallaran tanto. Uh-huh. Y te voy a decir una cosa, tienen su mérito, Raúl. Es la primera vez que en un mundial los mejores 4 rankeados de la FIFA están en las semifinales. Bien. Así que pues también han hecho un proceso importante.
0: Excelente. Antes de irnos, ¿qué tanto argentinofobia existe en México en este momento?
7: No conozco a nadie que no sea argentino que esté con Argentina ahorita, la verdad.
0: No conoces a nadie que no sea argentino que esté con Argentina, ok.
7: Sí. Bueno, en México. Hay mucha molestia.
0: Bien, porque dicen que se ha incrementado, ahora España también se une a esta argentinofobia y se unen otros países también, que antes había un cierto sector y ahora cada vez crece más, como que gente está como abriendo los ojos, diciendo, hey, pero ¿por qué no? Cada quien, pero habrá mucha gente más que son amantes de Argentina y que no son mexicanos, no son argentinos, pero que aman a Argentina y aman a Messi.
5: Se americanizó.
7: Es que Raúl, han pasado muchas cosas en este mundial.
0: Ok.
7: Que la gente está molesta.
5: Una tras otra, güey.
0: Okay. Ok, perfecto. Te agradezco. Gracias, Javi. Muy bien, excelente. Vamos a ir.
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0: ¡Good morning por la mañana, mis amigos! Buenos días, el show más perrón de la radio. Está contigo el show de Raúl Brindis. Lunes. En tu estación favorita. Notas el bochinche, la alegría, el dinamismo, la entrega, la versatilidad y la jovialidad que traemos el día de hoy. Lunes 13 de julio. 13 días del mes, 194 días del año frente a nosotros en este 2026. Aún nos quedan 171 días más para vivirlos, para gozarlos, para disfrutarlos al máximo. En vivo. Arrancamos la tercera hora de programación recordándote que aquí somos.

0: Bien, bien, buenos días, buenos días. Estamos hablando de qué, Pedrito, para que la gente nos llame, dime.
1: Raúl, a ver. De que se quede en la casa y de los que salen. Ahí se puede transformar en dos tipos de personas.
0: Sí. Gente
1: aburrida y gente divertida.
0: Ok.
2: Y también gente que se divierte en su casa y gente aburrida que va al mismo lugar todos los fines de semana.
0: Eso, eso. Bien.
1: Pero de eso estamos platicando y también de la gente que está feliz en su trabajo. Okay. O los que no estén felices también que lo manifiesten. Que
0: claro.
1: 832-271-8131.
0: Bien, correcto, mis amigos.
2: Estás a gusto en tu trabajo.
0: Estás a gusto en tu trabajo. Hoy también es el día de
2: los trabajadores contentos.
0: Trabajadores contentos, ese es. Trabajadores contentos. Yo me pongo un 10. Es muy raro que me ponga un 10. Estoy contento porque nadie me tiene fuerza aquí. Claro. Porque soy una persona que vivo para trabajar en radio. Me siento feliz, contento. Yo creo que ya los que tenemos más de 15, 20 años trabajando en esto, ya.
2: Oye,
0: es algo que queremos hacer, ¿no?
1: Sí, no, y hasta el fin de semana eres feliz, Raúl, porque también te la pasas trabajando el fin de semana. ¿Rico? Ahí vi que estabas produciendo y todo eso.
0: Todos los fines de semana produzco, es normal. Lo que pasa es que es la primera vez que revisas el WhatsApp. Nunca lo revisas tú, güey.
2: Sí, siempre llevamos trabajo. Hablando de felicidad, ¿me permites felicitarme a mí mismo?
0: Por favor, venga.
2: Hoy cumplo 17 años en el show más perrón de las mañanas, en el show de Raúl Brindis. Estoy feliz, estoy contento, me siento bendecido de formar parte de este gran equipo y nomás quería.
0: 17 años.
2: 17 años.
0: Dios de mi vida, y eres el más chavito de aquí del grupo, fíjate nada más.
1: Carita ya va para 25, ¿no? ¿Cuántos tienes, Carita, tú?
0: Felicidades, Mario, de veras, gracias. Bienvenido. No. Qué bueno que caíste en un buen show, chinga.
2: Gracias, gracias, señor. Te acuerdo como si fuera ayer el primer día que llegué.
0: Bien.
2: Y bueno, son 17 años de mi vida.
0: Felicidades.
2: Y me ha brindado mucho el show y estoy muy agradecido. No tengo
0: más. Felicidades, felicidades.
2: Sí, señor. Julio de 2009.
0: Bien. Junio del 2009.
2: Julio, el 13 de julio del 2009.
0: Bien, trae
3: bueno,
0: algo.
3: Ya se le quitó, ya se le quitó el enojón.
2: Exactamente.
1: Sí, ahora me encanta esta versión del borrego, sinceramente. Me encanta, No, y aparte me produce chistes.
3: Lo que
1: mira,
3: dice ya.
1: Hoy me acaba de mandar un chiste, Ruto.
2: Yo te mando un chiste.
1: Sí, ahí va. Sí. El dromedario.
4: ¿Qué es el loco? ¡Date para allá, bobo! ¡Date para allá, bobo! ¡Bobo!
1: Le cantó un tiro el dromedario a otro.
4: Espérate, ¿quién le cantó?
1: El dromedario.
4: El dromedario.
1: Le cantó un tiro.
4: Dromedario.
1: Dromedario. Sí.
4: El dromedario le cantó un tiro a quién.
1: A otro dromedario.
4: A otro dromedario. ¿Quién es dromedario?
1: El dromedario.
4: Oh, dromedario.
1: Sí, un dromedario. ¿No sabes qué es un dromedario?
4: No, no. ¿Qué es?
2: Es como el dromedario, pero con R.
4: Ay, ay, está, mira.
2: La idea es esa, güey.
0: No,
2: muy perfectitos, hombre.
4: Muy perfectos, sí. Muy perfectos ustedes. Pero el dromedario.
1: ¿Sabes qué dijo?
4: El dromedario. El dromedario.
1: ¿El dromedario qué dijo?
4: El drome.
1: Bueno, ese, el que sea.
4: Ese, el dromedario.
2: ¿Qué dijo?
4: Le dijo, uy, camello. Mira cómo estoy temblando. Uy, camello.
3: Tanto rollo para eso.
4: Mira, tanto rollo.
2: Estás perro, Rin.
3: Está mejor el dromedario.
4: ¿Sabes lo del dromedario? Está mejor.
1: Ya no sé cómo se pronuncia.
0: Ya no sé ni cómo se pronuncia. Bueno, también Borrego ya cambió, está peor ahora, dice Rey Garza.
2: Exactamente.
0: Cuando empezó el Mundial yo era tan Messi, Team Messi, de hecho lo defendí con una tarjeta roja. Hoy quiero que gane quien sea menos Argentina. Qué tramposos, dice Milo. Bueno, también si quieres hablar de la argentinofobia, adelante, ¿no?
1: Sí, claro.
0: Está bien fundada la argentinofobia, es envidia, es envidia porque son envidia. Tan buenos que la gente le tiene envidia. La verdad, abiertos. Cada quien tiene un punto de vista y es respetable lo que tú creas, ¿no? Ha llegado con ayuditas.com Argentina o realmente
1: creo que
0: ha llegado envidia la que tiene la gente a un gran jugador que creo que todos estamos de acuerdo. El
1: superjugador
0: es un
1: increíble,
0: tocado,
1: ¿no?
0: Por Dios, Messi, y es una gran selección. Pero llegó con ayuditas.com o no, ese es tu punto de vista, es el más respetable. ¿De dónde eres tú, amiga, amigo? ¿Eres de Colombia? ¿Eres de México? ¿Eres centroamericana, centroamericano? ¿Eres mexicano? Externa tu punto de vista y déjalo también en
1: 832-271-8131 para que dejes su comentario.
0: Bien.
1: Hoy lunes, aquí estamos.
0: Bien.
1: Con tenis.
0: Bueno, continuando, sí, ya me lo habían comentado. Desde que llegamos, supimos, ahí tienes la fotografía para que no la busques. Sam Neill muere, Mario.
2: Lamentable,
0: sí, mucha gente no le sonará el nombre como yo, que a veces somos despistados con los nombres de los artistas, pero este actor lo vimos en Jurassic Park.
2: Sí, ni más. Sí, yo creo que es el más icónico, ¿no? Más recordado recientemente.
0: Sí.
2: Digo, me acuerdo, también salió en una de las profecías, Raúl. No me acuerdo si es la 3. Que era él. O sea, cuando el niño malo de la profecía creció, era él.
0: Era él.
2: Sí.
0: Órale. Sí, sí, era, sí, sí. Era el. Era...
2: Demian.
0: Ese. Demian. Ese es uno de las. Ay, Damián, la sí. Profecía. Ay, ay, ay, no. Ese es.
1: Sí. Ay, güey. Sí, no te dan.
0: Este Sam Neill, quien protagonizó Jurassic Park, murió en Sydney, Australia, a los 78 años. Hoy justamente comentaba, porque hoy cumple años Harrison Ford.
2: Sí, claro, totalmente.
0: Hoy cumple años Harrison Ford. Lo hemos visto desde Han Solo en Star Wars hasta El Fugitivo y hasta
3: Indiana Jones.
0: Sí. Y a él, Steven Spielberg, sí. Le dice, güey, tengo el papel para ti, por favor, quiero que estés conmigo.
2: Vente para acá.
0: ¿Cuál película? Dijo, una de dinosaurios.
2: Uh-huh. Pero no le veo mucho.
0: No le veo mucho, dijo. Sí. Güey, vamos a hacer una, dos, tres, 20 si quieres.
2: Déjame pensarlo.
0: Ajá. Dijo, déjame pensarlo. Dijo, está escrita para ti, Harrison Ford. Y dijo Harrison Ford, no le entro, güey.
3: No existen los dinosaurios.
0: No existen los dinosaurios. Uh-huh. Y entonces, de rebote.
2: Sí.
0: Le cayó a este señor.
2: Sam Neill.
0: A Sam Neill. Sí, a él sí. Le cayó de robot. ¿Sabes qué, Sam? Pues aquel güey no la quiere, así que pues aviéntate.
3: ¿Cómo
0: la
3: ganas, o no?
0: ¿Cómo la ves? Vas a pelear contra dinosaurios. Señores, Jurassic Park fue un exitazo.
2: Total.
0: Increíble, total. ¿No?
2: Sí, señor.
0: Enorme.
1: Y sigue pegando todavía.
0: Enorme, enorme. Ha hecho más papeles, pero como dice Mario, pues lo vamos a reconocer siempre por ser el actor. De
2: Alan Grant en Jurassic Park.
0: Es Alan
2: Grant.
0: Alan Grant.
2: Sí, señor.
0: De Jurassic
2: Park. Que lo volvió a hacer hace poquito, Raúl. El personaje lo retomaron en la de Jurassic World Dominion, creo.
0: Sí.
2: Que no, a mí no me gustó tanto esa película. Se me hizo más. Pero pues igual, el actor es tremendo, ¿no?
0: Sí, estaba luchando contra una forma rara y agresiva de cáncer de sangre.
2: Ay, Dios mío.
0: Apenas en abril, este abril, reveló que estaba ya libre de la enfermedad.
1: Fíjate nomás.
0: Estuvo rodeado de familia, falleció con dignidad. Dice que lo ha caracterizado toda su vida. Señala un comunicado su propia familia. Así que descanse en paz el actor Sam Neill, estrella de Jurassic Park.
2: Mala onda.
0: Así es.
1: Iba a salir en Godzilla también, creo. Godzilla
2: va a salir. Imagino que si ya grabó.
0: Oh,
2: si ya filmó,
0: buen punto.
2: Ya va a salir. Sí, sí, sí.
0: La nueva de Godzilla.
2: La de Godzilla contra Kong.
1: Contra Kong.
0: ¡Wow!
2: Sí, señor.
0: Mira nada más, qué interesante.
3: Sí, aquí un salía de Kong.
0: Bueno, 7 de la mañana con 11 minutos centro, 8 con 11 hora del este. Felicidades, Borre, y al show más perrón de parte de Violeta, gracias. Mario. Para mí Argentina llegó con ayuditas.com, dice Sadrita también. Jesús, buenos días. Mario, ayer te saludé cuando estaba en Boot Barn de Woodlands.
2: Ah, saludos, muchas gracias. Saludos,
0: de China, Nuevo León.
2: Ahí okay. Toda la gente de China. Sí, mi compadre llegó con su señora.
0: Primer clasificado Argentina al Mundial en su área, sobre todo Sudamérica, dice Wilson. Saludos, Wilson, también. Creo que llegó hasta donde está, con suerte y el apoyo de Messi, pero le va a faltar como equipo en las que sigue, si no corre, corrigen. Estrategia. Gracias, Chuy, también.
1: Sí, Inglaterra sí es un rival fuerte, ¿no?
0: Gracias, Pedro Barrientos. Sí, sí, sí, todos ya. Inglaterra, España y Francia todos
1: España,
0: son.
1: Pues, sí.
0: Yo los pongo así, mira. Ese es mi punto de vista.
2: A ver.
0: Pongo Francia número uno.
2: ¿Qué?
0: España número dos. Inglaterra muy pegado a España número tres.
2: Okay.
0: Y Argentina.
1: Argentina sería el más débil ahorita, ¿no?
0: Entre comillas.
3: Es que siento como
0: este no es Argentina como otros argentinas. Sí, también hay que verlo de esa manera, ¿no?
2: Fíjate lo que está diciendo Sergio Basori, es cierto, que se acaba de dar cuenta que son los equipos que conquistaron. Digo, los países que conquistaron. España, Inglaterra y Francia.
0: Ok.
2: Los que vinieron aquí al continente.
0: A conquistar, pero falta Portugal.
2: Bueno, sí, ahí sí.
0: También, que vinieron, ¿no?
2: Brasil, cierto, claro.
0: Faltan.
2: Pero está interesante. Ay, no,
3: que nos defienda Argentina.
1: ¿Sabes a qué fue el chivo con el peluquero?
4: ¿El chivo con el peluquero?
1: ¿A qué fue?
4: A que le cortara la barba.
3: Ah, como a ti. ¿Tú traes barba también, Luis?
4: Sí, sí, sí. Pero no le gustó,
1: Ya salió el pan, Rui. Ya salió el pan.
4: ¿Que si ya salió el pan?
3: ¿Por qué, cómo?
4: Que si ya salió el pan. Sí, acaba de salir, pero no sé qué hora regresa, compadre.
2: No, ya salió desde hace tiempo, ¿no? Ya está morena, bien.
4: Sí, ya salió. Esa está mejor, fíjate.
3: Esa está mejor,
4: güey. Ya salió con Fox.
2: ¿Con Calderón?
3: 17 años
4: más. Con Calderón. Poquito viejo el chiste, pero todavía sirve.
1: Todavía pega.
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2: Buen día, Chopper. Pues a mí sí me gusta mi trabajo. Yo lo doy un 10, ya que tengo mi propio horario y manejo mis propias horas y también me pagan por pieza y me pagan bien, así que me gusta. Y sobre salir el fin de semana, no salir por ahí, yo la verdad, hace unos años atrás me encantaba mucho salir. Ahora que ya dimos el viejazo, en realidad no estamos, tenemos como alrededor de 30 años. Ya no me gusta salir mucho. A veces cuando no tenemos planes es lo mejor que puede pasar, ya que me la paso en la casa, no descanso.
3: No seas aburrido, compadre.
4: Tienes que salir.
5: Sí, hablando de trabajo, teniendo una vuelta de trabajo, yo ando haciendo delivery desde las 10 de la noche. Y aquí ando ahorita al pie del cañón todavía, van a ser las 6 de la mañana. Pero me gusta mucho lo que hago. Ando manejando mi camión y ando repartiendo las verduras que son indispensables en los hogares de toda la gente. Aquí mis saludos son muy terribles. Saludos para todos. Ánimo, buenos días. Saludazos.
6: Buenos días, show perro. Mira, respecto a la argentinofobia, yo no creo que sea envidia. Envidia se le tiene a Francia, que tiene un equipazo. El problema con Argentina es que de los cuatro equipos que está, es el que menos fútbol ha demostrado y el que más ayuda le han dado. Yo creo que todo viene en base a las trampas que vemos. Imagínate nada más el ridículo de los americanistas quejarse de que le ayudan a Argentina. Saludos, show perro.
4: No eres mexicano,
0: en realidad como argentino.
7: Mande, bien. Buenos días, amigos. Son las 7 de la mañana, 20 minutos centro, 8:20 hora del este. Gracias por llamarnos a la pura neta, 832-271-8131. Recuerda que también nos puedes sintonizar a través de la música app. Ahí nos puedes sintonizar también, ¿no?
0: Sí, que la bajen.
7: Será un honor que la bajen en su dispositivo móvil, ¿verdad, Carita?
0: Muy fácil, bajen la música app y fácil escucharnos y así, donde quiera que vayas.
7: Claro. Saluditos, amigos, en el Valle. Saludos por sintonizarnos a través de KGBT en el Valle. Abrazos enormes. También a mis amigos de Radio Latina en Indianápolis. Un abrazo enorme. Ya casi voy para allá. Ya voy a estar allá con ustedes en La Furia. Ahí voy a estar el sábado. Y el domingo vamos a estar allí en este
8: Family Fest.
7: En el Familia Fest.
8: Familia Fest.
7: ¿Verdad?
8: Sí, señor.
7: El día domingo. Así que va a estar padre, va a estar padre. Buenos días. Borreguito, me acuerdo cuando estabas en KGBT. ¿Cómo han pasado los años?
8: Dicen. Sí, allá está.
7: Humberto, ¿cómo has crecido? Dice.
8: Ahí la llevamos.
0: No tanto.
3: Igual de chaparro este baboso.
8: Sí, hombre. Espérate, tú.
3: ¿Cómo que has crecido, Bruto?
8: Tú porque estás bien alto, güey.
3: Eso sí.
7: Bien, te mando buenas vibras, dice. Saluditos. Igualmente, fuerte gracias. Abrazo desde el Valle. Gracias. Humberto Rodríguez.
8: Saludos.
7: También.
8: Puro bayuco.
7: Y Dani, lo que va a pasar es que Messi este mundial va a terminar odiado por todos. No, y Dani, hay mucha gente que lo ama, que ama
0: a Messi.
7: A Messi también, digo, odiado por todos. No, mucha gente se está volviendo en contra. Yo creo que tanto que Messi no, si lo de FIFA, ¿no?
0: Exacto, o sea, no es tanto de Messi que... Sí, ¿el que culpa de estar en Argentina o que la FIFA está haciendo movimientos raros?
7: También, buenos días, Raúl. Y arriba Argentina, y yo no soy envidioso, dice Gerardo. Gracias, Gerardito, buenos días. Show perrísimo, Misael Fuentes, Holland, Michigan. Fuerte abrazo y felicidades al compa Borre.
8: Gracias.
7: Por sus 17 años en el show, dice Samuel.
8: Soy callado, tímido, inocente y tengo la mirada. 17
7: años. Saludos de 41. Raúl, creo que sí tiene ayuditas Argentina en el Mundial, está a punto de terminar y apenas tiene su primer juego realmente fuerte, el que viene contra Inglaterra.
0: Como dices tú, yo creo que hasta aquí ya, yo creo que ya no puede ayudarle más la
7: gente. No sé, es que no sabemos.
0: Bueno, ojalá que no, también, no ¿verdad?
7: O sea, ¿tú eres anti-Argentina?
0: No.
7: ¿O dices ojalá que no?
0: O sea, ojalá que no le ayuden, porque sí se ha visto, o sea, es obvio. Lo he visto hasta argentinos que critican a su propia selección.
7: Ya quiero que acabe el mundial para ya no escuchar el comercial de Academy que dice me amarga el día. Dice el
8: válgame.
7: ¿Cuál es? No lo he visto, Javier. Buenos días. El Carita hablando de Argentina cuando la América está peor, dice Hugo.
0: Eso ya pasó hace muchos años.
7: ¡Ya pasó, hombre!
0: Hace más de 30 años.
8: Aparte, ya esta semana regresa la Liga MX, entonces, ¿qué les preocupa?
7: Ya viene la Liga.
8: Ahora sí, tremendo. Ahora sí, agárrense para el buen fútbol, hombre.
7: La que te va a tragar.
8: Hombre.
7: Bueno, amigos, vamos a las informaciones.
8: Venga.
7: El senador Lindsey Graham probablemente murió por rotura aórtica. Ha habido muchas teorías de conspiración también, ¿no? Ya ves que Irán tiene un cuadro de todos los que va a exterminar.
8: Ah,
7: Irán.
8: Claro.
7: El gobierno de Irán.
8: Sí, sí, sí, sí. Como el FBI, los más buscados.
7: Exacto,
8: digamos,
7: pero él no es de buscarlos para encarcelarlos, sino de liquidarlos.
8: Acabar.
7: Si te fijas, esta es público, okay, ¿no? ¿A quién quiere desvivir la República Islámica de Japón, como dijo Trump alguna vez? La República Islámica de Irán. ¿A quién quieren desvivir? Y entre ellos, obviamente, el número uno es Trump, ¿no?
8: Sí, pues sí.
7: Pero de los que estaban en la lista es Lindsey Graham, sí.
8: En la torre,
7: y ya le pusieron una X.
8: Dijeron
7: que
8: ya.
7: Que ellos se atribuyen, ¿no?
8: Ok.
7: Y eso terminó de alimentar esa teoría conspiranoica.
8: Sí.
7: De cómo muere de esa manera el senador republicano. Si estabas en Ucrania, si estabas en la fábrica de drones, si das un discurso, si dices cuando vea a Trump voy a decirle esto, etcétera, etcétera, y de repente ¡pum! Se va.
8: O sea, psicológicamente le funciona a Irán. Aunque no hayan sido ellos, le funciona. Correcto. Decir que fueron ellos para meter pánico acá,
7: sí,
8: ¿no?
7: Sí, a meter pánico. Sí. El senador republicano Lindsey Graham, uno de los aliados más cercanos al presidente Trump, en el Congreso, quien viajó por todo el mundo para abogar por una política exterior estadounidense más enérgica, murió tras un desgarro en su aorta, según un hallazgo preliminar forense. O sea, todavía no es el oficial, apenas van a hacerle exámenes toxicológicos y para ver realmente cuál es la causa de la muerte, pero habría cumplido 71 años apenas 2 días antes de morir de una manera repentina el sábado en la noche. Ahí está.
8: Híjole, no, pues sí, se presta para la especulación, claro.
7: Sí, una persona que fue amigo, primero enemigo de Trump,
8: sí,
7: cuando eran las elecciones del 2016, que le dijo de todo. Después se hicieron cuates, Graham y Trump.
8: Sí.
7: Y después se hicieron enemigos otra vez cuando Graham le tiró a Trump de lo del Capitolio, ¿se acuerdan? Que él supuestamente había ganado y que no.
8: 6 de enero,
7: claro. Se le volvió otra vez en contra al Lindsey Graham y ahora otra vez eran amigos y andaba por el mundo también haciendo que la imagen de Trump estuviera presente en muchos lugares,
8: sí,
7: ¿no?
8: Sí, señor.
7: Así es. Y Trump dijo, me llamó momentos antes. El mismo Trump dice, me llamó momentos antes de morir. Esto se lo dijo a CNN.
8: Mira.
7: Habló con Jake Tapper de CNN tras la muerte del senador y describió su última conversación. Dije, sí, yo hablé con él antes de morir. Bueno, así están las cosas. Y del otro lado, Mitch McConnell revela que estuvo inconsciente tras la caída que lo hospitalizó. Otro senador, otro republicano, este de Kentucky.
0: Sí.
7: Dijo ayer que en su primera declaración pública desde que fue hospitalizado, que hace casi un mes que estuvo brevemente inconsciente tras la caída. En el comunicado, acompañado de una foto en la cual aparece sonriendo en una silla en un hospital junto a su esposa, Elaine, que afirmó que los médicos aún no le han dado autorización de alta para regresar a chambear al Senado y participar en las votaciones. Le urge, obviamente, a Trump que regrese Mitch McConnell y le urge que vaya a ser reemplazado inmediatamente también Lindsey Graham, ¿no?
8: Ok.
7: Vienen votaciones importantes y los dos, obviamente, pues son parte importante de la administración de Donald Trump, Carita.
0: Sí, hombre, sí, y pues se preocupa, ¿no?
7: Oye, siempre, desde que, años y años, desde que tengo uso de razón acá en los Estados Unidos,
8: sí. Siempre
7: la misma pregunta. ¿Estás cansado del horario de verano? ¿Quieres que se cambie otra vez el horario?
8: Sí, volver. Claro.
7: Creo que todos, la mayor parte.
8: Sí.
7: A la gente que le pregunto, inclusive yo mismo, yo ya quiero que se mantenga el mismo horario. Sí. Ya, no cambios.
8: Nuestros amigos que trabajaban, yo sí, pero creo que había nuestros amigos que trabajaban muy temprano, muy tarde, que decían que sí les afectaba la hora de sol, pero pues obviamente creo que en nuestro caso sí, el cambiar los horarios con nuestro ritmo de sueño que tenemos y todo sí cuesta trabajo.
7: Desbalancea. Hermano,
8: sí.
7: Bueno, el presidente Trump instó al Congreso, esto fue en abril y lo comunicábamos, a poner fin al cambio de horario ya, impulsar con fuerza que haya más luz al final del día. Ahora los legisladores van a estudiar la propuesta. La Cámara de Representantes de Estados Unidos va a votar esta semana un proyecto de ley para hacer permanente el horario de verano, según un aviso publicado el día jueves. Así que no sé qué vaya a pasar. Trump sí quisiera que permaneciera el horario de verano, pero ya vamos a ver qué es lo que dice la Cámara de Representantes, ¿verdad?
8: Realmente, sí, señor. Habrá que esperar. Ojalá que sí lo hagan, digo. A lo mejor benefician a más gente.
7: Claro.
8: Que de repente puedan afectar a
7: otros. O sea, claro. ¿Te gustaría que cambiaran el horario, que dejaran el mismo horario, amiga?
8: Amigo? Oye, sí, qué buena pregunta, ¿eh? Sí. Para la gente, y la neta, que nos platiquen al 832-271-8131, señor. Claro,
7: ¿te gustaría que cambiaran si te gustan los cambios de horarios o te gustaría que permaneciera el mismo horario, el de verano, este?
0: Ese que está ahorita.
7: Que no cambie ya.
0: Ah, ok.
7: Bueno, ahí te lo dejo de tarea. Llámanos.
0: A veces a las 8 de la noche todavía hay sol.
7: Sí, claro. Ya, ahorita.
0: Pues, sí. Uh-huh. Y está bien, entonces.
7: Pues
8: la bronca viene con los cambios, no tanto si ahorita o si después, ¿no? Uh-huh. Yo creo que viene con los cambios de horario. ¿Qué será?
7: Sí.
8: O sea, mucha gente lo quisiéramos quedar. Es el que está ahorita en México, el que ya dejaron permanente, ¿no?
7: Correcto.
8: Que por eso estamos desfasados a veces.
7: De acuerdo.
8: Sí, que se quede ya uno.
7: A mí, lo que me convenga a mí probablemente no sea lo que te convenga a ti.
8: Exacto.
7: Como trabajador, probablemente tengas otras prioridades. A mí sí me conviene, creo lo que yo lo he visto siempre, pero no sé qué pienses tú, amiga, amigo.
0: Depende del jale,
7: depende,
0: ¿no?
7: Del jale que tengas, ¿no?
0: Sí. Comodidad, las...
7: Sí.
0: Depende de las cosas que hagas, ¿no?
7: ¿Cuál es tu rutina? Y a lo mejor te sirve o no. Bueno, el presidente Trump también, ¿te acuerdas que te digo que Irán quiere desvivir a algunas personas? Y en primer lugar es Trump. El presidente Trump dijo el sábado que hay misiles armados y preparados y apuntados hacia Irán para atacar el país si Teherán intenta asesinarlo. Después de que surgieran informaciones según las cuales Israel habría advertido a Washington de un supuesto plan iraní para liquidarlos. Hay misiles armados, preparados, apuntados hacia Irán, seguidos inmediatamente por misiles más en caso de que el gobierno iraní lleve a cabo su amenaza, dijo Donald Trump este día sábado también, ¿verdad?
8: Sí, señor.
0: Eso es lo que hay, sí.
7: Perdón. Sí, también a Netanyahu, también están varios, que esto es lo que Irán... Hay muchos, carita, pero bueno, sí, son cosas, ¿no? Caray, esto no debe...
0: No debe ser así.
7: No, de ninguna manera. Uh-huh. En más de los informes también el día de hoy, Carita, y ahí tienes el video. Sí, fue muy triste, yo no sé si vieron este fin de semana en la carretera de Guadalajara, Tepic.
8: Horrible. Gente fallecida, claro.
7: Horrible, horrible. Ahí hay un video, ¿no? Son imágenes sensibles, aunque solamente se ve fuego, carros impactados. Uh-huh. Ahí está, mira, esto es lo que sucedió en la carretera. Los típicos shock.
0: Los, increíble, ¿no?
7: Sí, calcinados. Ay, santo Dios. Calcinados. La gente corriendo.
0: Wow.
7: Un choque múltiple ocurrió el domingo en la autopista Guadalajara-Tepic en México, cerca del límite estatal con Nayarit, dejó al menos 9 fallecidos, 12 lesionados, entre ellos dos elementos de la Guardia Nacional. El accidente ocurrió a las 11:48 horas, aproximadamente a 2 kilómetros de la caseta Plan de Barrancas. De acuerdo a la información preliminar actualizada de la Guardia Nacional, en el percance estuvieron involucrados 7 vehículos, 2 tractocamiones, 4 automóviles compactos y una patrulla de la Guardia Nacional, División Carreteras.
8: Ok,
7: qué mala onda. Ya que estamos allá en Jalisco, 4 hombres, entre ellos 2 adolescentes de 15 y 16 años, han sido rescatados de una finca en la colonia Lomas de Tecistán, en Zapopan, donde presuntamente permanecían privados de la libertad. El hallazgo ocurrió cerca de las 10 horas en un inmueble ubicado sobre una calle entre Paseo de las Catarinas y Paseo de las Rosas, donde llegó el ejército mexicano. De acuerdo a la información, los 2 menores y otros 2 jóvenes de entre 25 y 30 años fueron encontrados encerrados en una especie de celdas y encadenados. Presentaban golpes. 4 jóvenes cautivos en una finca en Zapopan.
8: Okay.
7: Sí.
8: No, pues sí. Pobre. Y cuando menos los encontraron con vida, señor.
7: Sí, digo, señor.
8: Porque
7: sí.
8: Luego a veces ya nada más restos y no está tan padre.
7: Sí.
8: Todo bueno, pues están bien.
7: ¿No? Sí, ahorita que estaba viendo lo de Guadalajara, el sábado estábamos comiendo con la familia de Lilian también. Y nos llegó la noticia, ¿no? Donde también hubo un encontrón de en carretera nacional. Familiares de Lilia.
8: No me digas.
7: Sí, chocaron desgraciadamente. 4 jóvenes impactaron a 160 kilómetros por hora, ¿no? Fue horrible ahí en carretera nacional. Esto fue lo que sucedió. Fue una noticia nacional allá en México, creo que eran
8: primos. Estás hablando casi 100 millas por hora.
7: Eran primos de la regia, ¿no? Dios. Las cuatro personas fallecidas y una lesionada en el accidente vial sobre carretera nacional a la altura de Santiago. Se trató de dos jóvenes que rondaban apenas los 20 años de edad. El más joven fue identificado por una fuente cercana al hecho como Mauricio Muñoz, de 19, seguido por los jóvenes de 20 años, Kelly Escobedo, Patricia Arispe y Ana Carrión. Entre estos cuatro perdieron la vida tras el impacto del coche en el que viajaban juntos.
8: Sí, pero no quedó nada.
7: No, fue horrible. Mientras que en el percance también estuvo involucrado un Audi, era un Audi rojo Q3, conducido por Ángela, de 21 años de edad, quien sufrió diversas lesiones. Wow. Los jóvenes viajaban en un Toyota Camry, vehículo que terminó completamente destruido y partido en dos tras el fuerte impacto. De hecho, llegó la tía, la mamá de los muchachos, y le dijeron: no vea, pues porque no. Lo que va a ver es horrible.
8: El automóvil, estoy viendo la imagen y se ve hecho trizas, mano.
7: Así, y así quedaron los cuerpos.
8: No, cállate los ojos.
7: Así quedaron también. No. Así que manejen cuidado, con cuidado, por amor de Dios.
8: Totalmente.
7: Por amor de Dios, manejen. Ay, Dios mío. Con cuidado. Ahorita, no, más vale llegar tarde que nunca, mis queridos amigos. No, fíjate que no se ha involucrado el alcohol ahí en esto, según lo que sé y lo que he analizado de ahí de la información.
1: Por diversión.
7: No había esto. Y en más de los informes también, te cuento lo siguiente. Acá en Estados Unidos rescataron vía aérea a más de 200 niños de campamento de verano. Una persona permanece desaparecida en Missouri luego de que fuertes lluvias azotaran el viernes partes del estado, lo que obligó a realizar numerosos rescates de emergencia y evacuaciones en un campamento de verano donde había 200 niños. Esto nos recuerda un poco lo que pasó acá en Texas, ¿te acuerdas?
1: Sí.
7: Afortunadamente los pudieron rescatar. Menos otros estados también enfrentan potenciales tormentas eléctricas severas y advertencias de inundaciones. Rescataron vía aérea 200 niños de un campamento de verano en Missouri por inundaciones, sí, también.
8: Como decías, pues pasó acá, pero lamentablemente acá no rescataron a muchos.
7: Sí, acá fue. Y es que acá fue en la madrugada. Sí,
8: agarraron a todos. Fue una fecha, ¿no? Fue 4 de julio. Sí, una fecha, un día así como.
7: Y aparte, Mario, fueron inundaciones repentinas.
8: De acuerdo.
7: Así, pum, ya cuando abres los ojos ya estás con el agua hasta el cuello, literal.
8: Yes.
7: Y volvemos a Guadalajara, Carita. En distintas agresiones con armas de fuego, dos personas murieron y cuatro más heridas en la madrugada del sábado. El caso más reciente sucedió en un bar en la colonia del Penal en Guadalajara. Violento fin de semana en Guadalajara, Carita. Dos muertos y cuatro heridos también, ¿verdad?
1: Increíble, ¿no?
7: Sí.
8: En Guadalajara.
7: En donde quiera se cuecen babas.
8: Sí, señor. Ni más.

0: Está, a ver. El gobierno mexicano informó que Estados Unidos aumentará 512% las exportaciones de azúcar debido a las negociaciones bilaterales. Eso es bueno, ¿no, Mario? Sí, y hombre, Carita.
1: Sí, pues claro.
2: Que sigan aumentando los negocios y el business para ambos países.
0: A pesar de que el Tratado Libre Comercio está estancado en las negociaciones para seguir refrendándolo. La exportación mexicana en la industria del procesamiento de azúcar concentrada en productos de caña será más grande, de 1.512.000 toneladas de azúcar. Estados Unidos importará más de 1 millón de cañas de azúcar mexicanas. Tú eres de los niños que yo nunca tuve buenos dientes para poder...
2: la caña, es que si era...
1: Sí, nosotros. Sí,
0: me acuerdo que mi mamá, mi jefe, órale, güey. Sí. Pero yo cuando... Era muy delicadito, no sé qué pasaba.
2: Sí, aparte estaba medio rara la caña. Así como
0: Pero era rico cuando la mordías.
1: Sí. Ah, sí, le jalaba.
0: Un dulcito. Ah, la mielecita.
1: Cuando la apretabas con los dientes, ¿no?
3: Sí. Y todavía lo sigues haciendo.
2: Espérate, pa. Pero ya no es la caña, Rindo.
3: Pero no es caña.
2: Tú, no, ya es.
1: Oye, pero sí.
0: La caña es muy rica.
1: Sí. Yo creo que por eso tengo los dientes medio fregados, porque yo jalaba mucha... O sea, así pelaba yo la caña.
0: ¿De veras?
1: Muchas cosas
0: pelamos. Se te antojó, güey, es increíble.
1: Sí, de verdad.
0: Antojó la caña de azúcar.
1: Me acuerdo que sí, que lo cortábamos en pedacitos. Ya ves que la caña tiene como, como cuartitos así, como divisiones. Y la partías ese y con los dientes le jalaba la cáscara.
0: Sí, sí, claro.
1: Y después le apretabas y...
2: No le hables de azúcar a este señor, Raúl.
0: No, se le hace agua a la boca. Está hablando de la caña de azúcar y se está babeando.
2: Voy por azúcar ahorita.
0: Sigue en medio de la reunión en la que sus hijos lo recordaron con amor y resonó la indignación y el clamor por una investigación independiente. Lorenzo Salgado Araujo fue el protagonista muerte de una reunión cargada de denuncias por su fallecimiento y en contra de ICE. En un momento difícil para ser estadounidense, esto dijo Lorenzo Jr., uno de los hijos ante decenas de habitantes, quienes homenajearon a Salgado Araujo. Mi padre, mis hermanos y yo encarnamos el sueño americano, dijo Lorenzo Salgado Jr., pero ahorita es un momento difícil para ser estadounidense. Ronaldo Salgado, el hijo mayor de Salgado Araujo, describió a su padre como una persona reservada que se enorgullecía de su trabajo en la construcción. Comentó que su papá tenía la tez más oscura y a menudo era objeto de comentarios hirientes que en ocasiones se tomaban como algo personal. No soy estúpido, decía, recordó su hijo Ronaldo. Soy y mis hijos son carbones también. Todas las personas con las que me he reunido, todos los comentarios positivos que he estado recibiendo dicen lo mismo, que estoy haciendo que mi padre se sienta orgulloso y lo refrendamos definitivamente. He escuchado mucho al hijo mayor, a Ronaldo, y la verdad, mi admiración para él, porque estoicamente ha afrontado esta situación que muy pocos pueden hacer, estar frente a los medios, frente a la autoridades en declaraciones, y la verdad, mi admiración enorme para Ronaldo. Debe sentirte orgulloso, Ronaldo, y Lorenzo Jr. y toda la familia de que tienen hijos. Creo que logró hacer que su familia sea una familia que en lo particular respeto, y sé que mucha gente también lo hace, y lo mismo, justicia para Lorenzo, seguimos diciéndolo como desde el primer día. Y Ronaldo dijo algo muy importante: a cualquier trabajador de la construcción, a cualquier jornalero, mi papá les diría, sigue echando ganas porque las cosas buenas les llega a quienes trabajan duro. Y a los niños les recomendó, abracen a su papá y abrácenlo fuerte. Maravillosas palabras, ¿verdad?
2: No, pues sí, ni más ni menos, señor.
0: Así están las cosas.
1: La que se resuelva bien.
0: En más de los informes, ¿qué te puedo decir, mi querido Carita, el día de hoy? Sí, vincularon a proceso a prisión a Alejandro Álvarez Puga, ¿no? Por defraudación fiscal.
2: Ah, al hermano del otro.
0: Al hermano del otro.
2: Al hermano del esposo de Inés Gómez Montt.
0: El hermano del esposo. La fiscalía informó que el Ministerio Público aportó datos de prueba y otorgó la vinculación de proceso contra Alejandro Mario Álvarez Puga, cuñado de Inés Gómez Montt, por su posible participación en el delito de defraudación fiscal.
2: También. Ay, no más.
4: Así la situación.
0: ¿Cómo ves, Pedro? ¿Por qué tanto por el dinero?
4: Es el maldito y cochino dinero, Raúl.
0: Siempre, ¿verdad?
4: Y por eso también están estos amaños y estas cosas que hacen ahí, hombre. Los del fútbol. Bien.
0: Que te sigan llamando, Pedrito Reyes. Venga.
4: Ahí, eres fútbol. Feliz en tu trabajo. 832-271-8131. Sí. Si prefieres salir el fin de semana.
0: Sí.
4: O te quedas en la casita ahí disfrutando de tu familia. Cuéntanos. 832-271-8131. Sí. La pura neta.
0: Sí, sí, Roberto. Yo también escuché esto. No sé si sea cierto. Venían, no jugando carrera, pero sí venían como.

0: Yo me voy más adelante que tú.
1: Picándose.
0: O sea, picándose. Sí, y, que cuando uno...
1: Sí, ya te ganas.
0: Hermano con hermano.
1: No.
0: Saludos jugando.
1: Sí.
0: Y que cuando un hermano se adelantó...
2: ¿El otro?
0: El otro ya no lo vio por detrás. Y sí, es cuando regresa y es cuando ya lo ve, desgraciadamente.
1: ¿La de Santiago?
0: El de Santiago.
1: Ay,
0: y eso es lo que he escuchado en la información de Roberto.
3: Las carreras, ¿no? Siempre.
0: Triste, imagínate cómo se van a sentir el otro hermano. Si esto es que es
1: a veces
0: cierto.
1: Es nomás por el ego, ¿no? ¿Qué
0: es
1: dices?
0: Por jugar.
1: No, y pasa en las carreteras también cuando no conoce a la persona, pero ya me rebasó y no me deja pasar y me le voy a meter y le voy a cerrar.
2: Hermano,
1: y...
0: Claro. Bueno, Pedro, entonces 8:32.
3: 271-8131.
2: Venga.
3: ¿Sabes dónde está el Museo de las Momias?
4: Ay, mira, si te sales y no puedes regresar, compadre, ya no es culpa mía.
1: Sí, la verdad, güey.
4: Búscalo en Google, ahí tiene que estar la dirección. Te llevamos saliendo de aquí.
1: No, aquí hacemos un museo.
4: No, aquí mismo hacemos un museo, mira, ahí. Lo cerramos como la
1: momias. Hay varias ya aquí.
4: Hay varias momias.
3: No, hombre, yo quería culturizarme, Rubio.
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3: Así que ahí está el pitito.
4: Raulito, lo que pasa es que mira, Argentina ya tiene la maña. Acuérdate que también cuando teníamos el gran ídolo Maradona, hicieron la misma jugada. ¿Con qué pasó? La mano santa, ¿qué le decía? Pues ya tienen, con puras ayuditas siempre han agarrado sus copas. Es la pura neta. Saludos.
5: Buenos días. No, yo muestro igual que cierto locutor que conocemos todos. Me quedo encerrado en mi casa los fines de semana.
2: Para no gastar dinero,
5: maestro.
6: Qué aburrido.
5: Ahí encerrado.
2: Disfruta la vida, compadre.
5: Todos los días, maestro. Pues lo más importante es el dinero.
6: Vamos
5: maestro.
6: En eso.
5: No necesitamos gastar nada, maestro. Hay que guardar, hay que ahorrar. Saludos.
7: Oye, Rufles, ahorita que estás hablando del mejor de la, el Messi. Dime una cosa, al Messi le pusieron hormonas desde los 11 años, no sé hasta cuánto. ¿Crees tú que sin esas hormonas hubiera sido el mismo jugador que es ahora? Porque él tuvo muchos privilegios desde los 11 años, posiblemente desde antes. Todo lo contrario de Cristiano Ronaldo.
6: ¿Es hormonas de crecimiento?
8: ¿Es a quién? ¿A Messi?
6: Sí, poco. Claro.
8: Sí, de hecho, batallaba el papá para pagarlas. Y luego el Barcelona creo que se las puso,
6: dijo,
8: ¿no?
6: Dijo, yo te patrocino.
8: Yo te patrocino, dijo, vente para acá, ¿no? Okay. Buen día, estoy muy triste, me caí de una escalera y me fracturé el tobillo, dice Gilberto.
6: No manches.
8: Pasa, Gilbertito. Hombre. Abrazo, Gilberto. No, digo, tiene solución.
6: Descansa.
8: Échale ganas. Descansa, mira, por algo pasan las cosas a veces, ¿no? Sí. Rorro Messi, qué bonito, dice Yuyis. El Rorro hasta se ve enojado con ese disfraz, dice Pedrito. Buenos días.
9: Le hables.
8: Las personas son felices en su trabajo, lo malo es que los clientes, compañeros de trabajo amargados y muchos frustrados de la vida, dice José Martínez. Sí.
9: Donde quiera hay, ¿no?
8: Pero yo me di cuenta de una cosa, que es parte del trabajo. Fíjate que
9: parte de la vida.
6: Va incluido dentro de. Sí, claro.
8: Sí. A mí me pasó en Chicago. Yo era feliz en mi matrimonio. Yo era feliz en Chicago.
6: Sí,
8: yo era el hombre más feliz del mundo. Los ratings estaban increíbles. Me iba muy bien, pero la directora de programación y el director de operaciones me hicieron la vida imposible. Y yo dije, no aguanté y cambié. Me iba a ir a California una vez más, pero fue cuando surgió la oportunidad de ir a Houston y me quedé en Houston. Y cuando llegué a Houston, era igual o peor.
6: No.
8: La misma cosa. Me encontré otra vez con gente que me hicieron la vida imposible, el director de programación, los vendedores, gente que no me quería. Me quería el director de operaciones. Ah, bueno, ni el turqui me quería.
6: Ah, pues
8: ya, imagínate.
9: Ya para que eso sí, ya era demasiado.
8: Entonces dije, güey. Y ahí fue cuando comprendí que es parte del trabajo con el que tengo que lidiar. Que no solamente es el hecho de trabajar y esforzarme, sino es convivir, cohabitar en el mismo edificio con la gente que a veces no le caes bien o no te cae bien. Y entonces esa es parte del trabajo.
9: ¿Pero cómo le haces para lidiar?
8: ¿De qué?
9: O sea, ¿cómo le haces para lidiar?
8: Tienes que ser inteligente y lidiarlo, no queda otra.
6: Inteligencia emocional.
8: Eso
6: más
8: es.
6: Que nada.
8: Lidiar con tus emociones también. Eso es. Y es bien complicado.
6: Es lo difícil.
9: O sea, estás hablando que la hipocresía ahí predomina.
8: donde quiera hay. Donde quiera se cuecen.
6: ¡Vamos!
8: ¡Vámonos! ¡Adelante!
10: ¿Qué tal?
8: Javi, venga.
10: ¿Qué tal? Vámonos. Buenos días. Oiga, ¿qué les ha parecido este mundial de 48 selecciones?
8: Este tuvo 48, ¿no?
10: Sí.
8: ¿Qué calificación le doy? Fíjate que me gustó por los Cabo Verdes.
6: A mí sí me entretenía.
8: Me gustó por los equipos débiles que le dieron batalla a equipos fuertes. Me gustó por eso. Me gustó más de lo que yo pensaba.
9: Equipos que no habían estado, ¿no?, en el Mundial.
10: Bueno.
8: Las injusticias no me han gustado. Y te oyes lejos, amigo. Hace rato te oías bien y ahorita te oyes lejos. Sí, te oyes como si estuvieras hablando al micrófono de la computadora. No a ese micrófono. ¿Qué no me ha gustado? Ciertas cosas
9: las
8: injustas
9: que han pasado, ¿no?
8: Injustas, pero sé que tampoco es justo y sé que es negocio. Y ahí es cuando yo mismo me callo la boca y digo, es negocio, güey. ¿Qué le vas a hacer? ¿Verdad? Alexandra dice, Alexander, eres un narcisista, Raúl.
6: ¡Hala, Mauser!
9: ¿Qué es eso?
6: No, bueno.
8: Bueno, gracias, Alexander. Disculpa. A veces trato de no hablar de mí, pero me conozco muy bien a mí mismo, Alexander, que tengo que hablar de mí. Gracias.
6: Y aparte por Raúl, no es como que se llama el show de Raúl Brindis.
8: Sí, porque, pues, sí, Alexander. Bueno, disculpa, de veras, y te pido disculpas, Alexander, de todo corazón. Si creo, crees que no es lo que yo debería de decir, tengo que aprender muchas cosas de la vida.
9: Ponte
8: también.
9: Las files, Alexander.
8: Venga, estoy esperando a Javi nada más, pero bueno, vámonos al... al tema, y habló de los partidos que vienen de las semifinales del Mundial, ¿verdad?
6: Sí, señor, y va a estar bueno.
8: Trato.
6: Oye, perdón.
8: Sí, mande, dime.
6: No, es que quería contar que me gustó mucho el uniforme de Francia, ese verdecito color que leí después que era por la Estatua de la Libertad, ¿no?
8: Ah, mira, muy bien.
6: Sí, el color vende meta, así como como se despintó la Estatua de la Libertad y ese color quedó.
8: Sí, señor.
6: Como que estaba padre el uniforme.
8: Bueno, ese es el agua de marina, el que hace que el cobre se vuelva de ese color verde.
6: Ok.
8: No es que lo pinten, el cobre
6: pierde su tono.
8: Ese es el color que adquiere por el agua salina también.
6: Órale, qué interesante. Está muy bonito el uniforme.
8: Sí. Sí, señor. Así están las cosas, entonces. Ahí estás. Bueno, venga, venga, adelante.
11: Bueno, sí, algo falló por acá.
6: Ahí estás, ahí estás.
8: Eso es. Ahí ya estás mejor.
11: Bueno, pues la FIFA está trabajando, Raúl, si te gustó el Mundial de 48 selecciones, está trabajando para hacer un Mundial de 64.
8: No, sí, claro.
6: Tendría que ir El Salvador ahí, hombre.
8: Y en varias continentes, inclusive.
11: Sí. Porque hay que recordar que el próximo Mundial está dividido en Europa, África. O sea, vamos a ser sinceros, Raúl. Ahora sí va a ser más un Mundial, ¿no? Pero es un Mundial de menos calidad. A ver, realmente, el Mundial de fútbol o la calidad del fútbol estamos viendo hasta estos partidos. Porque antes vimos sorpresas, pero vimos pocos buenos partidos. O sea,
8: difiero contigo, amigo. El de Cabo Verde contra Argentina me pareció muy bueno, porque Cabo Verde tenía técnica, tenía buen juego, me emocionó el partido.
9: El de Marruecos, se ven con Francia.
8: ¿Verdad? Entiendo lo que dices, lo entiendo muy bien. Baja la calidad y va a bajar más porque se van a meter todos los equipos que no deberían estar.
11: Pero bueno, también, Raúl, hay que decirlo, ¿no? O sea, el Mundial, a ver, todos los torneos así son. O sea, la misma NFL, ¿no? O sea, hasta la ronda de playoffs ves equipos o ves partidos importantes, ¿no? Después, en la misma Premier League, ¿no? Te tienes que chutar a equipos que no son protagonistas. En todos los deportes pasan, porque es imposible que tengas una liga con 20 equipos buenos o con 10 equipos buenos. O sea, todos tienen 6, 7, y acá en el Mundial es igual. Incluso yo leía que estas semifinales ya estaban programadas, por decirlas así, ¿no? Es decir, FIFA protegió a los primeros 4 equipos del ranking para que no se enfrentaran entre sí en rondas previas, ¿no? Y bueno, terminó sucediendo. Pero también hay que decirlo, Raúl, las selecciones, más allá de que Argentina sea criticada y todo, Argentina, España, Francia y la otra selección, que es la de Inglaterra, hicieron su tarea y cumplieron, y cuestiones arbitrales y lo que tú digas, ganaron los partidos.
8: Claro.
11: Sufriendo y todo, pero bueno, pues ahí están. Bueno, pues este es el plan de la FIFA para ampliar el Mundial a 64 selecciones para el 2030, que lo van a estar platicando después del Mundial 2026.
8: Sí, señor.
11: Más información, hoy El Salvador va a estar presente en las semifinales.
9: ¡Felicidades! ¿Cómo?
8: ¡No me digas!
11: Sí.
8: ¿En dónde?
11: Iván Bartón fue designado de la FIFA para impartir justicia en la semifinal del Mundial 2026 entre Francia y España. La elección representa uno de los encargos más importantes de su carrera, y pues el salvadoreño David Morán y el nicaragüense Antonio Pupirro estarán como asistentes. Así que, mira, te voy a decir una cosa, Raúl. Esto demuestra que, pues, en la CONCACAF por lo menos tenemos buenos árbitros.
8: Sí.
11: O sea, no es poca cosa que le den a este árbitro esta responsabilidad de colocarlo en la ronda de semifinales. Al que sí, a los mexicanos ahora sí ya los mandaron de regreso.
8: ¿Por qué?
11: A casa.
8: ¿Qué pasó? O sea, se me hizo muy raro.
11: Yo creo que sí, es que es bien difícil, Raúl.
8: César Arturo Ramos le dieron uno nada más, ¿verdad?
11: Sí. Y todos creemos que lo estaban guardando para esta ronda.
8: Yo
11: o para
8: también.
11: Las semifinales.
8: Sí.
11: Incluso decían que estaba vivo, o sea, que estaba todavía con las aspiraciones de poder clasificar si no fue así, ¿verdad? Pero bueno,
8: claro.
11: Me parece que al final de cuentas hubo menos polémicas arbitrales, Raúl, y creo que fueron dignos, ¿no? Todo lo que hicieron los árbitros. Sí, algunas jugadas puntuales y todo, pero me parece que fueron más cuestiones de decisión y de criterio que de visión de los árbitros. Digo, aparte tiene un respaldo tecnológico increíble. Sí. Y de repente pasan otro tipo de cosas, ¿no? Lo que pasó el fin de semana, que un balón... ¿Cuándo te espera, Raúl, que un balón vaya a tocar en una de las líneas de la cámara? O sea, existen pocas posibilidades. Le sucedió a Noruega y fue el equipo que se vio
8: afectado.
11: Por cierto, Gilberto Mora es un jugador que ya se lo están peleando en Europa, tiene una gran representante. Habló el empresario Jorge Kahn, que es el dueño de Cholos de Tijuana y también de una empresa de casinos importante en México, y destacó que van a darle todas las facilidades a Gilberto Mora para que cumpla el sueño de jugar en Europa. Bien. Y que pueda ir a foguearse, que pueda tener un mejor rendimiento para demostrarlo con la selección mexicana.
8: Bien, bien. ¿Veremos video o no?
9: Sí.
8: Sí.
12: Él cumple los 18 en octubre. Esta próxima temporada va a estar aquí. Y de ahí se va a ver qué hace.
6: Se me hace que soy medio malo.
8: Perdón, ¿quién es él? Disculpa mi ignorancia.
11: Él es Jorge Hank, es el dueño
8: de. Sí, es cierto, de los Xolos.
6: Ajá. Casi no tiene dinero ese señor.
11: Hank. Es empresario, pero a ver. Sabe que tiene una joya en bruto, ¿no? Con
6: Mora.
11: Y él dice, todas las facilidades para que él tenga un mejor rendimiento en Europa se las vamos a dar.
6: Pero la carta es mía, ¿qué onda?
8: a ver cuánto me toca.
6: Exacto.
8: Sí. Bien, bien, bien, excelente. Gracias, mi Javi, que tengas un excelente día, por favor. Cuídate ganar mucho, hasta mañana. Gracias, Javi.
9: Muchas gracias, buenas noches. 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
8: 8 de la mañana, centro, 9 de la mañana, hora del este.
13: ¿Listos para luchar?
9: Listones.
13: Vamos.
9: Listos. Let's go. 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
8: Buenos días, mañana, mis amigos. Buenos días. El show más perrón de la radio está contigo. El show de Raúl Brindis. Lunes. En tu estación favorita. Notes el bochinche, la alegría, el dinamismo, la entrega, la versatilidad y la jovialidad que traemos el día de hoy, lunes 13 de julio. 13 días del mes, 194 días del año frente a nosotros en este 2026. Aún tenemos 171 días más para vivirlos, para gozarlos, para disfrutarlos al máximo. En vivo.
6: ¡Es la que le gusta!
8: No, carita.
6: ¡Es la que le encanta!
8: Tú contesta, güey, porque yo qué.
6: Es la que me fascina.
9: No me fascina. No me encanta. Ya me sigue.
6: Margarita, la cuarta.
9: ¿La qué?
6: Le repapalotea.
8: Eso, carita, te repapalotea. Eso, la cuarta. Gracias, carita. Gracias por todo.
9: Mis compañeros, que los quiero mucho, la verdad.
8: De veras, nos quieres a todos, por igual. O a unos más que a otros.
9: No, igual.
6: Los cuatro brothers.
14: ¿A mí también me quieres o no?
6: Sí. ¡Ah!

0: la pelota. Buenos días, amigos. Buenos días, buenos días. 8 de la mañana con 3 minutos. Centro 9:3, hora del este en tu estación favorita. Ya que acabamos de salir de deportes, pues te sigo preguntando. Hay mucha gente que se enganchó con esa pregunta. Con respeto, todo se puede decir y comentar. Es cierto que hay una argentinafobia en este momento en el mundo. Sí o no, o sea, hay gente que desacredita a Messi o desacredita a Argentina, será por envidia a una gran selección, porque pero nuestros equipos ahí, ¿no? No pueden llegar a esa instancia y porque ellos sí pueden, o es por otra cosa. ¿Eres salvadoreña, salvadoreño, argentino, guatemalteco, mexicano, colombiano, argentino? ¿Qué opinas al respecto de esta llamada argentinofobia? También, ¿verdad? Que cada vez crece, se supone. La otra pregunta, Pedrito, era ¿cuál? La de...
1: ¿Te quedas en la casa o te eso. Gusta salir el fin de semana? O hay, porque lo que pasa sí. Es que hay gente aburrida, Raúl, que no le gusta sí. Salir, entonces...
0: Ahí está el borrego.
1: Y no quieren gastar. Valdez,
2: sin salir me la paso mejor que otros.
1: Vale, por eso, o sea, porque no quieren gastar también.
0: ¿Ves, borrego? No quieres gastar.
2: No quiero gastar.
1: No, es válido, es válido.
0: Es válido.
2: Fíjate, no quiero porque... gastar, por eso pido cerveza gratis, comida gratis, que me sirvan aquí a la señora gratis.
1: Y también tenemos otra disyuntiva, si realmente eres feliz en tu trabajo.
0: Hoy es el día de los trabajadores contentos.
2: Sí. Somos es que contentos esa pregunta nosotros. También, bueno, sí. Perdón, es que me quedé con lo que estás diciendo el otro. ¿Te puedes quedar en la casa y divertirte? ¿Es posible?
3: Sí. Claro que sí. Claro,
2: o sea,
3: claro,
2: yo,
3: sí.
2: Por eso digo,
0: yo me la pasé muy bien.
2: O sea, la gente a veces relaciona como Pedro, dice, te quedas en la casa, qué aburrido.
3: Sí. No, depende de tu actitud también, o sea, cómo estás. O sea, o cosas que tú mismo te puedes inventar ahí en la casa.
1: No, depende de diferente. La edad, Raúl.
0: ¿De qué?
1: Depende de la edad.
0: También tiene que ver
2: sí,
0: la edad.
2: Pues sí.
3: No te refieres.
1: La gente vieja nomás se la quiere pasar en la casa.
0: Sí, correcto.
1: Y los jóvenes, por eso ellos quieren andar acá en los clubes. Quieren
2: y los
1: andar
2: que están celebrando. Viejos y no se quieren sentir viejos se salen para no sentirse tan viejos.
0: A ver, yo siempre fui viejo.
2: Sí, igual.
0: Yo me acuerdo que era un muchachito de 16, 17 años. Sí. Y yo prefería estar en la casa, la verdad.
3: Sí. Increíble.
0: Que
3: andar
0: salir.
3: En la...
0: Sí, yo preferí estar en la casa. Fui una persona muy, muy...
2: ¿Introvertido?
0: Introvertido. Sí. Yo en la casa estaba feliz.
2: Sí, señor.
0: O sea, que sí es la edad y no es la edad. Porque a veces es como sea tu personalidad.
2: Sí, claro.
0: Podríamos decirlo.
3: También, sí, claro.
0: Pero entiendo que sí, la juventud tiene mucho que ver el decir...
3: ¿Cómo vienes creciendo?
0: Quiero conocer,
3: ¿no?
0: Eso, quiero que son lo otro. Mande.
3: ¿Cómo vienes creciendo? O sea, sí, que influye mucho después.
2: Sí, yo conozco gente que incluso entre semana le pica estar en la casa. O sea, no pueden, como necesitan salir y estar en la calle. Y pues
0: ahora, siguiéndolo con lo que dice Pedro, que con la edad, conozco personas de unos 50 y tantos años para arriba.
2: Sí.
0: Se la pasan en la calle.
2: Sí, claro, sí, les encanta.
0: Y se la pasan en la calle. Son 3, 4 personas diferentes que conozco muy bien y que me han dicho, es que yo no puedo estar en la casa.
2: Sí,
0: yo tengo que estar en un lugar, yo tengo que estar en la casa de una amiga o tengo que estar en la casa de fulano de tal o en un baile o en un evento, en un concierto, en algo, y no están en la casa.
1: ¿Sabes por qué también no quieren estar en la casa? Porque yo creo que a lo mejor ya sus hijos ya se casaron, ya no tienen ya ningún compromiso,
3: la soledad,
1: ninguna responsabilidad con hijos, Raúl. Mm. Entonces, ¿sabes qué? Pues ya cumplimos con nuestros hijos, vamos a divertirnos ahora, ¿no? Llega el momento de darle vuelo y la hilacha, ¿no?
0: Sí.
3: Aprovechar lo que no hicieron cuando estaban jóvenes.
2: Exacto. Está bueno.
0: Bueno. Sí, ahí te lo dejo de tarea, ¿no? Bien, sí, lo dijo el gran Juan Gabriel, lo que se ve no se pregunta. Obvio que sí favorecen en todos los partidos. Papitas, y sobre todo el arbitraje juega a su favor, dice. Pero no es fobia Argentina, es una realidad, dice Martita Galván.
1: Pero
0: también.
1: Desde el momento que acomodan todos los grupos, ¿no? Como que van favoreciendo a equipos que les dejan dinero, ¿no?
0: Seguro.
1: Sí,
0: seguro. Yo no estoy vieja, apenas tengo 37, jaja. Y prefiero estar en la casa, descansar el fin de semana y hacer cosas ahí en mi casa.
2: Sí.
0: Ya mi tiempo de salir, no, ya no quiero salir, no quiero hacer nada. Dice
1: mi amigo. Eso pasa de mí.
3: A ver. También eso pasa que mucha gente sale mucho de joven.
0: Ok.
3: Y se cansa de, o sea, se cansa. Yo tengo un familiar que está joven, tiene 26 años.
0: Ok.
3: Y ya no quiere salir.
0: Okay.
3: Porque salió desde los 18, 19, 20, 21.
0: Ok, y ya con 4 años ya tuvo.
3: Sí, y ya no quiere salir.
0: Un poquito, tío.
2: Tú ya toda la vida, güey, ¿no te cansas?
1: Pero yo, ¿sabes lo que
3: es
1: pasa?
3: Que yo no soy de casa, de hogar, así, de estar en la casa siempre.
1: Hogareño.
3: ¿No? No, yo tengo que estar afuera.
2: Fíjate que ahorita que acabas de decir eso, es interesante, ¿no? O sea, lo que dices, yo no soy de hogar.
0: Ok.
2: Sí, pues es algo, pero de tu juventud, güey.
3: Yo creo que sí, porque...
2: O sea, la felicidad no la encontrabas tanto en la casa, sino la encontrabas afuera.
3: En la calle, exacto.
2: Se quedó como en la...
0: ¿En punto?
2: Sí, digo,
3: es que en la casa también, el Cari, ¿no? En la casa también te podrían hacer puro quehacer nomás. Ve a tirar la basura.
0: Sí, también tiene razón.
3: Por eso, y puro quehacer. Y mejor te salías a la calle, ayer no había...
0: Buen punto, ¿no? Y tiene que ver con tu personalidad.
3: Sí,
0: claro. Yo era introvertido y siempre en la casa, me gustaba estar en la casa. No quiere decir que no salía y que no disfrutara salir.
2: Sí.
0: Me encanta salir, me encanta ir, me encanta ir, pero prefiero estar en la casa.
2: Igual.
0: Siempre, desde chavito, ¿no?
3: Hey,
0: y tú eras diferente completamente.
3: Sí.
1: Pero lo que dice el Cara es que también este joven que salió como 5 o 6 años seguidos, que ya se cansó, es porque iba a los mismos lugares. También tienes que ir cambiándole.
0: Recomiendas.
1: Sí, yo digo,
0: recomiendas ir a diferentes lugares.
1: En la variedad
0: del gusto. Qué güey, mira.
3: No, hombre.
0: Alma Cárdenas, eres un amor, Alma Cárdenas. No. Saludos, buenos días. Miriam Mendoza, buenos días. Danielito. Danielito TI2Y. Saludos, Danielito. Uy, buenos días. Mauricio Ibarra, buenos días. Marfi, buenos días. Graciela Borroso. Gracias, Graciela. Barroso, perdóname.

0: Ay,
1: yeah. Ahí está. Hola, mi querido Ponchito, qué guapo con esa camisa.
2: ¿Cómo
1: mira,
2: está,
1: nada más.
2: Muchachos?
3: Con tenis.
2: Gracias, Raúl,
3: gracias.
2: Ya mejorado.
4: Ya se alivianó, mira.
2: Todo está bien, Raúl. Ya. Un poquito de tos todavía, pero aquí andamos, muchachos. ¿Cómo están, muchachos? En esta mañana.
1: Con tenis, bendito sea el señor con tenis. Te escuchamos muy bien y te ves muy bien.
2: Digo, porque con eso de que de repente uno se oye en que si les
1: a la cabeza.
3: Sí, hay que reconocer que tiene muy buena
2: voz. 8 de mis 10 minutos, ¿verdad?
1: Sí.
3: No, Raúl, les gusta hacer tiempo, ¿verdad?
2: Ni la levantada, Raúl, para dos notas. No,
1: exacto.
2: Raúl, mejor para qué. Mejor la den ustedes.
1: Ay,
5: ¿estás escuchando?
2: Bueno.
5: ¿Estás escuchando?
2: Muchachos, ¿cómo estamos? Sí.
1: Con tenis.
2: No, yo no dije nombres, ni secciones. Pero bueno,
3: oiga,
2: ya tenemos más adelantito, Raúl.
1: Venga.
2: Oye, Raúl, pues bueno, desgraciadamente esta nota, perdón, de la muerte del actor Sam Neill, que pues bueno, con eso amanecemos el día de hoy, aunque bueno, la nota la vimos ayer desde la noche, más al ratito sí. Platicamos de esta situación.
1: Sí, señor.
2: Oigan, qué fin de semana todavía, de verdad, pero qué fin de semana para Pedro Sula y Pati Chapoy.
3: Ahora.
2: La verdad, o sea, muchas fundas, pero no sé cuánto ha durado esto. Como les ha ido de mal, porque este fin de semana,
1: okay.
2: Vaya que la verdad le ha ido bastante mal, Raúl, a Pedro Sola y a Pati Chapoy. Muy, muy fuerte.
3: Fin
2: de semana yo he visto, pero publicaciones, no, y se lo siguen acabando. La verdad, se lo siguen acabando.
1: Sí.
2: Fundaciones, personalidades, gente normal, Raúl, que están pidiendo la salida, el veto, las redes de Ventaneando. Cada publicación que pone el programa, cada publicación que tiene cientos y cientos y cientos de comentarios negativos, pero más ahí te platicamos. Oigan, Emiliano Aguilar. Ahí se agarró a trompadas en un evento allá en California, Raúl. Y bueno, por supuesto, platicaremos de esta situación. Y también, Raúl, más adelantito. Oigan, necesito que me platiquen por qué Michelle Salas le dio un premio a un deportista, a un futbolista, ¿verdad?
3: El del MVP.
2: Bueno, pues la eligieron a ella.
3: Sí.
2: Exactamente, Raúl. Más adelantito lo platicamos. Ahí traemos las imágenes. Traemos mucha información, muchachos, el día de hoy.
1: Gracias.
3: ¿Estás feliz trabajando en una tienda de mascotas? ¿Estás feliz?
5: Mira, no es para que tú lo cuentes ni para que yo lo sepa.
3: Al revés, sí,
5: estás feliz. El Poncho me la dio.
3: Feliz.
5: No, en la tienda de mascota no. Es más, renuncié el sábado en la mañana.
3: ¿Por qué renunciaste si se estabas pagando bien, Ruito?
5: Por la gente, no paraba de preguntar cuánto costaba yo, compadre. Ahorita lo mejoramos.
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1: Tengo arriba de 40 años trabajando de madrugada. No afecta, sí, el primer día, semana capaz, cuando mucho para ajustarte, pero de ahí te acostumbras y es el mismo, en la misma rueda, el mismo todo siempre. No pasa nada, raza. No se agüiten, el cambio de horario se quede igual o lo muevan, es lo mismo, no pasa nada.
2: Buenos días, Choperro, buenos días. Y felicitando aquí a mi borreguito por sus 17 años aguantando al Turqui.
3: Al contrario,
4: madre. Buenos días, Choperro. A mí sí me gustaría que se cambiara a horario de verano, pero no se va a hacer. Esto, los demócratas según quieren salvar la tierra y todo eso, y no se va a hacer.
5: ¿Tú crees que no?
6: Muy buenos días, show perro, perrísimo show. Bonito pedo de todo corazón saca en Argentina. Espero y Inglaterra haga su trabajo.
3: Papá, si no hablas de papá,
6: que Argentina
3: no
6: quede campeón, Raulito. Raulito, mi barrio, buen día, Dios lo bendiga y hasta mañana.
5: Saludos.
7: Buenos días, show. Aquí viendo al Rorrito con caracterizaciones. Oh my God, el Rorri Messi. A mí sí me gusta mucho mi trabajo. Estoy a gusto, trabajo en mi escuela. Y también los fines de semana disfruto cuando salgo. Pero también disfruto cuando me quedo en casa. Hay que balancear. Ni todo fuera, ni todo encerrado. Feliz día.
5: ¿Te gusta tu trabajo? Sí.
8: No sé. Pero esa es otra pregunta también. Van a otra vez. A ver si se queda el horario de verano. Lo más seguro es que no. Pero a mí me gustaría que fuera el mismo horario otra vez. No van a votar, van a ver.
5: ¿Eh? O sea, que no cambie nada.
8: Que no cambie nada, que nos quedemos en el mismo horario de verano,
5: diciembre,
8: ¿no?
5: En...
8: ¿Ya?
5: Sí,
8: pero no estar fluctuando, no, a mí no me gusta. Pero cada quien, lo que yo piense es muy diferente a las necesidades de otra persona. Los trabajos y las rutinas varían de uno a otro, ¿no?
5: Y así no es, Pedro. Nada, Raúl. Entonces... cerrarían más tarde las tiendas, ¿verdad? También.
9: Es lo mismo.
8: ¿Cómo? No entiendo.
5: Sí, o sea, porque como hay más sol.
8: Oh. Ok. ¿Me
5: entiendes? Cerraría más tarde.
9: No, pero hay más sol con el horario de invierno. Bueno, de verano.
5: Por fin. Ya me hiciste bola, güey.
8: Los dos están iguales, güey.
9: Lo hicimos bola. Oye, a ver. Esta señora que hizo el comentario de que tiene que haber un balanceo, Raúl.
8: Un balanceo,
9: o sea, en la casa y también en la salida. O sea, que se combine.
8: Sí.
9: No solamente quedarte en la casa, sino que también que salgas de vez en cuando
8: suena bien,
9: a divertirte.
8: Mira, un balanceo es lo mejor.
9: Un balanceo.
5: Algo nuevo. Es lunes.
8: Ojalá que el cambio de horario coincida con lo que ya dejaron en el centro de México. Nosotros vivimos en la frontera. Sí, pues nos afecta más, dice claro, Beto. Tienes toda la razón.
10: Sí, como dices, habrá personas que sí nos afecta. Mi amigo en la neta dice, no afecta nada. La verdad es que unos sí lo sentimos, otros no tanto.
8: Mira, Karina, buenos días. En 2 semanas cumplo 50 y amo quedarme en mi casa. Trabajo en horario normal, entre comillas, pero me encanta disfrutar mi casa. Si no tengo que salir, no salgo. No, o sea, también es feo.
5: Sí.
8: También es feo quedarse en la casa nada más. No es sano, ¿eh?
5: ¿En México cuándo se hizo los cambios de horario? Porque yo no me acuerdo.
8: Pregúntale que...
5: con AMLO. Apenas sí.
8: Oh, sí, claro. A eso tiene poco.
5: Ah, okay,
10: porque ¿tiene dos, tres años?
8: Aproximadamente, sí. Vámonos con Poncho. Venga, Ponchito. Venga, Ponchín.
5: A él no le importa el horario.
11: Vámonos, muchachos. ¿Cómo están esta mañana de lunes? Arrancando semana.
8: Ajá.
11: Oigan. A ver, les tengo que decir una cosa. Por andar de hocicón, le estoy diciendo al borrego que no sé si es internet porque se me están atorando mucho sin albur.
8: Sí, yo vi. ¿Sí te veo atorado. ¿Verdad? Sí, te escucho. Bien. En video te ves así como robot, pero te escucho. Que es lo más importante. Ahí estás.
11: Ok, va.
8: Ahí estás. Pues, tú dale.
11: Exactamente. Oiga, pues vámonos con la información de los espectáculos. Y arrancamos con esta triste noticia, Raúl, que anoche justamente lo veíamos en los medios internacionales. Y bueno, directamente en la cuenta del actor Sam Neill, quien falleció a los 78 años de edad. Anoche en mis momentos nocturnos, Raúl, de repente, digo, lo sigo al actor. Había estado hace unos meses, había compartido una... entrevista, yo creo que por ahí de enero, febrero, compartí una entrevista que él dio a un medio, creo que en Australia, donde residía, hablando de este tema que había pasado del cáncer, el cual, bueno, pues aparentemente ya estaba limpio de esta situación, que ayer justamente en el comunicado que da su familia, pues dejan claro eso, que la muerte, que desgraciadamente, bueno, pues llegó a su vida, no tenía nada que ver con el cáncer, ¿verdad? Al menos eso nos compartieron justamente en este mensaje que el día de ayer compartieron, repito, a través de las redes sociales, pues sin duda esto enluta el mundo del cine. Ahí estamos viendo el mensaje que ayer compartían, que con una tremenda tristeza. Fíjate que fui a investigar esa palabra que estaba ahí porque dije, ay, ¿qué es eso de Guanaur? No sé si así se diga. Ahí arriba, donde dice Guanaur, Raúl. Dije, oh, ¿qué es eso? Ya fui a ver, Raúl. Y es una palabra que significa familia, Raúl. En la primera línea.
8: Sí, sí, ya lo vi, ya lo vi.
11: Significa familia. Bueno, ay, mira, maori. Significa familia. Y bueno, pues, exactamente. Cultura y bueno, pues, maori, ya nos compartían fíjate. Justamente eso. La triste noticia, ¿no? Que había fallecido el actor este lunes 13, rodeado de su familia. Y después de esta noticia, fíjate que también creo que de repente, bueno, no es cierto, iba a decir, pocos son los actores, pero bueno, sí, muchos lo logran, que muchos compañeros del cine, y dígase, actores, productores, escritores, han estado compartiendo, Raúl, fotografías y mensajes, y de verdad que la mayoría de los mensajes, Raúl, todos dicen que era un tremendo caballero el actor Sam Neill, quien falleció a los 78 años de edad, tras una larga lucha contra el cáncer, más ellos aseguran que no fue por este motivo, fue una muerte repentina, estaba rodeado de su familia, y fíjate que Raúl estaba viendo sus publicaciones y tenía pocas semanas que había hecho su última publicación, bueno, donde se veía él, porque fue una premiación justamente en la cual estuvo presente, creo que fue hace como un mes, algo un poquito más, Raúl, donde pues la estaba pasando pues bien, por así decirlo, y ahora nos sorprendía justamente con esta muerte. Estamos viendo a la actriz Toni Collette, una tremenda actriz también que trabajó con él, y así como ella, muchos poniendo mensajes y lamentando por supuesto la partida del actor, más de 150 películas en su haber, obviamente como todo actor, algunas más populares que otras, lo recordamos mucho, Raúl, en ese papel que hizo en Jurassic Park, dos de las cintas en las cuales tuvo participación, y de las últimas entregas también hizo una participación especial junto con otros compañeros que estuvieron justamente en las primeras cintas, Raúl. Veía ahorita noticieros internacionales, quienes lo recuerdan también en entrevistas, en grandes cintas, Raúl, como El Piano también. Bueno, una gran cantidad de películas, nacido en Irlanda, después se trasladó a Nueva Zelanda con su familia, y bueno, pues hoy por la mañana nos mencionamos con esta triste noticia de la muerte del actor Sam Neill a los 78 años de edad. Noticias que obviamente pues entristecen, y como repetimos, enlutan el mundo del espectáculo y enlutan el mundo de Hollywood, Rola. Ahí estamos viendo pues algunas fotografías, repito, de algunos ex compañeros que trabajaron con él, y todos de verdad diciendo que era un tremendo tipazo. Ayer también compartía en mis redes sociales una entrevista, creo que era parte de la que había compartido hace unos meses, donde decía, estoy listo si es que acaso me llega la muerte, mando muy triste porque tengo muchas cosas que hacer todavía, pero estoy listo, no tengo miedo a morir, he tenido esta lucha con este tema al cual ni siquiera quiero mencionar, al cual ni siquiera le quiero dar importancia, porque en mi vida tengo cosas más importantes que estar pensando en esta cosa que me achaca, ¿sabes? Era la manera de pensar del actor, quien hoy día, pues desgraciadamente, ha partido de esta tierra. Así el actor Sam Neill. Ah, Raúl, estas noticias me dan mucha tristeza, la verdad.
8: Sí, obvio. Pero, apasionado por el vino, tenía sus viñedos también, de tanto que le gustaba el vino de Nueva Zelanda.
9: Mira,
8: él nació en Irlanda del Norte. Pero como su papá era neozelandés, se fue para allá con su papá y le cambiaron el nombre porque él no se llamaba Sam, se llamaba Nigel John Dermond Neill, y se cambió a Sam nada más, güey, Sam Neill, ¿verdad? También, así que lo comentábamos en la mañana que Alan Grant no era para él, era un papel que iba a darle Steven Spielberg a Harrison Ford.
11: Ah, sí.
8: Correcto. Que hoy cumple años Harrison Ford, por cierto. Y Harrison Ford dijo, no, paso, güey. ¿Por qué? ¿Cómo que de dinosaurios, güey? ¿Qué es esa madre? Dijo, de veras, güey, va a estar buena, vamos a hacer un chorro de películas. Uh-huh. Y no. Y entonces ya se la dieron a Alan Grant. Y mira lo que es para ti, nadie te lo quita de ahí. Vino, uff, Alan Grant, el personaje que le dio fama a Sam Neill.
11: Sí. Sí, exactamente, estas noticias tan tristes, pero pues bueno, que descanse en paz. Y el día de hoy, te digo, si muchos famosos ya poniendo su pésame a través de la red. Sí,
10: Manuel, hay que ver Jurassic Park como un homenaje.
11: Sí,
10: ¿verdad?
11: ¿Sí? Sí, cómo no. Sí, vas a ver que sí. Y muchas películas, que hizo. Jurassic Park.
10: Yo creo que sí,
11: Top 10. Yo creo que de medio mundo, ¿no?
5: Van como que cuatro.
10: Van como seis o siete.
8: ¿En cuántas estuvo él?
11: Sí.
5: Como en tres.
10: De las primeras, la uno.
11: Las primeras dos, si no me equivoco.
10: Es que creo que en la dos no estuvo.
11: No sé si fue la última.
10: Estuvo en la uno.
11: No sé si fue la última o la penúltima.
10: Estuvo en la tres y luego estuvo en la seis.
11: En la tres.
10: Y luego ya.
5: Órale.
11: Ajá. Sí, recuerda que una de las recetas también tuvo participación especial, ¿verdad?
10: Sí, exacto.
8: Bueno, bien, pues ahí sí, está, una, ¿verdad? Dos y tres. Tienen toda la razón del mundo. La primera fue grabada en 1993, la segunda en el 2001 y la tercera, la Dominion, en el 2022. Sí, sube la
10: dos también. Ahorita te digo.
8: Tres películas. ¿Ves?
10: Jurassic Park 1 en la 3 y en la Dominion.
3: Fíjate que okay. Sí, en la Jurassic Park, en la 3.
10: Porque está cara preguntando.
3: Y en la Dominion.
10: El carita preguntó.
5: Sí, no, que estaba en la 2.
10: Exacto.
3: ¿Te escuchaste?
11: Bueno, pues este.
10: Ahora por contestarle al cara.
11: Que descanse en paz.
5: Dale. Después ya estás cayendo gordito con ese uniforme.
3: ¿Qué querés, bobo? ¿Qué pasa, bobo?
5: No te enojes.
10: ¿Qué quieres, bobo?
11: Oigan, quien también anda muy enojado, quienes han de andar enojados, no enojados, sino que yo creo que no saben dónde meter la cabeza, muchachos.
8: Sí.
11: Pati Chapoy y Pedrito Sola. De verdad, Raúl, que este fin de semana, sin querer, sin buscarle, ayer antier el sábado había Twitter, había Facebook, había Instagram, Raúl, y de verdad que están todo mundo en contra de ellos. Yo no me acuerdo quién iba a decir así como que de los más funados, pero sí siento que esta semana ha sido muy difícil. Digo, y cada quien, Raúl, se busca, pues sus problemas, ¿no? No sé si como mucha gente dice, a lo mejor no lo hizo intencional. Bueno, es un contexto que hemos dicho, Pedro Sola, ya tiene mucho tiempo, lo decía también ayer en las redes sociales por la noche, Rol, porque de verdad que he visto demasiadas publicaciones en su contra. Sí. Lo malo de Pedro Sola es de que es un contexto que viene arrastrando desde hace mucho tiempo, ajá, pero mucho tiempo, okay, Raúl. Okay. Su odio por los animales, porque yo creo que de repente recaigo en este tema de que como a veces, pues sí, hablamos a lo tonto. Y cuando estamos en un medio de comunicación y no nos damos cuenta, dice él, es que la edad, es que no me daba cuenta, pero aparte tiene un equipo de compañeros que también, digo, no los juzgo, a veces estamos en equipo y podemos ser 3, 4, 5 y no sé si a lo mejor alguien por no quedar mal con el compañero, por no callarlo, no sé cuál haya sido el motivo, pero pues muchas veces Pedro decía que no le gustaban los niños, que no le gustaban los perros, que no le gustaban las plantas y siempre hablaba despectivamente de las mascotas y ahora esta situación la está pagando bastante mal, bastante caro. Ah. El viernes o el sábado veía... Radio Fórmula, el programa que tiene Flor Rubio, Raúl, digo, compañera de él en TV Azteca, y dice, miren, yo lo único que les tengo que decir, dice, porque lo veo, Pedro Sola la está pasando muy mal, pero muy mal, y sí, tiene que, definitivamente, pero ponen en los comentarios la gente, qué bueno.
10: Too much.
11: No, sí, too much.
10: O sea, merece la funa, sí, estoy de acuerdo, la gente, pero ya.
8: Ya nos pasamos.
10: Para el fin de semana, digo, no sé, cada quien sabrá. Hay otras cosas más importantes.
5: La verdad que sí.
11: Es que, bueno, el error fue el haber dicho, porque mucha gente, sabes que de repente dicen, es que la gente está haciendo mucho escándalo, pero muchos estamos de acuerdo en que los perros no deberían estar en todos lados.
10: Sí.
11: Ese no fue el problema, creo yo.
8: De acuerdo.
11: O sea, el problema fue el momento en que dijo que los perros deberían de cortárseles y la manera que los dice es tan despectiva, porque ese es un punto, repito, no fue el texto de que, ay, que los lleven, porque creo que lo hemos dicho, que de repente para muchas personas, incluso quemamos a los animales, híjoles, a veces dices tú, no sabemos si es lo mejor que los perritos estén en todos los lugares, porque entendemos que pueden ser molestos para algunas personas. Ese creo que no era el punto. El punto fue cuando ya, como siempre, se molesta y muestra su
10: el comentario de la carne, ¿no? Mascotas.
11: Exactamente.
10: Pero luego la gente se fue y le rascó a videos viejos que nada tienen que ver con lo de la carne, nomás para reforzar.
8: ¿No, nada tiene que ver con qué, Mario?
10: Con lo de la carne. O sea, el comentario que a la gente le molestó fue lo de la carne envenenada. Obviamente, es un comentario súper mal hecho.
8: Lo de pay de limón, ¿sí lo escuchaste?
10: No, ¿qué es pay de limón?
8: Hay un perrito, los Zetas, el grupo criminal, lo torturó y le cortó.
10: No, olvídate.
8: Entonces, ese perrito fue rescatado.
10: Sí.
8: Y se volvió tan famoso que lo llevaron a Ventaneando.
10: Okay.
8: Y ahí en Ventaneando lo llevaba la rescatista al perrito y Pedro Sola dijo, ay, quítamelo de aquí, que no se me acerque el perro ese. Y la señora dijo, es que no es una, son varias veces que ha tratado mal a los animales y en vez de tener empatía, pues se provoca, que le dio desesperación, decir, ¿cómo es posible que no se me acerque ese perro? Entonces sale una y lo sale el otro y lo sale el otro.
5: Y se van juntando todo.
8: Y se van juntando y ¡pum! Aquí reventó en esto que en este comentario.
10: Es más para alimentar más la cuestión, ¿no?
11: Sí, y lo que decíamos, digo, también Pedro y sus detractores, hay digo, por ejemplo, el viernes creo fue cuando el programa de Gustavo Infante le ha dedicado el medio programa a, obviamente, a este tema. Ah, wow. Y sí, llevaron pues, a sí. sus okay. perros también. Okay. ¿Sabes? Sí, creo que también, no digo que justamente ellos, sí. pero creo que también hay muchos personajes de la televisión que están aprovechando el momento, Raúl, obviamente, que están sí. disfrutando esta funa que está teniendo Pati y Pedro no y ventaneando. Eso. Exactamente, pero hay gente que lo está disfrutando, es una realidad. Hay gente que está aprovechando este momento para sacar y para rascarle. Ayer, uh-huh. también como dice Borre, le han estado rascando, le han estado sacando, pero todo lo negativo sí, pues, que sí. se pueda, tanto a Patty uh-huh. como a Ventaneando, como sí. a Pedro Sola. Y bueno, pues digo, repito, se los están acabando. Ahora esto que estamos viendo justamente en pantalla, que ya hubo una denuncia uh-huh. también por parte de una asociación, creo, Raúl, que la estamos viendo justamente ahí en pantalla, en la cual, bueno, pues los denuncian por apología del delito en contra de los animales, sí. lo compartieron en redes sociales, etiquetan a las autoridades y esta denuncia ha sido compartida también por mucha gente, por muchos comunicólogos, por muchos influencers, por muchos wow. actores. Repito, sí hay mucha gente que dice, oigan, ya también la gente.
10: Y luego también se sube, nomás porque está de modita, se suben a eso varios también. Mm-hmm. O sea, también lo agarran sí, así como no, parte abajo. De la funda.
11: Me queda claro. Sí creo que cometió tremendo error, porque creo que también sí puede ser un parteaguas, querramos o no, en que no claro. puedes hacer este tipo de cosas, totalmente. Porque eso es una realidad. Tampoco tenemos que minimizarlo. Y repito, lo mal de Pedro en su contra es que 5,000 veces lo veías diciendo que odiaba a los perros y a los animales. Por eso, ahora sí creo que le está cayendo el karma, por eso mucha gente no le cree sus disculpas. Después del speech que se aventó claro. la semana pasada, hay rumores, eso sí, no sabemos, sí. que sí quieren la cabeza de Pedro Sola. Tengo algunos compañeros, wow. obviamente, amigos sí, en TV Azteca, uh-huh. y me dicen, Poncho, obviamente lo aquí aseguro. Adentro está prohibidísimo el tema, pero de que Pedro la está pasando mal, sí. la sí. está pasando bastante.
10: Ni con la mayonesa la pasó mal. Tan fea.
11: No, porque no afectaba a nadie.
8: Se supone que Pat Chapoy lo está tratando de defender, sí. está tratando no. de alargar todo esto para que se baje la funa, pero la funa crece y crece y crece en vez de sí. ir para abajo. Sí. Y luego tienes a lo de Salinas Pliego, que él es amante de los animales, sí. que abre las puertas sí. para que entren los animales, se supone, sí. y no hay ningún problema. Y es situación. Ay. Pero todos los días que abro yo redes sociales, sí. encuentro sí. la funa. La más fuerte que he visto es la más fuerte y hasta sabrosa. Es la de Susana Zabaleta, ¿no? Que no se guarda
11: también.
8: Nada.
11: Ay, Raúl,
8: no
11: sé si sí, la vi, ¿no? también.
10: A mí me encantó claro, la foto que le hicieron de Cruella de Vil, que salía Pedro Sola sí. disfrazado de Cruella sí. de Vil.
8: Pero lo de Susana Oye. Zabaleta fue duro, sí. cruel, a la cabeza.
11: Siendo Susana.
8: Hiriente. Susana siendo hiriente con sus palabras, pero duro. Ahí dije, uff.
11: Que también feo. Le tiraron. Hay una parte que también le tiró a Susana, sí, porque el contexto sí. que la gente que lo sepa, pues hace la comparación de así como hay muchas personas que no gustan los animales, decía Susana, ajá. hay personas que no están a favor de la comunidad LGBT, por decirlo sí. de bonita manera.
8: Claro.
11: Y mañana te topas a un tipo y te desvive. Lo sí. estoy diciendo de una claro. manera muy sutil y muy bonita, no, a la ya. manera en que lo dijo Susana Zabaleta, porque sí. se lo acabó. Pero de pe a pa, y obviamente okay. Susana me imagino que también aprovechó el hecho de que en su momento, Raúl, recordemos la campaña que también Pati ya hizo en contra de Susana Zabaleta, y ¿sabes qué pasa? Que hay algunos, se me fue la palabra, bueno, actores y gente, Raúl, de derechos humanos que están diciendo, es que Ventaneando tiene años siendo despectivos, Pati es una mujer que utiliza violencia verbal sí. en contra totalmente, de las mujeres, sí, sí. pero lo sabe esconder y nadie...

0: fulano, le tiró a este, le tiró al otro.
1: Y es mi artista.
0: Y ahora vamos contra ellos.
2: Y no se trata de amarrar navajas tampoco, pero si nos ponemos a pensar también, ventaneando, fueron los que más criticaron y atacaron a Susana Zabaleta y a los de La Cotorrisa.
3: Por eso
2: luego les hicieron esto y se les volteó todo el asunto.
0: No solamente ellos. Uh-huh. Te puedo contar 3-4 casos que no vale la pena, pero que ahorita todos esos casos se le están volviendo en contra.
3: Todos, Raúl. Los están publicando en redes sociales. Hugo Mejuto puso este fin de semana. Recordemos que la vez pasada a Linet Puente le dijo: Hugo Mejuto, eres lo peor que le pudo haber pasado a Lisa Villarreal. Este fin de semana puso Hugo Mejuto, utilizando las palabras de Linet Puente, ventaneando, son lo peor que le pueden pasar a Televisión Azteca. Híjoles, caray. Todo mundo está teniendo como esa sartén por el mango con el cual están dando.
0: Claro.
3: Bastante, bastante.
0: Bueno, vamos a ver qué termina todo esto.
3: Así las cosas. Oigan, vámonos rápidamente. Ya llevamos mucho tiempo. Emiliano Aguilar hablando de Borlotes, Raúl, que se agarra porrazos el día de ayer en el Bélico Fest allá en California. Sí. Emiliano siendo Emiliano también, Raúl. Que de repente, híjoles, no sé, ya no sé qué pensar de esta situación. Pues él ya se hizo
1: un porro para bailar.
3: Pues
1: para
3: él ya es. Emiliano es esto. Emiliano es escándalo, Emiliano es pleito, en algún momento pues también nos intentaba presentar música, que si rapeaba, que si no sé qué, no, ya Emiliano es esto, es pleito, es escándalo, es borlote, ahí lo estamos viendo, Raúl, sí, y hay otro video que mandé también ahí ya más cercano, la gente que estaba en piso,
0: claro,
3: que lo graban cuando pues está zarandeando con otro tipo, que también hay una realidad. Emiliano sí es bastante boconcito, por así decirlo. No sé si se han fijado ustedes que las veces que se pelea siempre está acompañado de unos de
0: un grupo de amigos. Va 4 o 5 personas con él.
3: Siempre. Mira, Raúl, mira.
0: Claro. Ahora, esta chava que está ahí, dicen que era la novia de él, es lo que estaba leyendo ayer. Que esta
3: ¿Quién, Gala Montes?
0: La de negro, la de negro.
3: Ah, pero
0: decía, es la nueva pareja de
3: Gala Montes.
0: No sé si es Gala ella, la de negro que lo está defendiendo.
3: No es. Porque ayer justamente me ponían, oye, ¿viste que Gala Montes es la que la desgreña? No es. De hecho, yo había puesto un video en mis historias porque esa chica está de frente y se ve donde la desgreñan, Raúl, pero no es Gala Montes. No es
0: novia de él tampoco.
3: Bueno, esta chica no sé quién sea, pero al menos Gala Montes es la que le dicen que es la nueva novia de Emiliano Aguilar.
0: Exacto.
3: Fuera de Gala. Ah, no es. Absolutamente
0: ¿quién?
3: No es.
0: ¿No es quién?
3: No es Gala Montes.
0: No, o sea, yo no sé que no es Gala Montes, lo sé. Pero si es novia de él, porque la gente que estaba en el Bélico Fest dice, no, es que es la novia de Emiliano Aguilar, esta muchacha, que no sé quién será.
3: Es que eso me refiero, que dicen que Gala Montes es su nueva novia.
0: Ok.
3: Sí, o sea, acá en México dicen que Gala Montes es la nueva pareja de Emiliano Aguilar,
0: sí, porque
3: han estado muy juntitos, estaban coqueteando, y por eso la gente decía, es Gala la que estrellaron. No es Gala. Exactamente, Raúl. Pero mira. Y bueno, puso un video, ¿no?
0: Sí.
3: En este tiempo, donde habla Raúl acerca de este pleito que tuvo. Según él ganó, pero pues yo creo que lo tenían tirado en el suelo.
0: Claro.
3: Mira, a ver si podemos poner play. Venga, Milano.
4: Pero no es Gala Montes, ¿no?
5: La gente que me apoya, los no pasó nada, ese bien macizo. La neta, una disculpa, ese güey desde hace como un año ese güey anda cagando algo. Por fin se atrevió el hijo su seguimos en su madre como se tiene que hacer.
1: Se atrevió
5: a la mera hora. Lo único que me acaba de pasar es que chale, estoy pelón como mi papá. Y descubrieron mi secreto.
0: Dale,
5: verga, aquí andamos.
0: ¡Calma, Mau!
3: ¡Qué bueno que está! ¡Que le valió gorro! Sí, ¡Que le valió gorro!
0: Yo escuché, le valió gorro.
3: Le valió gorro,
0: sí. Que no le busquen a Reyes, porque Reyes es igual de broncudo, güey. Le buscas y Pedro, olvídate.
1: Por eso toma pastillas, dice.
0: Bélico, ahí iba a presentarse él, o nada más era... Porque estaba Gerardo Ortiz, Línea Personal, Santa Fe Clan, Regulo Caro en este Bélico Fest.
3: Vi las imágenes, creo que él estuvo un día antes, Raúl.
0: Ah, ok.
3: Sí, porque estaba buscando ayer y vi que estuvo un día antes. Y después ya fue como público el día de ayer y pues aprovechó que andaba ahí también de público y se agarró. Catorrazos con.
1: Ya
3: con
1: se cantó también la del Chapo, ¿no? ¿Cómo llaman la?
0: Sí, el
3: pero, sí, tío,
1: recostada en la cama.
3: Creo que fue un día antes cuando estuvo él. Pero pues bueno, así Emiliano Aguilar, siendo Emiliano Aguilar, agarrándose a catorrazo, ¿no? Este muchacho necesita ayuda, Raúl, ¿verdad?
0: Sí, bueno.
3: Bueno, pues así las cosas.
0: Regresamos contigo, permíteme.
4: A mí tampoco me buscan bronca. Ahí están los árbitros que me defienden.
1: Ahí está. No te enojes. Si a Leonardo Aguilar le gustaba Pancho Villa.
4: A Emiliano Zapata. Que a Leonardo Aguilar le gustaba Villa a Emiliano Zapata?

0: A ver.
1: Tiene que ser, ¿eh? Más o menos. Los ciclos de... Oye, nada, tengo una, compadre. Vienes muy desabrido. Levanta ese ánimo, compadre.
2: Es un informe.
1: ¿Eh?
2: No quiero.
1: ¿Qué?
2: Ya ves que
1: ¿Qué me mira, vos?
2: ¿Te pusiste? ¿Bobo? El de Haaland, ¿te pusiste? ¿Le fue mal?
1: ¿Por qué crees que lo traigo?
3: Valiendo.
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3: Yo soy muy feliz con una lombriz en mi trabajo. Ahorita ya no las voy a alimentar a gacelas y toros y chivas y molas y uno que otro viejo turqui. Digo uno que otro viejo, güey. Soy muy feliz.
4: Dale, buenos días. Oye, ese profesor chingado le atina a todo y como es la mera verdad. Así teníamos nosotros una amiga cuando estábamos ahí en el grupito, en las carnitas asadas, o X, donde ustedes quieran. Y platicaba otra señora o otro vato ahí que andaban con problemillas. Así decía, hombre, búscate otro, ¿para qué batallas? Hijos, no, ese profesor chingado, la verdad que sí tiene las bolas de oro, digo, de vidrio.
5: Buenos días, muchachos, ¿cómo están? Una pregunta, si Argentina es mala, aunque esté recibiendo ayuda de la FIFA, México es doblemente malo porque aún ayudando de la FIFA no avanzó.
6: Así
5: y
6: es,
5: segundo, estoy así haciendo es un GoFundMe a favor del Caritas para que ya termine de pagarle a Raúl porque me da
6: termine,
5: un poco
6: si no
5: pena
6: empezado,
5: por el pobre hombre que le estén cobrando acá.
7: A ver si es cierto,
6: Páguenlo ustedes.
8: Que tengan un lindo día. Saludos a María Salgado, mi madrina, que siempre los escucha también. Bye, chicos. El mejor show. Adiós.
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7: Bien, o sea, mira, suponiendo, como ya lo habíamos comentado, ya lo habíamos comentado lo que dijo mi amigo, suponiendo que le están ayudando a Argentina, tienen que meter goles.
6: Sí, sí, totalmente. Sí, okay. O sea, no es necesario. Porque también lo comentamos cuando México, que tenía todo servidito, bandeja de plata, que aún así.
7: Y no pudo, exacto. Checa. Está trague y está
6: manoteando.
7: No, no, es que el micrófono es pobre micrófono, güey. Ya de ver, lo limpe, pero no.
10: No hay manera de cambiarlo, ¿no?
7: No. Al Patiño, sí, güey. Al productor, mejor. Porque esos micrófonos, ay, Dios mío, de mi vida. Ay, ay, ay. No, sí, la verdad. Hay que meter goles. O sea, te ayudo, sí, pero ayuda tú también, mete los goles, ¿no?
10: Estos últimos lo ha metido legalmente los goles.
7: Bueno, ok.
6: Pues sí, pero después de, por ejemplo, la expulsión de Messi, si hubiera sido la expulsión, no hubiera metido tres.
10: También.
6: Este partido hubieran cambiado cosas si no hubiera habido la expulsión del de Suiza.
7: Del de Suiza.
6: Pues eso es lo que deja.
7: El del clavadote.
6: Exactamente.
7: Un clavadote, eso sí, ¿eh?
6: Pero si juegas bien, te facilita.
7: Es que tú no viste los partidos, güey.
6: Se me hace que no, cara.
10: Bueno. Vi el de la repetición de Argentina. Pero sí me pareció que ganaron bien.
7: Vámonos con Ponchito. Adelante, Ponchito, venga. Poncho. Te escuchamos, Ponchito.
11: Vámonos, muchachos. Vámonos con más información. Oye, Raúl, estaba viendo ahorita las redes sociales. Hoy se cumplen 11 años de la muerte de Joan Sebastián. Lo comparte Maribel Guardia. Pensé que llevaba más, pero no. 11 años, dice Maribel Guardia. Hoy se cumplen 11 años de tu partida. Hoy cabalgas por los cielos junto a Trigo, Sebastián y Julián, quienes tuvimos la suerte de conocerte. Sabemos que hay huellas, que el tiempo no borra tu música y tu esencia. Sí. Seguirán cabalgando entre nosotros. Y si lo tienes a tu lado, abraza muy fuerte a Julián de mi parte y dile una vez más cuánto lo amo allí donde el amor es eterno. 11 años de la muerte de Joan Sebastián.
7: Dios de mi vida, 11 años.
11: Qué rápido pasó el tiempo, exactamente. Estaba viendo también, digo, en temas de esta índole, hoy son 13 años de Corey Monteith, este actor de la
6: no
11: serie
6: manches.
11: Glee. 13 años hoy también.
6: 13.
7: ¿De qué?
11: 13.
6: El actor 13 de Glee,
11: años.
6: El protagonista.
11: De Glee, Raúl. Mire, mandé la foto. Sí. Tienes que conocerlo, Raúl, obviamente. Corey Monteith. Hoy son 13 años de su partida, Raúl, también. De la serie Glee, Raúl.
6: ¿Sí?
11: De
6: vista. Se llama
7: así. Es que yo nunca vi esa serie, güey. Sí. Ya sé cuál es. Es icónica. Mira, Raúl, yo lo sé, bueno, yo lo sé.
11: Sí,
7: no, no lo vi.
11: 13 años, Raúl. Hoy, Joan Sebastián, 11. Mira, ay, qué cosas, ¿verdad? Increíble. Bueno, ¿cómo pasa el tiempo, muchachos? ¿Cómo pasa el tiempo?
10: Hay que cuidarse, hombre.
11: Sí, claro, claro. Oigan, bueno, vamos a cambiar de
7: Perdón, hoy hace 4 años muere Federico Villa. Perdón, yo sé que mucha gente no conoce a Federico Villa. Yo conocí a Federico Villa, fue un gran cantante de música mexicana también, Federico Villa, ¿eh?
10: Sí.
7: 4 años del fallecimiento del gran Charro. Charro murió a los 84 y Joan Sebastián murió a los 64 años de edad. Bien.
11: Okay, vuela el tiempo, muchachos. Vuela el tiempo. Oigan, vámonos a más información. Marichelo, Raúl, Ya creo que ya está cerrando un capítulo Marichelo, la expareja de Jorge
7: D'Alessio, claro.
11: Exactamente, porque este fin de semana comparte en sus historias un video donde fue a un negocio para que le borraran los tatuajes que compartía con Jorge D'Alessio. Si había dudas de si estaban separados o no, si era verdad. La semana pasada surgió un video, Raúl, donde Jorge D'Alessio se estaba besando con una chica que no era Marichelo. Estaban como en una reunión porque había más personas. Estaban como en una reunión de amigos y de repente alguien grabó y está esta misma reunión y Jorge D'Alessio se da un beso con otra chica, beso cortito, pero se da un picorete. Y bueno, pues eso también como que venía a confirmar un poco más ya que esta relación ya no tiene arreglo. Y al menos este fin de semana, repito, Marichelo compartió en sus historias de Instagram de que ya se borró. Y mira, como pasa con muchos famosos, y no solamente famosos, pero obviamente si eres famoso, pues nos damos cuenta porque lo comparten.
7: Sí.
11: El mejor consejo que les puedo dar, dice, no se tatúen, no se tatúen. Como también dándonos a conocer de que no se tatúen, Raúl, el nombre o frases o la fecha, lo que quieras que tuviste en algún momento con tu pareja. Pongan al play y escuchemos a Marichelo, hermana de Anaí. Venga, Marichelo.
12: Adiós, se van los tatuajes. Oigan, si un consejo les puedo dar en la vida es, no se tatúen. Sí duele, pero el señor es un magazo.
13: Pero aquí nos vemos y no.
12: Obvio, obvio. Adiós, bye. O sea, este ya casi ni se ve. Primer sesión. ¿De cuántas no sabemos?
7: Bueno, no se tatúen a la esposa o al esposo. A los hijos es otro rollo, pero son tus hijos, ¿no?
11: Claro.
7: Pero tus parejas.
10: El amor.
7: Tus parejas.
11: Claro. Exactamente, Ro.
10: No, bueno, pues ahí está, mira. Pareja.
7: Se quedan callados los... No, es que no escuché, perdóname.
11: No, digo, no yo tampoco.
6: Dijo el Carita, no confíes en una pareja.
10: En una pareja.
7: Ah, ok.
10: O sea, tanto puedes,
7: Si tu señora te pide tatuarte su nombre, ¿no lo vas a hacer?
10: No.
7: Ok, bien, habla.
10: No, de verdad.
7: Habla bien de tú en tu... eres ni, coherente lo que dices.
10: Ni ella se lo tatuaría. Menos ella, yo creo.
7: Menos.
10: Sí, ya la regué. También
7: ya la regaste.
10: También que iba.
7: Ibas bien, baboso.
10: Oye, pero sí, o sea, qué cañón de tatuarse y después, o sea, quitártelo.
7: Ajá.
10: Pero que lo hagas público, no.
7: Pues sí, es mejor. Ya. Lo hace con dos funciones, ¿no? Una para dar un consejo y dos para decir, mira, güey, ya me lo quité, ya no significas nada para mí.
10: Y el que quiera con ella, pues mira, ya no tengo.
7: Ándale. Ándale. Bien.
11: Oye, Raúl, que hablando justamente, y me recordé de algo, justo ahorita lo estoy buscando porque se me ha olvidado mandarlo. Que hablando de tatuajes, ¿será que si en algún momento esta parejita, que bueno, que como que siento que ya se bajó también un poquito el auge, no sé si se vayan a borrar también esos tatuajitos que se hicieron, porque creo que llevan dos, es tu amigo Sibat y mi querida Lisa Villarreal, porque recordemos que también ellos se hicieron un tatuaje como al mes de que empezaron, Raúl, que por cierto me estaba acordando que este fin de semana... Él sabe cómo, bueno, no sé si sepa, más bien él, pues sí sabe cómo la gente hable de ellos, él pues quiere seguir vigente, porque yo sí siento que de repente como que el tema ya bajó un poquito y decir, no, necesito que hablen de mí, porque si no, ¿qué hago, verdad? Bueno, pues justamente subió un video este fin de semana, Raúl, no sé si andan en Disney, porque comparte él un video, mandé la foto, perdón, donde él trae las orejitas de Mickey y ella trae las orejitas de Minnie, pero en versión novia, ella, Raúl. Ella justamente trae las orejitas porque traen un velo, pues de novia.
10: Qué romántico.
11: Pero te digo, pues me encanta. Pues, sí, mira qué romántico, qué ganas, ¿verdad?
10: Qué bonito, güey.
11: Mira qué bonitos. Y pone, ya se armó. Así pone justamente en el video, Raúl, Alicia con ese velo y con esas orejitas, eso es de hace mucho tiempo. Pero
6: le sabe este señor, ¿eh? Le sabe.
11: Sí. Sí, claro, claro. Mira, tú ponte de espaldas, mi amor. Yo de frente, que me vean a mí, porque el protagonista, el que necesita foco, soy yo.
7: Sí.
11: ¿Verdad? Y bueno, pues aquí yo estoy de estúpido hablando de ellos, ¿verdad, Raúl? O sea, que lo logra, a final de cuentas. Ahí pero veremos, ahí está, ¿verdad?
7: Sí.
11: Ahí está, Raúl. Por si andan con la preocupación. Oye, Raúl, vamos con este post que ayer puso Marlene Favela. Me dio risa, Raúl, la verdad. Marlene Favela, la actriz. Ahí estamos viendo los tatuajes que se puso Alicia y este muchacho, ¿verdad? Oigan, pues regresando con Marlene Favela, que ayer, Raúl, comparte ella un post en Twitter que me dio risa. Porque pues aquí está una telenovela, Raúl, junto con otros compañeros.
7: Sí.
11: Y por un post que dice, Raúl, gracias por tu generosidad a mi trabajo. ¿Qué dice el post? Lo mandé a mi querido Carita. Dice el post de alguien que puso, qué mal dirigida está Marisol del Olmo en El Renacer de la Luna. Para ser la protagonista, no logra destacar, tiene muy pocas escenas y cuando aparece, su interpretación se siente demasiado plana. Al final, quien realmente se roba la pantalla es Marlene Favela. Raúl, como compañera de telenovela, ¿por qué compartes eso? Explícame.
7: Pues sí.
11: Explíqueme, porque como compañero de telenovela, es como lo decía ahí en redes sociales, es como cuando te tomas una foto con tu amigo o con tu amiga y que sale de la fregada, pero sí, como tú sales brutal, te importa el asunto, ¿verdad? Que eso es normal en la gente. Que esto, ¿por qué me etiquetaste? ¿Por qué me pusiste algo fatal? Ah, pues porque yo salgo muy bien. O sea, si a ella, si a su compañera de trabajo la oportunidad, sí, le están tirando y ella lo comparte, gracias por tu generosidad de mi trabajo.
7: Sí.
11: Eso no está padre, Raúl. No está padre. O sea, oigan,
6: sí, o sea, que el Carita... estás reconociendo tú y olvidándote de lo que pasa afectar a tu
11: exacto,
6: compañero,
11: ¿no? El Carita me cae bien mal, hizo un tal por cual, pero eso, Raúl, eres lo mejor. Ay, muchas gracias. Y lo compartes. Eso no es de compañeros, Raúl.
7: Claro.
11: Creo yo, ¿verdad? Claro. Pero, sí, pues pero ahí sí, le estaban poniendo...
10: Donde quiera se cuecen babas, Poncho.
11: Donde quiera se cuecen babas, le estaban poniendo. Qué poco profesional te ves. O sea, ¿qué te importa poco que estén criticando a tu compañera?
6: Y deja tú, se llevó a los chuleando dos, tanto a la actriz, a Marisol del Olmo, como ajá, a la persona que la está dirigiendo, ¿no?
11: Exacto. Exacto. Exactamente. Sí, o sea, esas cosas no se hacen. Ahora, a ver, ¿con qué sale? Ay, es que no me fijé.
6: Estaba jugando. Ahora,
7: vamos a esto, venga, vámonos, vamos a identificar, venga. Carita.
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7: Ya se lo puso, ya se lo puso. 9 de la mañana, centro, 10 de la mañana, hora del este.
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14: Ya
15: ¿listos?
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7: Ya lleva dos. Con la mañana, mis amigos, buenos días. El show más perrón de la radio está contigo. El show de Raúl Brindis, lunes, lunes, lunes, en tu estación favorita. Notes el bochinche, la alegría, el dinamismo, la entrega, la versatilidad y la jovialidad que traemos el día de hoy, lunes 13 de julio. 13 días del mes, 194 días del año frente a nosotros en este 2026. Aún tenemos 171 días más para vivirlos, para gozarlos, para disfrutarlos al máximo. En vivo, en vivo, en vivo. Arrancamos la quinta hora de programación recordándote que aquí somos
15: Gente de Radio. ¡Buenos días!
7: Yo sé que te gusta este, Borrego, esta. Así que te la pongo toda. Para que la goces. Pero báilala bien como en Coahuila, güey.

0: ¡Ándale!
1: Oye, bailó más intenso el viejito.
0: Vaya, vaya, qué bueno. Que se despabile, que se despierte.
2: Mira, apenas me vengo despertando. Carita.
0: Bien, mis amigos, buenos días, gracias. Me perdí tantito, pero sigo aquí, dice Laurita Perla, gracias. ¿Quién es la que quería el jersey del Rorro? Dice David Hernández, buenos días. Ese estilo no me, me gusta más la otra, dice Idania, la otra intensa, dice. También para no cansarlos, ¿verdad? También.
3: Sí, señor.
0: Gracias por tu compañía. La ardillita tiene la cara de Piolín, dice Idolina. Buenos días, compadre. Sí, sí, parece un poco, ¿eh?
3: O sea,
0: la caricatura esta de Piolín. Saluditos, organizado de Villa del Refugio, consiguió su pase a Williamsport. No me digas, de la Liga Municipal de Tijuana, que venció a Matamoros hace 8-2. Caray. El pasado sábado, la Nacional de Pequeño, organizada por Villa del Refugio, consiguió su pase a Williamsport. Bueno, ok, felicidades, Jesús, ahí nos mantienes al tanto. A mí me encanta lo de las ligas pequeñas también, ¿verdad?
3: Dale.
0: Buenos días, Ángeles. Pedro Sola dijo que a él no le dieron visa y que había gente cruzando la frontera. En lugar de maletas, llevaba cajas de huevo, dice Ángeles Piña.
2: Bueno, era pues, muy mal habladito, ¿no?
0: Bueno, Sara. Pedro Sola también había dicho que debían cortar las cuerdas vocales a los sí. Chelly, wow.
2: No.
0: De acuerdo, jamás se tatúen los nombres de las parejas. Un día serán su ex y está canijo, dice Perla, ¿sí?
2: Sí, ese es el problema.
0: Sí, sí, también tengan mucho cuidado. A ver, es el último jalón para que descanses tu vocecita, mi querido Ponchito. Venga, ¿qué traes?
4: Vámonos, Raúl. Oiga, Raúl, te voy a ir al aeropuerto, por cierto.
0: ¿A qué vas?
4: Voy por Aislinn Derbez y por Mauricio Ockman.
0: Uy, míralos.
3: ¿Están promocionando hoy película o qué?
4: Exactamente, promocionando películas hasta el fin del mundo, creo que se llama. Y hoy tienen promoción en un centro comercial acá en Monterrey, en galerías de allá de Gonzalitos, a las 7 de la tarde. También voy a andar el mitote en la noche, pero unos compañeros me dijeron, vamos por irse al aeropuerto, sí. Conseguimos el vuelo. Y bueno, vamos ahorita porque de hecho llegan en un ratito. Termino y me voy para allá justamente. Sí, bueno. Y mañana pues traemos los detalles de la plática de ellos. Que pues andan jugando con este tema de la película, el podcast que tiene Aislinn Derbez, en el cual invito a Mauricio Ockman hace ya como un mes, Raúl. ¿Sabes qué me gusta la neta? Y eso es sincero. Digo, si vieron el podcast, si no, creo que los dos tienen muy buena vibra. Y se las crece a los dos, sinceramente. Okay. Sí. Aparte, Mauricio, y las veces que le he entrevistado es un tipazo, siempre tan relajado él. A Aislinn Derbez no sé si alguna vez lo he entrevistado o tengo años de no entrevistarla. Pero sí te transmiten cierta paz, sinceramente, en el podcast que ambos dos compartieron, bueno, que es de ella, pero que lo invitó. Ella se ve, Raúl, que todavía le duele. Hoy le voy a preguntar, al rato le voy a decir, Aislinn, yo vi que todavía te duele porque ella se quiebra varias veces, Raúl, y ella te das cuenta que pues que a veces es más común que a la mujer le duele un poco más. No digo que al hombre no le duela, pero la mujer es más sentimental. Y en el podcast que tiene llora varias veces porque dice que ella lo idealizaba, que lo veía como lo más grande, dice Mauricio. Sí. Y me querías matar. Le dicen, no, bueno, pero pues tuvimos nuestros momentos, pero se llevan súper bien. Y bueno, hoy están en Monterrey y llegan como que la mujer hora y media.
1: Lo dice abiertamente y el hombre se esconde para llorar.
4: Sí.
0: Puede ser. Buen punto, ¿eh?
1: No, de verdad.
0: Buen punto. Ahorita me quedé pensando en eso que dijo Poncho. Poncho, de que las mujeres les duele más una pérdida. No, lo que pasa es que nosotros a veces tenemos que sentirnos fuertes porque si empezamos a llorar, nos van a tachar de, ay, este güey, mira nada más. Y entonces tenemos que tener cara dura, aunque aquí abajo de las sábanas lloremos, ¿no?
1: Sí.
0: ¿Tú has llorado, carita?
1: Sí, fíjate que sí.
0: Por el amor de una mujer.
1: Por el amor de una mujer. Más que todo por mi mujer. He llorado, sí. Pero
4: aclarando.
1: No más que a veces, ¿sabes qué? A veces a unos hombres lloramos delante de la mujer para que nos crean.
0: Hijo, eso me cae gordo, cara.
1: No, yo no lloré. Yo no lloré delante de ella. Okay. Yo lloré así encerrado así en mi alcoba.
0: En tu alcoba.
3: Cuando te dejaron entrar, güey.
0: Ay, cara. Bueno, ya.
4: Lloró porque lo tenían en la alcoba.
0: Ajá.
4: Oigan, con eso. Vámonos.
0: Bueno, venga.
4: Vamos con más información. Muchachos, pues. Yo no me acuerdo, Raúl.
0: ¿De qué?
4: De Alicia Machado en la música. Yo no me acuerdo, ¿verdad? No me acuerdo, igual y sí. Porque sí. Alicia Machado que regresa a la música, fíjate.
0: Sí, ayer es más, déjate digo, porque yo he hablado con ella varias veces de esto. A ella le encanta el rock. Ella siempre quería su banda de rock, su banda de rock y con cantar rock.
5: Y hubiera hecho con Cristian
0: era su música favorita, según me dijo.
4: Con Cristian. Bueno. Pues no, regresa con una balada, Raúl. Regresa con una balada que se llama Nunca es muy tarde. Lo estoy compartiendo. De hecho, no es nuevo. Creo que como desde abril o mayo. Digo, tampoco tiene tantos meses, pero como que ya estaba dando ahí pistas. Y ahorita ya lo está soltando. Ya está en la grabación de su video musical. Justamente lo estaba compartiendo ella, creo que ayer o el sábado. De que está en la grabación de su video musical de este tema que se llama Nunca es muy tarde. Es un tema escrito por Samo, el de Camila. Y la verdad es que, digo, no sé si con la ayuda, digo, nunca lo he escuchado cantar en vivo, sinceramente, pues con la ayuda que todo mundo tiene ahorita, se escucha muy bien. Mira. Y lo poco que escucho la letra, la letra se escucha bonita. A ver si le podemos poner. Es que como que está cortito.

0: Detrás de cámara, unas palabritas.
1: Aquí estamos con el gran equipo, nuestra
2: otra vez. Dejaste tantas marcas.
1: Videoclip.
3: Bien. Ok,
4: bueno, fuerte. Esta rol. Sí, no, digo, si en un tema de Samo tiene que estar padre, porque Samo le sabe.
3: Claro, o sea, claro.
4: Sí, al escribir canciones, y bueno, pues está feliz y contenta.
3: Hace 15 por años, mira, en vivo. En vivo. A ver. Ay, güey, no. No, no, no, soy yo.
4: Ay, te falló, Raúl, güey.
3: Me falló, güey, me falló. La tecnología. Sí, me falló la tecnología, güey. Mira,
4: ¿qué pasa?

0: No, sí le ha cambiado mucho la voz.
1: Bueno, ahí está. No es una vocesota, nada, pero
2: no, no supe canta cuál mal. Era la de antes y cuál es la de ahora. Suenan igualitas.
1: Suenan igual. O sea, hasta Alicia Machado.
3: Pues sí, bueno, pues ahí está.
0: Pero de fregada.
4: Oigan.
2: Por favor, no dije nada, nomás que suenan igual, güey.
0: Ya se pone mal.
3: Oye, Raúl, muchachos, mi Justin Trudeau está bien enamorado y ya no le puedo
1: hacerlo,
3: ¿verdad? Sí. El video que hizo con Katy Perry, y antes el primer ministro, es ex primer ministro. Mi Katy Perry, que está actualmente promocionando su más nuevo sencillo, Watch It Burn. Y en el cual está haciendo videitos en sus redes sociales, acompañado de su equipo de trabajo, que es estilistas, que es el catering. Y en ese video está ahí brincando y de repente sale Justin Trudeau. Mira, no, eso es estar enamorado.
1: Pues.
3: Mira, va mi Justin.
0: A ver.
3: Venga, Justin.
2: El primer ministro bailarín de Katy Perry, güey.
3: Qué padre, pero se ve padre.
0: Vean. Ay, esa chaparrita.
3: Me gusta como pareja, la verdad.
1: ¿Te gusta?
3: No, ni tanto. Acuérdate que me tomé una foto con ella. Y está más o menos de mi abuelo.
1: Órale. ¿Qué quiere?
2: Perdón. Ah, tú sí está alta, güey.
3: Sí. Okay. Está más o menos de mi abuelo, sí, exactamente. Pero bueno, pues feliz, contenta y muy enamorada. Oigan, ya para terminar, el tema de la boda de Taylor Swift. Estaba viendo un video ayer. Acá, hecho de lo que sea. Un pelado, Raúl, se fue ahí a los alrededores del Madison Square Garden. Y cuando vio que estaban sacando la basura de la boda, la agarró.
1: Sí.
3: La compactó, la hizo en cubitos, así, Raúl, de plástico, los puso en redes sociales, está siendo un éxito, porque está vendiendo la basura
1: de la boda.
3: De la boda de Taylor. No. Sí. La basura es que si el tenedor de plástico. Mira, pena, ahí está, Raúl. Ahí está, mira.
1: Sí.
3: Recogió la basura, Raúl.
1: Mira. $25.
3: Los chiquitos, los grandes $100 y $125.
1: Wow.
3: Mira.
2: Poncho ya compró tres.
1: Bien. Pues sí te creo. O sea,
0: se vende
1: de todo. Yo hoy tengo la basura de la boda de Taylor Swift.
2: Ah, no, ya con
0: un pedacito
2: eso.
1: Pero está bien hechecita. Si te fijas, lo puso en una cajita transparente, de acrílico, claro. Acrílico, le puso el nombre, en dorado.
3: Qué padre idea, Raúl, ¿eh?
1: Y,
3: qué padre
1: y basura. Idea. Órale.
3: Ya estoy viendo a ver qué famoso se va a casar por acá, pero famoso que valga la pena.
1: Admiro a esa persona,
0: Sí.
1: Lo admiro. Sí. Haciendo negocio de algo que jamás pensarías que.
3: Y te prende el foco.
1: Sí.
0: Sí, ¿qué puedo vender yo?
2: Las orejitas de Mimi de Alicia, güey, por ejemplo, güey.
3: No, pero el otro qué. Alicia sí, pero el otro qué. No, tampoco. Basura que valga la pena.
1: Sí,
0: los crocs del.
1: Los crocs del viejito.
0: Del viejito.
1: Puede ser, hongueados. Ponchito, te queremos mucho, por favor, cuídese mucho.
0: Gracias.
3: Ya me voy.
1: Ándale, ya, cuídate, no hables mucho, por favor, ¿ok? Gracias. Alíviate, por favor.
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6: Ay, Raúl, esta vez sí nos sudó, Raúl. Esta vez sí sufrimos porque el árbitro no estaba de nuestro lado, Raúl. Espero que para las semifinales el árbitro esté de nuestro lado para poder pasar caminando a la final como lo hicimos el mundial pasado, Raúl, y como lo hemos venido haciendo. Gracias, show.
7: ¿Cómo la bailas tú, camita? ¿Cómo la bailas tú? Así se baila.
8: Felicidades por tu show. Te quiero decir que yo desde chiquito, Raúlito, he sido bien callejero, pero callejero trabajando. Trabajé de bolero.
3: ¡Qué bolera! ¡Qué bolera!
8: Trabajé de vendiendo periódicos.
3: ¡Fuerte noticias! ¡La alarma!
8: En Monterrey. Y trabajé limpiando carros en mi infancia también.
3: Pintando.
8: Toda mi infancia me la pasé así. Hasta la fecha, gracias a Dios.
9: 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No sé, mi hermano me inculcó eso. Y gracias a Argentina tengo mi casa. Porque tenía un carrito viejo que tenía ahí y lo aposté en un casino. Me lo valoraron en 40 mil pesos. Y gracias a eso lo dobleteé y pude comprar mi casa gracias a Argentina. 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
3: Vamos a ir, vamos a ser campeones otra vez, compadre.
10: Vamos a ser campeones,
3: compadre. Vas a ver.
11: Es el mejor equipo que hay.
3: Vamos a ser campeones,
12: las
3: vas a ver.
12: Ahora, señoras, alegría, sí, señores.

0: Se destrozó el cable, güey.
1: Bendito sea Dios.
2: No, manches.
1: Ya no vamos a escuchar ese ruidero que trae.
0: ¿Cómo vamos a hacerle ahora, hijo mío?
1: Ahorita lo soldamos, no te preocupes.
3: Sí, ahí, amigo. Ahí tengo repuestos.
0: ¿Qué repuestos, hijo?
1: Ahí tengo repuestos.
0: ¿Tendremos repuestos de Patiños también?
1: Sí, no, fíjese que sí, maestro.
0: Se rompió. No tenemos repuestos. Fíjate nada más.
2: Por culpa de usted, maestro.
0: Sí, era plan con baño, fíjate.
1: Bendice. Así la hora de la junta no vas a estar hasta todo. ¿Dónde hasta va?
0: Por el repuesto, güey. Tenemos de todo aquí, güey.
1: No, créemelo.
2: Ahí va, ahí está, anda.
1: Mira, este curva, la imagen. Anda buscando.
0: Anda buscando.
1: La gente que está en radio, está en una cajita, ya se le cayó algo.
0: Se le cayó algo, va a buscar algo más.
2: Fue la basura.
1: Va por su dignidad.
0: Ahí vienen, chicos. Viene. O sea,
1: pero, maestro,
2: no digas esas cosas.
0: Ahí está.
1: Vámonos.
0: Ahora sí. Ese ahora es lo que
1: sí. Ah, eso es lo que necesitabas. Aquí tenía uno yo, güey. Sí. Hubieras dicho.
0: Ahora sí. Mira.
2: Ahora sí.
1: Agárrate.
0: Ahí está, hijo mío.
1: A ver.
0: Quedó. Ahí estás.
3: Y no quedó,
1: maestro. Ya, valió. Va.
3: Se rompió de adentro. Lo que pasa es que se dañó el pincito.
0: ¡Ah, la madre!
3: Este no.
2: ¿El qué?
0: Se fregó la madrecita, güey.
3: No está agarrando.
0: Pero... De la otra madre, la chiquita.
1: No, está bien así, güey, como quiera.
0: Valiendo, madre.
2: Pónselo en el otro.
0: Y eran buenos esos audífonos. No,
1: Sony, güey. Son caros esos, maestro.
2: Ay, sin el DC.
1: ¿Le van a costar qué te gusta?
0: El DC sin el DC.
1: 150,
2: mira,
1: una
2: no
1: tocadita.
2: No, pongas el DC y pónselo en el otro.
1: Y son los que usamos en el DJ, maestro.
0: Y son del DJ, güey.
2: Sí, eso.
1: Si quieres, yo te lo meto, güey.
3: Nomás jala uno, pero no le hace.
0: Está bien, ahí está, ahí quedó. Bueno, buen día, ves por andar bailando, güey. Buen día.
2: El carita me mandó
0: en fe y esperanza.
1: Se los va a cobrar a Raúl, güey.
0: Raúl,
1: se los va a cobrar, Raúl.
0: Güey, ¿tú crees que no, güey?
3: No, pues no son míos, son de acá de la compañía.
0: El día de hoy, hermanos. Vámonos con un tipo de chúntaros que.
1: ¿Qué, maestro?
0: Es que, ¿cómo les diré para que no se oiga tan gacho?
3: ¿Cómo es, maestro?
1: Pues así, tal cual. ¿Cómo?
0: Vamos a decir que son chúntaros inocentones.
1: ¿Inocentones?
0: Sí, porque la otra palabra es muy fuerte.
1: Sí, no, mejor así.
0: Inocentones.
1: Inocentones suena bonito.
0: Inocentones. No, no, la otra es más fuerte que tarugo.
3: Ah, sí. ¿Cómo son? ¿Sonsos?
0: No, pen...
3: ¡Pensonsos!
0: ¿Ya sabes?
2: Sí.
0: Hermanitos, estos chúntaros de los cuales yo les hablo.
3: Ajá.
0: Estos hermanos... En sujetos, individuos que piensan, creen, se imaginan que su esposita santa, esa mujer divina que Dios les puso en su camino, piensan que ella les es fiel en cuerpo, mente y alma.
1: Híjole, mano.
2: Piensan.
0: Precisamente por esa confianza que les tienen.
2: Ay, maestro.
0: Las dejan quedarse solas.
1: Solitas.
0: O sea, dejan a la paloma que vuele libremente.
2: Okay.
0: Dije que vuele libremente la paloma.
1: Sí.
0: No que se quede solita más de.
2: ¿Cuántas horas?
0: A ver, 5 de la mañana, 6, 7, 9, 12.
1: 18, 26.
0: 3 de la tarde. Digamos que mediodía se queda sola cuando tú estás trabajando. ¿Quién es el que se va más tarde de aquí, hijo mío?
3: Raúl.
1: Valiendo, man.
3: Él es que se va hasta las 3.
0: Por haberle quebrado el audífono, güey.
2: Está enojado,
0: güey. Oye, te dice el chúntaro, fíjate.
1: ¿Qué va el chúntaro?
0: Pues el tonto que deja salir a su esposa a los conciertos o baile.
2: Maestro, pero eso no tiene que ver nada, maestro.
0: El que se cree el cuento chino de que la esposa solamente va a oír y a ver.
3: A ver, nomás.
1: No, maestro.
3: A pasársela bien con las amigas.
0: Te dice el vato.
1: ¿Qué dice?
0: Cuando le preguntas por qué deja ir sola al baile a la señora.
1: Ok.
0: Bien tranquilito, te dice, ¿qué le pasa, vale? Si yo no soy celoso, primo.
3: Somos liberales.
0: Nos tenemos confianza los dos.
3: Sí, hay confianza.
0: Aparte, yo conozco a mi esposa hace mucho tiempo.
1: Uh-huh.
0: Ella solamente va a ver.
1: Sí.
0: Ella no baila.
1: No, claro. Exactamente.
0: Ella va a ver, ella no baila. Bailar.
1: Claro, pues sí.
0: ¡Rilly! ¡Estupidito! ¡Estupidito!
1: ¡No me digas así!
0: Te voy a decir una cosa. ¿Tú crees que en ese momento que tú estás en tu casa y ella está en el baile, llámese concierto, con las amigas, ¿quién te asegura que en ese momento no está bailando o está enseguida abrazada de otro vato?
1: No, claro que yo confío en ella.
0: ¿Acaso tú estás presente ahí por un lado para vigilarla?
2: Sí, pero yo confío en ella.
0: ¿Para checarla?
2: Yo confío.
0: ¿Para supervisarla? ¿Para espantarle lo más de 10 chúntaros que le invitan a bailar o le invitan un trago?
1: No.
0: ¿Haces eso?
1: No.
0: Entonces no digas que tu esposa no está cotorreando con otro güey.
1: No, yo confío.
0: Tú no estás ahí, esposa.
2: Maestro, no metas cizaña. O sea, no es cierto. Yo confío en ella.
0: Mira, ella, justamente vamos a eso. ¿Qué? Vamos al otro lado de la moneda.
3: Ah, el otro extremo.
0: Conozcamos el lado de la señora.
1: A ver.
0: ¿Qué es lo que piensa la esposa, hermanos? La chuntara cuando le toca a un marido así.
1: ¿Así cómo?
2: ¿Cómo, maestro? ¿Cómo así,
0: pues
2: cómo
0: medio así? Inocentón. Acuérdate por la palabra que dice pen...
3: Pensoso.
2: Medio estupidín.
1: Pen inocentón.
0: Pen inocentón.
1: Exacto.
0: No, de la pen inocentón.
3: Me vas a perdonar.
0: ¿Ah? Disclaimer, güey.
2: ¿Qué pasó?
0: A ver. Discúlpenme los maridos que dejan salir a sus esposas solas. Claro. Por favor, mil disculpas. Disclaimer. No es mi intención ofenderlos. Okay. Yo solamente digo la verdad y nada más.
1: Que la verdad.
2: Usted no quiere oír los
0: mi trabajo, hermanitos, no es ofender. Al contrario, sí. Mi trabajo es ayudar a descifrar el comportamiento del ser humano, llámese chuntarología.
1: Yes.
2: Exacto, maestro.
0: Y últimamente, si me lo creen bien y si no, también.
1: A la fregada.
0: A la fregada. Yo cumplo con ponerle las cartas sobre la mesa.
1: Eso.
0: Allá usted.
2: Abrirle los ojos, maestro.
0: ¿A mí qué, güey?
1: Eso.
2: Sí, maestro.
0: Dicho lo anterior, vamos a conocer el lado de la señora.
1: Ok.
2: A ver, maestro, está interesante.
0: Le hablan las amigas a la chuntara, a la esposa.
2: Sí.
0: Del confianzudo marido.
1: Ok.
0: Y estas son las conversaciones de ella con las amigas. A ver, suena el celular.
1: Ok.
0: Contesta la chuntara.
1: Ajá. Okay.
0: ¡Halo!
3: ¡Halo, halo!
0: Así no sí. Es hello, ¿eh? No. Es hello, hello con la letra J. ¡Halo!
3: Como de Halan.
2: ¡Halo!
0: Así como de Halan.
2: Como Halan.
0: Y la chuntara, la amiga. ¡Ay, Rosy!
2: No, cambia, cambia.
0: ¡Qué la chinga!
2: ¡Mari! ¡Fabiola!
0: ¡Fabiola!
2: ¡Fabiola!
0: ¡Ay, Fabi! Y la esposa. ¿Qué pasó, Pati? Pues aquí bien. Aburrida en la casa, viendo TikTok.
1: ¡Ah! Mi marido cree que no tengo redes, pero aquí estamos.
0: Palabras textuales de la chuntara que no tiene cadenas, güey. O que aburrida en la casa, viendo TikTok. O Facebook, o lo que tú quieras, güey. ¿Cierto o no es cierto, esposas de locutores, o me regreso?
1: ¡Espérese, maestro!
3: ¡Oh, carioceros! Mucho, maestro.
0: Ahí empiezan, hermano.
3: Ahí está.
0: Con un simple sí. Estoy aburrida en la casa.
1: Ey,
0: así empiezan los planes.
1: Hijo.
0: Ella y las amigas, nada más.
2: Me quedo pensando.
0: No tú, su marido.
1: ¿No?
0: ¿Sabes qué? A ti te dejan colgado de un hilo.
1: ¿Por qué?
0: Ay, borrego, ¿cómo que por qué?
1: Pues sí, ¿por qué?
0: ¿Cómo, maestro? Acuérdate. Desde hace un tiempo que al chuntaro no le gusta salir.
1: ¿Por qué?
0: ¿Por qué no sale?
1: ¿Por qué
0: no porque sale? Anda cansado, que trabajó mucho,
2: dice que, si
0: que tuvo un remoto desde Woodlands hasta allá, hasta Galveston, que andaba de un lado a otro, güey.
3: No, muchas horas de trabajo, maestro.
0: Que son muchas horas.
2: En y que a él le gusta quedarse en su casa.
1: Exacto.
0: Que le gusta echarse una cervecita en la casa, que viendo Netflix,
1: los partidos,
0: el maratón de
2: series, que le gusta jugar.
0: Jugar
2: Fortnite. Jugar
0: Fortnite. Que prefiere relajarse en su casa.
1: Eso, sí.
3: Claro.
1: Bien dicho.
0: ¿Estamos de acuerdo?
3: De acuerdo. De grabar videos,
0: y por eso, pues solamente la chuntara, pues se empieza a salir.
1: Claro.
0: Pues, sí. Se apunta a salir.
1: Eso.
0: Le dice la amiga: ay, pues si estás aburrida, vamos al concierto, Mari. Para que no te aburras. Sí. Y le dice la amiga, lo que muchos maridos no saben.
1: Okay.
0: Le dice la amiga, son sacadora.
1: Sí.
0: Con voz picarona le dice. Y sirve que miras a aquel.
1: ¿Qué? ¿A quién?
3: Aquel.
0: Me ha estado preguntando mucho aquel por ti.
1: Ay, no.
0: Dice que si vas a ir al concierto tú también. ¿Escuchaste?
3: Sí, maestro.
0: Fíjate.
3: Ahí está metiendo.
0: Inocentemente tú jalando, partiéndotela, sobándote el desgraciado lomo. Y tu señora haciendo planes para ir a ver a aquel.
3: ¿Y quién es aquel, maestro?
0: ¿Quién será aquel?
3: ¿Quién será aquel? Es la pregunta.
0: Pónganle el nombre, güey.
1: No, maestro.
0: Pónganle el nombre.
3: Dicen que está patón, maestro.
0: Total. Y la pregunta que le hacen las amigas a la chuntara, a tu esposita santa, que no quiebra un plato, según tú.
1: ¿Tú crees?
0: La pregunta que le hacen y la respuesta que ella les dan cuando les dice que sí va a ir al baile o concierto.
3: ¿Cuál es, maestro?
0: ¿Pero cómo le vas a hacer, Lili?
1: No, Mari, Fabi.
0: ¿Cómo le vas a hacer, Fabi? ¿Qué le vas a decir a tu esposo para que te deje salir?
1: No, maestro. A ver, no, maestro.
2: La foto de la foto.
3: Está planeando allí cuál es la salida.
2: Triste,
3: ¿cómo
2: triste,
3: le va a hacer, maestro?
2: Triste. Ah, loco.
4: La copa del mundo.
3: ¿Cuál va a ser la excusa, maestro, que le va a dar?
1: ¿Eh? Oye. Este es el más tardado. Qué bueno que lo hizo rápido.
2: Se llevó a varios.
4: Espérese, maestro.
2: Con puras fotos se llevó a varios.
0: Le contesta la chuntara, se sonríe. Ay, tú no te preocupes por eso. Mi esposo es bien bueno. ¿Eh? Me tiene mucha confianza. aparte, es bien inocente. Se cree todo lo que yo le digo. ¿Sí? Fíjate. Es bien inocente. Se cree todo lo que yo le digo.
1: Ah, ya, ya.
0: ¡Ey! Y llega el día, hermano mío.
1: Sí.
0: Llega jueves o viernes o sábado. Y la chuntara anda como gatita mimosa toda la semana con el chuntaro, güey.
2: La tal Fabi.
0: La tal Fabi. Uh-huh. Es una perita en miel, la chava con el marido, güey. Sí. Barato lo dice, baby. Honey.
2: Amos. Te estás poniendo muy bueno.
0: Exacto, ¿no? ¿Qué comidita quieres?
3: Bien cariñosa que es con su marido.
0: Hoy te voy a hacer calabacita con carne de puerco.
1: Te vas a preparar. Tu machacado.
0: Tu machacado en la mañana. Sé que te gusta mucho el machacado. Sí. Y ya, jueves, viernes en la tarde, la llamada, ¿no? Uh-huh. Ay, ¿dónde vienes, baby?
3: ¿Dónde?
0: ¿Por qué? Ya me lo llegas. Deslégamelo usted. Que hasta recibimiento especial crees que te va a dar la señora cuando regresas a tu casa.
2: Claro, sí,
0: llegas a la casa. Sí. Llega usted del trabajo todo fregoteado, mayugado, de los dedos de tanto jalar.
3: Sí.
0: Llegas a la casa y ya encuentra usted lista.
1: La cena, claro, qué rico.
0: No, no, lista a la señora, a la chunta.
1: ¿Qué?
0: Anda toda maquilladita, arregladita, pintadita.
3: Bien arregladita,
0: vestido apretadito.
1: Bien, pero ¿cuál vestido?
0: Pues con el que no enseña nada, pero se le mira todo.
1: Ah, ay, la
0: más. ¿Sabes cuál te digo?
1: Sí, pero no el cerebro con eso que está diciendo. Que no enseña nada, pero
0: se le mira todo.
1: Ah, super.
0: Con el que se le dan los ojos de los chúntaros cuando la ven.
3: Bien provocativo. Sí, bien sexy.
1: Como los que se pone la güera.
0: No tan
4: provocativo.
0: Oye, la señora, la neta, sigue de buen ver, güey.
1: No, pues sí.
0: Y con ese vestido que se pone tu señora.
2: Ay, ay, hombre, olvídate, maestro.
3: ¿De qué color es el vestido,
0: maestro? Es la prueba de confianza más grande que le tienes.
1: No, pues sí.
0: Tú no dices nada.
1: Nada, la guardas.
0: Y antes de hablar, te la suelta ella rapidito. Ni la sientes, güey.
2: ¿Qué dices?
0: Ahorita vengo, gordo. Las amigas me invitaron a ver a Grupo Frontera.
1: Voy a ir con las huercas.
0: Voy con las huercas, no me tardo.
1: No,
0: hombre. Voy con las huercas, no me tardo. Todo lo que le dices tú a tu señora cuando la ves, que la miras bien atractiva, bien bonita, bien sexy. Todo lo que le dices, pues...
3: Ya que
0: pues
3: me...
0: diviértete, gordo.
1: Diviértete. Hijo de su
0: madre. Ya sabes que yo confío en ti. Y ante ese diviértete, gorda, yo confío en ti. La chuntara te contesta.
2: ¿Quién dice?
0: Que por cierto, si hubiera un reconocimiento a la mentira más grande del mundo, la chuntara se lo ganaría.
1: Claro, ¿qué dice?
3: La tal Fabi. De actuación,
0: que sostiene la mirada fijamente a los ojos.
3: Verás lo que soy.
0: Y con mucho amor te dice, ay, gordo, si tú bien que sabes que yo solamente voy a ver y a platicar con las amigas.
2: Con las huercas.
3: Y si bailo, huercas. Solo bailo con las mujeres.
0: Para mí nada más existes tú, papito.
2: Yo no me bailo con ellas.
0: Ahí está la comida de los perros para que se la des.
1: Y paseas al Bruno de una vez.
0: Paseas al Bruno.
3: No.
1: Eres maestro.
0: Va para directo, mí, maestro. Nada más existes tú.
1: Claro, nada más existe mi
3: nadie
0: marido.
2: Más.
0: Si para usted nada
2: déjela.
0: Más existe su marido.
1: No más es él.
0: Quédese en la casa con él.
2: No. Déjelo.
0: ¿Qué necesidad tiene de andar de pata de perro en los conciertos?
1: ¡Las huercas!
3: Sí, le invitaron.
2: Déjelo,
3: no les puede quedar mal, maestro.
2: Se tiene que, si usted no se divierte, déjala que se divierta.
0: Por eso digo, hermanos, existen chúntaros. Inocentones, digo, por no decir la otra palabra, güey.
2: Dígalo.
0: ¿Creen que su esposita linda va a los bailes y conciertos nada más? A ver
1: pues sí.
3: Sí, pues
0: bueno, la mera verdad sí va a ver.
1: No,
0: a ver,
1: no baila.
0: No. Va a ver, pero aquel, acuérdate.
2: ¡Ah, maestro!
0: Acuérdate del chúntaro que le dijeron las amigas que iba a ir también.
2: Yo me puse a pensar, maestro.
3: ¿Quién será aquel, maestro?
0: Y los chúntaros que prefieren quedarse a dormir en la casita y acariciar al perro o al gato en la cama mientras la señora va al baile.
1: ¡Pintan su raya!
0: ¡A quien le cayó!
1: ¡Le cayó!
0: ¡Le cayó! ¡He dicho!
1: ¡Fuera!
0: Mira, para quedarme en la casa con la güera, chiquita. ¡Ay!
5: Muy buenos días, chicos. Iniciamos semana. ¡Qué bárbaro! Pero usted está con todo, por todo. ¡Qué bárbaro! Oiga, ¿qué signo será usted? Ni sé. Pero bueno, vamos a ver qué dicen los horóscopos el día de hoy. Inicio contigo, que eres del signo de Aries. Para ti, Aries, el día de hoy dice mucha magia, muchas cosas buenas que van a pasar en tu día a día, pero tienes que ponerte muy, muy a la defensiva porque hay personas que quieren causarte tensión, mi querido Aries. Así que cuidadito. Para ti, que eres del signo de Tauro, viene una fiesta. Va a haber una fiesta, una reunión. Vas a estar muy contento, vas a estar muy contenta. Y esa fiesta o esa reunión la vas a disfrutar. disfrutar mucho. Tú también vas a aportar algo, ¿eh? Para ti que eres del signo de Géminis. Los Géminis están vibrando alto, pero cuidado, porque hay alguien que quiere causarte un daño y está vigilando a ver qué haces o qué no haces. Para ti que eres del signo de Cáncer. Cáncer, hay una persona que quiere irse de tu vida. Hay una persona que ya no quiere estar cerca de ti. Esto te puede causar intranquilidad, pero al mismo tiempo te va a dar tranquilidad, porque tú también ya no querías estar teniendo tanto contacto. Para ti, que eres del signo de Leo. Los Leo van a iniciar un proyecto nuevo en los siguientes días, en los siguientes meses. Ya lo estás valorando y estás viendo cómo lo vas a hacer, y lo vas a hacer de la mejor manera. Para ti, que eres del signo de Virgo. Oye, Virgo, una nueva etapa, algo nuevo que vas a hacer que te va a traer mucha alegría, mucho entusiasmo, pero sobre todo mucha ilusión. Para ti, mi amigo, mi amiga del signo de Libra. Libra, luchando, sigues avanzando por lo que quieres, y la gente que está poniéndote trabas dice, pues ya, ¿qué le hago más? Ya no puedo. Para ti, que eres del signo de Escorpión, viene una situación difícil, Escorpión, pero que si pones atención la vas a lograr salvar muy bien. Por favor, no te pongas con tensión para que puedas sacar avante esto que viene para ti. Para Sagitario, Sagitario, traes mucha fuerza, pero no sabes por dónde iniciar ciertas cuestiones. Por el principio, por donde te diga tu intuición. Para ti, Capricornio. Capricornio, ahorita estás a la defensiva. Ciertas cosas que querías que pasaran bien respecto o por una persona no salió.

0: Muy fresca, dice el Carita, qué bien se ve, qué pasos, sí, qué bárbaro.
1: Sexy, la Leo.
0: Como que los hacen bueyes mientras están en el trabajo, eso no existe, maestro, dice Misael. Eso era dos caras, buenos días, maestro, de Raúl no va a estar hablando, creo que la regia ya tiene los boletos para ir a ver a Karol G, dice Isidro, y se va sola. Upa, todos, pero bueno, así son felices ustedes, dice Laurita, ya no esté descalabrando su propio equipo, dice Juanita, profesor, de Raúl no va a estar hablando, ni de la Fabi, dice también, dejaron descalabrado a Raúl. Dice Rosita, saludos, no me digas. Prefiere irse a karaokear mejor, dice que bueno. También Julieta Salgado, Laura Chávez, José de Jesús, toda la gente que está en corso. Mande, tú te la llevas.
2: Sí. Okay. Bueno, se pega.
0: Bien, ahí sacas a pasear a Bruno, dice alguien. Rivera, saluditos, gracias, buenos días. Bueno,
2: tiene razón el profesor.
0: ¿De qué?
2: Sí, de que, por ejemplo, de que pues confiamos mucho en nuestra pareja, tanto mujer como hombre, así.
0: Okay.
2: Y a veces, pues por confiar demasiado, a veces, pues sí te hacen güey o te hacen huella.
1: Okay. Deberíamos hacer un programa de infieles.
0: No creo. No, no, no,
2: por eso. Ah, me estoy acordando de que.
1: Pues que ya para allá va.
2: De que, por ejemplo, que mi esposa una vez me dejó salir así.
0: ¿A dónde?
2: A un.
1: Como perro.
2: A un bailongo.
0: O sea, tú querías hacer un baile y ella te dejó salir.
2: Sí, pero iba con un amigo. Yo.
0: Ah.
2: Entonces,
0: ¿estás hablando en serio o no?
2: No, de verdad.
0: Porque no creo que te...
2: No, sí, pero hace mucho.
0: Me imagino. Años. Antes de todos los problemas que ha habido.
2: Sí. Okay. Entonces,
0: perdón, la burga no era arisca, la hicieron, decían por ahí. Bueno, exacto. Luego...
2: Entonces, cuando yo llegué, pues, y todo el rollo, pues, estábamos ahí. Yo nomás estaba, o sea, con un trago ahí y viendo... Yo más que todo escuchaba la música que, según
0: órale,
2: yo,
0: ¿no? Bien.
2: Escuchando la música que ponía ahí. Pero, entonces, lo malo es de este... Yo no sé si era plan Comaña también,
0: uh-huh.
2: Porque el vato dice, hey, ven, van a venir unas amigas.
0: Uh-huh.
2: Le digo, oh, no, yo necesito, no.
0: Okay.
2: Dice, no, es que ya están aquí, ven, te los voy a presentar.
0: Ok.
2: Y fui con él, o sea, al mismo, ahí en el lugar, en el club.
0: Sí.
2: Y fuimos así, ya íbamos para allá, pero... Algo me detuvo así como una fuerza así muy...
0: Sobrenatural.
2: Exacto. Oye, Raúl, que regreso hacia atrás.
0: Y ahí estaba la
2: señora. Y ahí estaba mi señora.
0: Claro, no te tenía confianza.
2: Y yo dije, dice como que, ¿cómo estás? Ay, qué bueno que viniste y todo ese rollo. Pero yo dije, hijo de su...
3: No, pero es mejor.
1: Conste que lo quise salvar, ¿no? Pero el señor se solito, aferra a estar solito. Hablando
2: de lo mismo. No. Sí. No, es que estoy contando de lo que, sí, que, o sea, por confiar a veces te pueden salir las cosas mal, ¿me entiendes?
3: Ándale. Pero eso tienes que ser desconfiado igual. O sea, no puedes darle toda la confianza a tu pareja. Pero vamos a hablar después de eso, ¿no? Yo creo.
0: ¿Sí?
3: Otro día.
0: Ah, otro día. Okay. Otro día.
3: Hoy platicamos acá de la gente.
2: El trabajo mejor también.
3: Que le gusta salir, a la gente que le gusta pues, quedarse en la casa.
0: Pues está ligado una cosa con otra, tiene razón, pero hoy es de quedarte en casa. ¿Te gusta nada más quedarte en casa, sí o no? ¿O eres de los que salen el fin de semana?
1: Sí, señor.
0: Conozco gente, dicen que es por edades, y sí, puede que tengan razón, pero también conozco gente joven que prefiere quedarse en la casa a disfrutar la casa. Y conozco gente ya de los 50 para arriba que les encanta andar afuera siempre. Que no se hallan estar en su casa. Que quieren estar en bailes, en eventos, en restaurantes, en taquerías, en tiendas. Que estar en la casa. Conozco varias personas. Sí.
1: Ahorita que dices, para mis amigos igual soy bien aburrido. O sea, mis amigos en Saltillo, okay. A pesar de que somos de la misma edad,
0: sí.
1: Unos quieren seguir en el pedo como si tuvieran 20. Y pues yo ya.
0: A lo mejor si estuvieras allá todavía estarías igual que ellos.
1: No, yo creo que, es que ¿sabes qué? La mayoría, una, no tienen pareja. Y dos, no tienen hijos.
0: Ah, bueno.
1: Entonces, ¿quién
0: habla?
3: Ah, bueno.
1: Loco.
3: Básicamente cuando ya estás casado, te cambia todo.
4: ¿Eso?
3: ¿Sabes qué le dijo el Carita a su esposa, Ruito? Bien cariñoso.
4: Ah, dijo, ¿qué me pongo para salir con mis amigos?
3: ¿Qué le dijo su esposa?
4: Dijo, ponte triste porque no vas a salir en ningún lado.
1: Recuérdalo.
2: Es mejor salir con ella que salir solo con...
4: Ya que te quiera,
3: no,
4: compadre.
3: No tiene remedio.
4: Que te quiera.
2: Me cuida.
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2: Esto del cambio de horario, el horario es desde el 1996, del 96. Ya para acá se ha estado haciendo tú, Raúl. Y este Emiliano Aguilar ya me tiene harto, te lo juro, se cree muy picudo el vato. Ojalá
1: yo sí me lo encuentro,
2: y le den una buena sangoleada porque dice que lo broncudo cree que las puede todas el vato, pero nada que ver. Te saludo, Raúl.
1: Y contigo también puedo, compadre.
3: Realmente una pregunta, yo no miro mucho fútbol y este es mi primer mundial que miro, pero mi pregunta es, ¿a los campeones del mundo les dan el privilegio de empezar a jugar hasta las semifinales o cómo está la cosa? Porque pues, Argentina lo miré que jugó puros amistosos, ¿no?
4: Comparto que estoy muy feliz, pero muy feliz en mi tornillo. Reconozco que necesito salir más. Ojalá que el rey me pueda compartir un itinerario lleno de aventuras y diversión y de factor sorpresa. Lo único que sí tengo el problema es que nada más tengo $50 y mucha hambre.
5: Ah, ¿qué te pasa?
6: Buenos días, señor Raúl, y para todos sus compañeros, aquí escuchándolos de lunes a viernes, de 5 a 11 de la mañana. Saludos a la familia reina. Alzada, gracias. Cuídense mucho.
0: Buenos días. Son las 9 de la mañana, 50 minutos, centro, 10:50, hora del este. Estamos en vivo en el show más perrón de la radio. ¿Hasta cuándo hay fútbol? Perdón, nada más estoy desconectado.
7: Hasta el próximo domingo. Ah, 19. Martes, miércoles y hasta el domingo.
0: O sea, mañana.
7: No, sí, mañana martes hay juego.
0: Hay juego. Sí. Es creo que viene el de Inglaterra.
7: Viene el de Francia.
0: O el de Francia contra España mañana.
7: Y luego el miércoles. ¿A qué hora es? Perdón, 2 de la tarde decir. Ambos.
0: Al 2 de la tarde.
7: O sea, 2 de la tarde, mañana martes, el de Francia contra España.
0: Y ya miércoles, tendríamos el primer finalista.
7: Exactamente, sí. Y el miércoles a las 2 de la tarde, el de Inglaterra contra Argentina.
0: Y ahí tenemos el otro finalista.
7: Sí, señor. Y luego ya la final es el domingo. El sábado es el tercer lugar a las 4.
0: Ok.
7: Y el domingo es la final a las 2.
0: Ok. Sí. Oh, buen dato. Ok.
7: Sí, señor.
8: Yo, con mucho perdón, pero yo tengo como una teoría así sobre...
0: O sea, a ver, dime.
8: De los árbitros que van a poner el partido entre Francia y España, ¿ok? Uh-huh. Pienso que pusieron a ese señor, digo, hay muchos buenos y todo eso.
0: Ajá.
8: Y no que no sea bueno el señor
0: El Salvador.
8: ¿Eh? No es que no sea bueno, pero...
0: Yo lo vi y me gustó.
8: Sí, pero siento como que es más manejable que otros árbitros.
0: Ok.
8: Entonces, puede ser que pase España...
0: Bien.
8: ¿Entiendes? Okay. Y después se la ponga más fácil para Argentina.
0: Entiendo. Bueno, sí, me preguntó el Carita que si habían adivinado la imagen que tengo aquí detrás.
7: Ah, caray.
0: Sí.
7: A ver.
0: En esa imagen se ve muy blanca, ¿no? Pero las anteriores ya me habían dicho que era, ¿no? La ciudad o el pueblo que tengo en el fondo. Sí, sí habían comentado, Carita, así que... ¿Qué? ¿Quieres cambiarlo o qué?
8: A ver.
0: No sé si puedes cambiarlo. ¿Sí? En el otro sí le dieron, ¿eh? En el primero que pusiste, recibí algunos comentarios en la mañana, que decían, en la mañana que es tempranito, hace 4 horas, que decían que sí que sí era ese lugar, ¿verdad? Claro, mande.
7: Quiero confirmar algo.
0: Ah, ¿estás confirmando los horarios otra vez?
7: No.
0: Ah, ok.
7: Te acabo de mandar.
0: Ah, ok. Vamos a ver, sí.
8: A ver, ese.
0: Entiendo. Vamos a ver. Sí, ese se ve un poquito mejor. Ajá. Entiendo, entiendo.
8: ¿Sabes qué es? Parece como...
0: ¿Qué será, caray?
8: Una ciudad de... como de Argentina.
0: De Argentina, ándale, igualito, sí, una ciudad argentina. No, es un lugar hermoso, es un lugar de que tenemos... Que tiene mucha magia, la verdad, que tiene mucha cultura, mucha magia. Y es un lugar obligado, creería yo, para los mexicanos visitar. Si alguien conoce... Real de 14, de veras que tienes que sentir halagado, y si no lo conoces, por favor, escucha lo siguiente. Conociendo México con el show de Raúl Brindis. Hoy nos vamos hasta el altiplano de San Luis Potosí para descubrir un lugar donde el silencio del desierto, la historia y la fe se unen de una manera muy especial. Real de 14, ubicado a más de 2.700 metros sobre el nivel del mar. Este pueblo mágico nació en el siglo XVIII gracias al descubrimiento de ricas minas de plata. Durante muchos años fue uno de los centros mineros más importantes de México, hasta que el tiempo pareció detenerse entre sus calles empedradas y sus antiguas construcciones de piedra. La aventura comienza desde antes de llegar. Para entrar a Real de 14, hay que cruzar el histórico túnel Hogario, un paso de más de 2 kilómetros excavado en la montaña que parece transportarnos a otra época. Caminar por sus calles es descubrir casonas antiguas, viejas haciendas mineras y rincones llenos de leyendas. Aquí cada piedra guarda una historia y cada amanecer pinta el desierto con colores que difícilmente se olvidan. Pero Real de 14 también es un lugar de profunda fe. Miles de peregrinos llegan cada año para visitar la parroquia de la Purísima Concepción y agradecer al querido San Francisco de Asís, mejor conocido como Panchito, cuya imagen es una de las más veneradas del norte de México. Y alrededor del pueblo se encuentra Wirikuta, una tierra considerada sagrada por el pueblo Wirrárika, que desde hace siglos realiza peregrinaciones para honrar sus tradiciones y mantener vivo un legado espiritual único en nuestro país. Pero quizá lo más bonito de Real de 14 sea esa sensación de paz que se respira en cada rincón. Aquí no hay prisa, solo el viento recorriendo el desierto, el eco de la historia y la calidez de una comunidad que recibe al visitante con los brazos abiertos. Así es, Real de 14, San Luis Potosí, un rincón donde la plata escribió su historia. La fe fortalece el espíritu y el desierto nos recuerda que la verdadera riqueza también se encuentra en el silencio. Esto fue Conociendo México con el show de Raúl Brindis.
8: Interesante, pues qué hermoso.
0: ¿Te gustó, Carita?
8: Sí, la verdad que...
0: ¿Te gustó? A ver,
8: dime. Cosas que uno no sabe de lo que es... O sea, siempre tengo amigos que te hablan, oye, yo soy de Real de 14.
0: Sí.
8: Pero, o sea, nunca te dicen, hay esto y hay el otro.
0: Claro.
8: Pero hay tantas cosas interesantes en Real de 14.
0: Lo es, lo
8: es, Carita. Las casas viejas que hay, que se quedaron en el olvido.
0: En el olvido, o ahí están, pero le dan un ambiente muy, muy, pero muy bonito. Qué bonito, la verdad. Así que, felicidades, Real de 14, antiguo pueblo minero, pueblo mágico, ubicado cerca de Matehuala. Si alguien es de Matehuala, probablemente alguna vez fue a esta.
7: Peyote.
0: En el corazón de la Sierra de 14, en el norte del estado de San Luis Potosí.
8: Increíble.
0: Real, porque los españoles así le ponían antes a estos lugares donde había plátano, real.
8: Ah.
0: Condición, quiere decir que era condición de pueblo o ciudad minera de plata, real de minas, por
8: mucha
0: ejemplo.
8: Plata había,
0: ¿no? Y lo de 14 viene por una leyenda.
7: Ajá.
0: De que había 14 ladrones escondidos en ese lugar.
7: Ah, por la plata, en la mina.
0: Sí.
7: Sí, entiendo, claro.
0: Eran 14 los ladrones.
7: Como Alibaba eran 40, acá nomás eran 14.
0: Aquí eran 14. Entonces, es una conjugación de real de minas con 14 ladrones que estaban operando en ese lugar.
7: Darle importancia a 14.
0: Yo sé, a 14 güeyes. Porque mucha gente, porque se llama Real de 14,
7: oh, sí.
0: Por los ladrones que vivían, que estaban ahí.
7: Uh-huh.
0: ¿Cómo la ves?
7: A lo mejor ahí siguen, Raúl, guardados en la mina, los señores.
0: Probablemente. ¿Te gustó entonces?
8: Que estaban diciendo de una artista muy conocida americana que ahí se hospedó en un hotel. Claro, ha habido artistas en todos lados, ¿no? Pero dice que es una artista muy conocida.
7: Sí, Julia Roberts y Brad Pitt. Para filmar la mexicana.
8: Sí.
0: Ahí lo grabaron, ¿verdad?
7: De la pistola Rose, la mexicana.
0: Ah, sí, me acuerdo muy bien de esa película.
7: Ahí fue en Real de 14.
0: Ah, no sabía, no recordaba que había sido ahí.
7: Para que la gente la vea.
0: La vea, la
7: pueda apreciar un poquito.
0: Y sale mucho Real de 14,
7: ¿eh? Sí,
8: es que es bonito.
7: Da gusto, da gusto.
0: Sí, claro.
8: Las calles, las casas.
0: Wow. Bueno, antes de irme a identificar. Esta noticia acaba de pasar hace menos de una hora, tenemos la información. Una persona murió hoy, hace ratito, en un tiroteo donde también estuvo involucrado ICE.
8: No.
0: Esto es en Biddeford, Maine. Esto lo dice el presidente de la Cámara de Representantes del estado de Maine. Ocurre a unos días después de que un agente federal desviviera tiros a un migrante mexicano. Todos sabemos y todavía exigimos justicia para Lorenzo. Una persona murió, dice. El ICE estuvo involucrado. La Policía Estatal de Maine y el Departamento de Seguridad se encuentran en este momento en el lugar para recabar todos los detalles. Se espera que el FBI también investigue. Dice el presidente de la Cámara de Representantes de Maine. No tenemos más información. Solamente esto es lo que hemos recabado. Hemos ido a varias fuentes, sobre todo directamente del estado de Maine, y no hay mucho que ofrecer. CNN se ha puesto en contacto con el Servicio de Inmigración y Control de Aduanas de ICE y con el Departamento de Seguridad Nacional para solicitar comentarios. La policía de Biddeford informó a CNN que hubo un incidente policial en la zona a 29 kilómetros al sur de Portland y señaló que no existe ninguna amenaza para el público en el momento. Hay una representante demócrata por Maine, Shelley Pingree, se declaró consternada e indignada al conocer la noticia del tiroteo. Pidió que se investigue el incidente y planteó una pregunta dirigida a los agentes de ICE. ¿Qué hacen ahorita en ICE? ¿Por qué están en este momento acá? Bueno, vamos a esperar más información oficial.
7: Claro.
0: Todavía no nos sobreponemos de esta situación. Todavía seguimos exigiendo justicia para
7: Lorenzo
0: Salgado,
7: sí, señor.
0: Araujo. Y bueno, en este momento hay otra persona muerta. Esto es en Maine, dicen las autoridades, y esperamos más información. ¿Ok?
7: Sí, señor.
0: Vamos a identificar.
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0: 10 de la mañana, centro, 11 de la mañana, hora del este.
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0: Vámonos. Good morning por la mañana, mis amigos. Buenos días. El show más perrón de la radio.

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0: 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Arrancamos la sexta hora de programación recordándote que aquí somos... Son las que le gustan al borrego.
2: Se le sale el otro yo.

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1: Oye, está celebrando sus 17 años en el show, Raúl Borrego.
0: Por eso.
1: Felicidades.
0: 17 gracias, años. Gracias. ¿Qué no has visto y qué te falta por ver todavía en 17 años que has estado en el programa?
2: Estaba soltero cuando entré.
0: Todavía estaba soltero, no, imagínate. Eras feliz en aquel momento.
2: En mi matrimonio.
0: Eras feliz en mi matrimonio.
2: Así me cansé.
1: No, pero es que cambia completamente la vida, Raúl. Sí. Ya cuando te casas, ya. Sí. Nomás quieres estar en la casa disfrutando de tu familia.
0: ¿Tú crees?
1: De tu esposa. No, todos.
0: Pues antes también se la pasaba en el apartamento.
2: Exacto.
0: Pero mira.
2: Hasta atrás. Pura perro rojo, decía el profesor.
0: Pura perro rojo, se aventaba el güey.
1: No, pero pues.
0: Feliz.
1: Sí, es más
0: era
1: hogareño.
0: pachanga.
3: ¿Era bien pachanguero o no?
0: El borre. Pues. No, pues pachanga, no. Pero eras de...
2: Se agarraba la pedilla.
3: Leve, ¿eh?
0: Sí, cada 2 días, cada 3 días.
1: Porque eso para eso...
2: Un día sí y un día no.
0: No sé, ahora sí como aquel güey.
1: No, tienes que estar disfrutando de la vida. Para
0: sí,
1: eso
0: eres etapas,
1: joven, ¿no? O sea, son cosas que tienes que pasar.
0: Oye, claro, momento, ¿no? Claro.
1: De baile y toda la
0: mande,
1: cosa.
0: Dime.
3: Como vemos que personas que no tomamos, pero si nos destapan unas, así sí nos las tomamos, ¿no?
0: Sí, ¿tú crees?
1: A mí entre me da semana, vergüenza ¿no? también. Cuando me regalan una cerveza, me da vergüenza agarrarla. ¿Sabes qué? Digo, porque piensa que uno es borrachales.
0: Entonces, y no, pues tú no eres borrachales.
2: Mejor manden el dinero, ¿verdad?
1: No, pues sí, que me den el dinero.
3: ¿Sabes mejor? Qué? Yo creo que al Turqui le está pasando lo mismo que a mí.
0: Mm.
3: Porque sí me regaña la señora de que,
0: okay.
3: que no piste.
1: No, es que tienes razón, carita.
3: No, pero también a ti te regaña. O sea,
1: ah, no, sí, estamos ¿qué? Iguales.
3: O sea, porque él dicen que nomás 2 o 3 cervezas, pero él sí. se toma 6.
0: Sí, ah, ok. Sí,
3: pero la señora nomás quiere que...
1: Ya, y se me hace que
3: entonces,
1: se
3: entonces, ¿sabes qué pasó? No quería contar esto, Raúl. Vale.
0: Pero.
2: Agárrate.
3: No, lo que pasa es que el fin de semana.
4: Ahorita vengo, compadre.
3: No, espérate. Se le andaba borracho el señor.
0: Ah, ok.
3: Y se le cayó la computadora en el piso.
0: Ay, güey.
3: Y no jaló ya.
0: Ok.
3: Ya no jaló.
2: Los audífonos, la computadora.
0: Pero trabajando se le cayó.
3: Sí, sí. Okay. Allá en el karaoke.
0: Ah.
3: Y ya no jaló, pero computadora nueva.
1: Pero no, gente, que eso se debe así cuando andas pedos. ¿Sí?
3: Por eso.
1: Porque ya no coordinas bien.
0: Pues sí, güey. Yo
1: exacto.
0: Sé.
1: Sí, se me cayó.
2: Sí, sin andar pedo, no coordinas, güey.
1: No.
0: Si te has caído tú y luego te cae la computadora. ¿Cómo lo hiciste? ¿Cómo salvaste la noche?
1: Lo que pasa es que yo siempre traigo una de backup.
0: Ah, computadora.
1: Computadora.
0: Ah, okay.
2: Ay, pensé que una señora, espérate.
1: No,
0: te salvó.
1: Me salvó.
0: ¿Fuiste por ahí a la camioneta? A la...
1: No, pero el maletín traigo las dos siempre.
0: Okay,
1: porque ya me había pasado otra vez.
0: ¿Trae?
1: No. Entonces, una vez sí, después saqué la noche con un celular.
0: Sí.
1: Conecté, agarré. Tengo una conexión de celular.
0: Sí.
1: Y la puse en el mixer.
0: Bien,
1: y ahí.
0: Pero, mi pregunta pero es: ¿te regañó la señora?
1: Oh, sí, estaba enojadísima.
0: Sí.
1: Oye, mira, pues sí, la computadora, tú sabes que están caritas últimamente. Ahora.
0: Últimamente, ¿sabes? Siempre sí, han estado caras.
1: Entonces,
0: y te regañó.
1: Sí, pues ya no.
0: Es Pedro, ¿por qué andas tomando? Ya te...
1: Prendió la computadora, pero sí. Ya, pues obviamente no
3: ya es lo jaló.
1: El sistema. No.
0: Ahí, te vendo una, güey.
1: No, pues.
0: Para.
1: Pues ya los compulsaba bueno. De repente.
0: Que el borrego no tenía pelo largo antes. Bueno, los 50. Sí, Víctor,
2: sí,
0: hermano.
2: El choco de cebolla.
0: Sí. Ya se agarró a contar historias aquel, güey. Dice vale, la que la.
1: Ah, está interesante.
0: Te desbaratas bailando, dice Fabis también.
2: Tratamos.
0: Cuando el Turqui le dijo a la esposa del borre que nomás estaba casado para taparle el ojo al macho. Yo estaba ahí presente.
2: Es cierto.
0: Yo fui testigo. Oye, no, le dije, güey, disculpa. ¿Qué estás diciendo?
1: No,
0: apenas estaba presentando a la señora.
2: Sí.
0: En la mesa fuimos a grabar. Me acuerdo perfectamente bien.
2: Señor.
0: Estuvimos haciendo
2: una sesión de fotos
0: para el día de la
2: Día de Muertos.
0: Día de Muertos.
2: Sí, andábamos vestidos de catrinas.
0: Terminamos, fuimos a comer ahí. Digo, este güey nada más le está tapando el ojo al macho, por eso se está casando. Y la sacó de enfrente, güey. Se quedó.
1: No, exacto.
0: Pero, le atoró la flauta que estaba comiendo la señora, güey.
2: No, apenas me voy enterando.
1: Estabas hablando de pues, hace 17 años, Raúl.
0: Y dijo la señora, con razón.
1: Sí, no,
2: ahorita ya le tapé el ojo al macho, ya se lo destapé, ya se lo volví a tapar.
1: Yo era muy cerrado, Raúl, y yo, pero, o sea.
0: Eras, lo bueno es que eras.
1: Y ahora ya no tanto, entonces. Le quiero de antemano pedir disculpas al borre por
2: no
1: eso.
2: No te preocupes, Pedro.
1: Que yo
2: voy a hacer
1: dije,
2: el mismo que no te preocupes, Pedro. Claro que sí.
3: Esa es la única difamación.
0: Mi esposo es de Río Verde y nos ha llevado a veces a visitar muy bonito Real de
2: Puro
0: 14.
2: Sandwich.
0: Jennifer, bien. Qué bien baila el borrego, dice Tony. Buenos días.
1: Se discute.
0: Ese Reyes ya es pellejo caducado, solamente estorba, dice Oscar.
2: ¿Qué te pasa?
0: ¿Qué te pasa?
3: Que supiera.
1: Que supiera la energía que traemos nosotros.
4: Turqui sola, ¿no?
1: No, pues yo no hago ese tipo de comentarios.
0: No,
1: tan
0: negativos,
1: para nada. Como el Pedro Sola.
0: Bien, ok.
2: Cuando les carmen en audio, Diego, porque.
0: Ay, bueno, a ver, ¿de qué vamos a hablar? Porque podemos hablar. Son muchos temas. Mira, te lo voy a. De lo que quieras hablar, llámanos. Porque hoy estamos hablando. Alguien preguntó: ¿por qué la argentinafobia a la selección de Argentina? ¿Por qué hay hay coraje contra Argentina. ¿Es coraje bien fundado o mal fundado? ¿Es envidia a una gran selección y a un superjugador que es Messi? Uh-huh. ¿O por qué crees que hay mucha gente que ahora le está agarrando más coraje a la selección de Argentina? ¿Existe o no existe? Uno. Dos, el cambio de horario. Quieren dejar el... Donald Trump quiere el mismo horario de verano.
2: Sí.
0: Que okay. permanezca durante todo el año. O sea, no cambiar de horario y que sea el horario de verano el que predomine. Y esa es la pregunta que te hago. La verdad, lo más seguro es que no vaya a pasar.
1: No va a cambiar.
0: Usualmente
1: nada,
0: ¿no? Siempre
3: proponen.
0: Lo proponen y lo proponen cada año,
1: sí,
0: y no pasa.
1: Lo mismo y no pasa.
0: Pero en una de esas pega el chicle por la presión de Donald Trump. Mi pregunta es, ¿te gustaría que permaneciera el mismo horario de verano
3: sí.
0: por siempre? Y ya no estar cambiando los horarios, que se retrasa, que se adelante una hora, etcétera, etcétera, y que estemos desfasados, sobre todo a la gente de la frontera de México con los Estados Unidos. A mí me gustaría que lo dejara.
3: Digo, ¿por qué? O sea,
0: no me gusta estar cambiando el horario. No. Estamos una hora antes, una hora después, que cambie el horario.
1: Contra la selección, Raúl, eso del desfase, que no te acostumbras, por más de que digan que cada año...
0: Sé de los usos horarios que existen, tienen que ser... por país si quieres,
3: sí.
0: por hemisferio si quieres, pero de los cambios de horarios no.
2: Es más,
0: no,
2: yo estoy seguro casi, Raúl, que, y no sé si usted lo haya notado, lo que dice Cara es que la luz dura más en el horario de verano.
0: Ok.
2: Pero yo creo que ya naturalmente ya es así, o sea, no necesitamos ajustar horarios.
0: Ok.
2: Porque si te pones a pensar, aunque ahorita lo dejaran en el horario que está, sí oscurece más tarde.
0: Sí.
2: O sea, naturalmente. Uh-huh. Entonces yo no le veo mucho sentido que los tenga. A mí lo que más me afecta es la semana esta en la que adelantas la hora.
0: Sí.
2: Y andas tú así como que desbalanceado en horarios y todo esto, ¿no?
0: Y la otra pregunta que teníamos originalmente es, ¿sales el fin de semana a pasear o eres de los que ya, amigo, te estás quedando en la casa nada más? Disfrutas más tu casa, tu apartamento, el lugar donde vives, que estar saliendo continuamente. Sí, tiene que ver también con las edades. Cuando uno está chavo, uno quiere salir y conocer y conocer. Y cuando ya estás viejo, tienes prioridades, tienes a tus hijos, pues como que ya no. Y luego viene la etapa donde los hijos crecieron
2: sí.
0: y luego se van todos a darle vuelo en el hacha.
2: ¿No?
0: Después de los 50 años y andas que no te para absolutamente nadie. Peor que cuando eras un jovencito o una jovencita. ¿Cómo lo ves? Eres de los... Yo he sido igual siempre. Si no es porque yo me dedico a un medio que tienes que estar saliendo continuamente,
3: correcto.
0: Sería de los que estuvieran a casa desde niño, es casa, me gusta disfrutar de mi casa, leer, escuchar.
3: ¿Y la otra?
0: Otras cosas más.
3: La del trabajo también, que
0: estás
3: a gusto.
0: Ah, es el día de los que están contentos en el trabajo, ¿verdad?
3: Claro, bueno, temas.
0: Ahí está. De lo que quieras hablar. Abrimos la línea, ya te puse los puntos sobre la mesa, 713-930-9292, 713-930-9292. Oscar dice, contra Argentina no es envidia, sino como los medios lo idolatran y cae mal, dice Oscar también. Fabi, le pasaron muchas de tarjetas a Argentina, sí traen buenos jugadores, el último gol estuvo grandioso, pero le perdonan mucho, vaya.
1: Le favorecen.
0: También le favorecen. Raúl, yo no veo chiste en el cambio de horario, tiene una entrada y una salida de trabajo y cada quien decide, dice Alma Cárdenas. También, ¿verdad? Cada quien tiene su punto de vista, 713-930-9292, por favor, llámanos, cotorreamos,
1: claro,
0: vamos a ver qué opinas.
1: ¿Sabes, Raúl, cuál es el cactus más borracho
4: el
1: que
4: existe? ¿El cactus más borracho?
3: ¿Sí? ¿Cuál?
4: El peyote.
3: ¡Ay, ay, ay!
4: ¡El peyote!
3: ¡El que huele feo!
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2: yo ya no quiero.
3: Buenos días, show perrón. Una pregunta, ¿a qué hora juega el América mañana? Perdón. ¿A qué hora juega Argentina? Con eso de que los dos son clientes de ayuditas.com. Que alguien me diga.
4: ¡Los hacen más grandes, compadre!
5: Les recuerdo que los peores anti-argentinas son los mismos argentinos. Ya se les olvidó cuando Messi perdió aquella final en el 2014 que le decían, enano, no sirves, lárgate de la selección, que no te compares con Maradona, no le llegas ni a los zapatos. Y ahora todo eso se les olvidó a los mismos argentinos. Y a Messi, esa es la pura neta.
6: Buenos días, show. Habla Jorge Rodríguez acá de Forward, Texas. Raulito, necesitamos una radio que pase el show de Raúl Brindis acá en Forward y también un remoto y para que se traiga a todos los muchachos para que bailen como ahorita.
4: Ahí sí, pasa la radio.
0: Sí, sí, sí, sí. Son las 10 de la mañana, 19 minutos centro, 11:19 horas del este. Gracias por llamarnos, 713-930-9292, el número telefónico en cabina. De lo que quieras hablar.
7: Sí, señor.
0: ¿Quisieras cambio de horario? ¿Quieres que esté cambie y cambie el horario, sí o no? ¿O quieres que se quede el horario de verano ya porque van a votar por eso? ¿Quién sabe? Pues yo sí creo que no va a pasar, pero...
7: No, pues ya llevan muchos años haciéndolo.
0: Muchos años haciéndolo, pero ahora hay un poco más posibilidad, ¿no crees, con Trump?
7: Pues ojalá.
0: Ya ves cómo... Digo, en vez de hacer otras cosas... Favor. Sí. Otras cosas también. Sí. Hay una argentinofobia, ¿sí o no?
7: Hablando de eso, aquí está la señora.
0: A ver, lo que quieras.
7: Guadalupe.
0: Venga, Guadalupe.
7: Guadalupe.
0: Hola. Good morning, Guadalupe hermosa. ¿Cómo estás? Hola.
8: Buenos días para todos, Raúl. ¿Cómo están?
0: Con tenis.
7: Hola, Lupita.
0: Muy felices, Guadalupe. Bendito sea Dios. Muy bien. Cuéntame.
8: Sí, qué bueno. Mientras que haya salud... tiene que tener mucho agradecimiento con Dios.
0: No, hombre, no, yo estoy agradecido. A veces, ¿verdad?, estamos ahí y viendo todas las cosas que pasan en el mundo, Guadalupe. Estaba platicando con la regia el día de ayer y digo, mira lo que le pasaron allá a los primos en Carretera Nacional.
7: Claro.
0: Y todo, le digo, Dios mío, estamos bendecidos a veces. Mira, déjame, Guadalupe, enviar un saludo para todos aquellos locutores que han sido despedidos masivamente de radios. Órale. También, y que están sin trabajo en este momento.
7: Sí.
0: Y también, digo, pasar por eso, ya pasamos nosotros por eso y es horrible.
7: Nuestra solidaridad con ellos, claro.
0: Desde Los Ángeles, Chicago, Dallas, Houston, en español, han pasado por momentos así. Tenemos trabajo, tenemos salud, o sea, ¿qué más podemos pedir, Guadalupe, a la vida? ¿Verdad? Que bendecir y agradecer la bendición que nos da Dios. A ver, Guadalupe, ¿qué vas a comentar? Dime.
8: Así es.
0: Dime.
8: Mire, yo no soy fanática de este Messi.
0: Ah, okay.
8: No.
0: Okay.
8: Ese hombre lo han idealizado demasiado.
0: Okay.
8: Es mi punto de vista, porque a mí ese hombre, en primer lugar, sí son muy, muy creídos. Y le digo porque nosotros conocemos... Bueno, claro que no generalizo, ¿verdad? Pero sí hay argentinos que son demasiado creídos.
0: Okay.
8: Demasiado, porque conocemos nosotros. ¿Será que hemos tenido la mala suerte de conocer a argentinos que son así?
0: Okay.
8: Hay como todo, ¿me entiendes?
0: Sí.
8: Pero de verdad, sí le han dejado pasar demasiado. No sé porque no conozco muy bien de...
0: ¿De fútbol?
8: De
0: reglas de fútbol.
8: No, de fútbol, pues sí.
0: Okay.
8: Exacto. Pero de que han idealizado mucho a ese hombre, demasiado, y le han dejado pasar demasiadas faltas, porque yo junto con mis hijos los hemos visto y han pasado, y porque de verdad, habiendo también otros jugadores que son muy buenos.
0: Ok. Sí.
8: Que no pasaron a la final, pero eso no quiere decir que no sean buenos. Que porque haya pasado Messi a ahorita ya en las finales, no quiere decir que sea el mejor, porque los otros salieron. Y hay un africano es un, ay, no me acuerdo de qué, yo le he preguntado mucho a mi hijo de
9: Pelé,
8: porque ese hombre, no, es un africano,
0: okay.
8: Es un chaparrito, él, que ha ayudado mucho a su comunidad, que ese no se vanagloria con lo que ayuda, él lo hace, pero lo hace sin que sepan de su nombre, okay, ni nada de eso, ¿me entiendes?
0: Entiendo, ajá.
8: Que ha ganado, que ha ganado dinero, pero aún por eso él es, no lo conozco personalmente, lo conozco por el juego y todo eso. Pero en cuestión de este Messi,
0: Ya te entendí. ¿Crees que estamos idolatrando mucho a una sola persona en vez de darle crédito a otras que han hecho cosas mejores en como seres humanos y como trabajadores y que han quedado afuera, jugadores muy buenos de fútbol que no les damos el crédito que necesitan y a él le damos un crédito de más? Es lo que estás diciendo, no, es lo que yo entiendo. Y por eso te cae gordo.
8: Es mi punto de vista.
0: Entiendo, ¿sabes? Y es respetable. Es respetable, Guadalupe. Me encanta cuando una persona dice su punto de vista, que le gusta algo, que no le gusta, pero con respeto, ¿verdad?
7: Sí, claro.
0: Sin ofender, me gusta tu punto. Ese es, esa es la idea, ¿verdad?
8: Siempre tiene que ser uno sin ofender a nadie, ¿me entiende? Bien. Y pues ese era en cuestión del horario.
0: Sí.
8: No me gustan los cambios de horario.
0: A mí tampoco.
8: Porque primero se acostumbra uno al que está uno ahorita. Y luego después ahí viene ya el mes en que tiene que cambiarse y volver.
0: Ay, qué hueva. Qué huevo otra vez. Guadalupe hermosa, te mandamos un abrazo. Tototote, Guadalupe.
7: Sí, hombre.
0: Gracias, Guadalupe. ¿Sabes que estaba viendo este fin de semana? Una persona que dijo, ¿y qué tal si no es que le esté ayudando la FIFA como negocio a Messi o a Argentina? Sino que hay un fenómeno psicológico, los psicólogos tienen que entender de esto, que dice cuando una persona ya es conocida y tiene un nombre muy grande, es más fácil perdonarle ciertas fallas que a una persona nueva que no es muy conocida y hay una comparación y entonces, y se lleva a otros ámbitos también, no solamente al fútbol.
7: Entiendo.
0: Y tiene una disculpa más grande de parte del árbitro que sin querer reacciona de una manera positiva a ese jugador. En este caso Messi, ¿no? Tiene un nombre tan enorme que lo vas a disculpar.
7: Sí, totalmente.
0: Y viene otra persona que es Embo, Jacinto, lo que sea, y este güey, dale.
7: Los X.
0: Vamos a darle la pena más grande que puede existir.
7: Sí, claro. No te tocas tanto el corazón como te lo tocarías con una persona que tiene esa relevancia.
0: Es,
7: o sea, le guardas este respetillo hasta cierto punto.
0: Y
7: ¿no?
0: esa psicóloga dejó en entredicho decir, bueno, puede que sí o puede que sea una ayuda. Sí.
7: Puede que sean las dos, negocio y ayuda y
0: que
7: todo.
0: Puede que sean las dos. Sí, pero bueno, tú tienes la última palabra. ¿Hay una argentinofobia, sí o no? Me encanta que no seamos hirientes con el pueblo argentino, la verdad.
7: Totalmente.
0: Como hay mexicanos que somos igual, canijos, otros que no, igual argentinos tienen, no creo que seamos tan que hagamos este tipo leña del árbol caído en todo caso y que le estamos tirando al pueblo.
10: Es que sí, no deberíamos. Porque Argentina ha salido adelante en fútbol hace muchos años. De hace mucho.
0: También. Vámonos al público, ¿no?
10: Sí, claro.
0: ¿Con quién quieres ir?
10: Con Sergio.
0: Sergio, vámonos, Chequito.
7: Ya llegó.
0: Checo,
7: ya
0: good morning por la mañana, Checo. Adelante, te escuchamos. Venga.
11: Le digo al Carita que muy buenos días desde la bella ciudad de San Diego, California.
0: ¡Vámonos, San Diego, California! Bonito, San Diego. Ahora sí que tengo tiempo de nuevo. Mande, dime.
11: Le comentaba al Carita que si los que no han visto los juegos.
0: Ajá.
11: Pueden opinar diferente, pero tienes que mirar el juego para que veas lo que realmente pasa en el juego y cómo es que una jugada la juzgan diferente a la otra.
0: Sí.
11: Y como ustedes estaban diciendo, okay, hay que meter los goles, sí, pero si tú tienes que meter el gol, tú de cualquier manera puedes ayudar a acercarte más al área, a que metas el gol, sin necesidad de que tú como árbitro lo metas, ¿sí me entiendes? Y una jugada en específica, y te la voy a recalcar, contra Egipto, no sé si era Egipto, el tiro libre,
0: el portero
11: está acomodando la barrera,
0: y se lo tiran,
11: pero en ese que se lo tiran, Messi le está diciendo al árbitro, hey, pítale, ¿por qué? Porque estaba viendo la oportunidad de metérselo,
0: sí.
11: afortunadamente el portero como que no se reaccionó y algo y alcanzó a recorrer y agarró la pelota ahí donde
0: esa es Bocinha, que va y recorre toda la portería hasta el otro lado donde iba el tiro de Messi.
11: Exactamente, donde iba el tiro. ¿Por qué? Porque el Messi lo estaba presionando al árbitro. Ey, pítale. Eso es una. Y la otra, en el gol de Egipto que le anulan, que le anulan por una supuesta falta.
0: Okay. Lo entiendo.
11: En la siguiente jugada, una misma falta igual, pero del otro lado, y termina en gol para Argentina.
0: Entiendo.
11: Ahí no hubo revisión de falta. Entonces dices tú, hey, pues estamos hablando de ese tipo de ayuditas.
7: Sí. O sea, yo estoy de acuerdo con mi compadre, pero también malas. Este fin de semana vi en redes, perdón que te interrumpa, carnal, este fin de semana vi en redes que también algo psicológico, como ya está tanto la gente metida con Argentina, ya nomás volteamos a ver las fallas arbitrales con Argentina, porque también ha habido fallas arbitrales en muchos juegos contra que han beneficiado otros equipos. A otros equipos, y no somos tan piquis como con Argentina.
11: Eso te lo entiendo claramente, en todos lados hay fallas, pero estamos hablando que son unas fallas tan recurrentes, y por qué nada más en ti. En ese partido hubo 14 faltas de Egipto y 8 de Argentina. Cuatro tarjetas para Egipto y para Argentina ninguna tarjeta. O sea, tú explícame eso. ¿Sí me entiendes? O sea, son cositas que tú le vas agregando y dices tú, hey.
0: Bueno.
11: ¿Cómo no me ayudas a mí? Y si le estás ayudando a él.
0: En conclusión, ¿tú crees que le están ayudando y por eso viene ahora?
11: Pues mira,
0: eso hay una argentinofobia, por eso tienes un no coraje, pero sí como que, güey, bájale un poquitito FIFA de estar ayudando.
11: No, mira, te voy a ser honesto, desde la semana pasada que se perdió México, yo ya es más, el otro día ni me acordaba que había juego.
0: Okay.
11: Con eso te digo todo, porque
10: igual que
11: o lo mismo, pero te digo, tú desde que das el sorteo de la eliminatoria, tú ves dónde está acomodado Argentina y no se ha enfrentado a ningún equipo de los grandes. Hasta ahorita,
0: Sí, bueno. Te entiendo, amigo, te agradezco. Sergio, te mando un abrazo, Sergito. Sí. Ahora, ya los últimos partidos con el de Suiza, le pudo haber tocado Colombia u otro, pero los demás no hicieron su trabajo también.
7: De acuerdo.
0: Hay que verlo, ¿no? Sí. Pudo haberle tocado un equipo de élite y no se dio. Perdón, ¿hay una versión en contra de los argentinos o del equipo de Argentina? Sí o no, que es lo que están comentando las personas también, ¿no?
10: Como te digo, va a pasar España a que le toque con Argentina.
0: Ok.
10: Y Argentina tiene más confianza de ganarle a España.
0: Que a Francia. Ah, ok, bueno. 713-930-9292. Tenemos varios temas, ¿eh? No solamente el tema de Messi y de Argentina. No. Armando Maradona Bautista dice, Messi, Argentina es una potencia desde finales de los 70s y hasta la fecha. Sí. Duélale a quien le duela.
7: Mira el nombre nomás del vato.
0: ¡Armando! ¿Te pusieron el nombre por
7: Maradona,
0: Messi?
7: Maradona y luego.
0: Luego, por Armando Maradona, ¿sí o no? ¿Sí o no?
10: Órale.
0: Vámonos con quién.
10: Esteban.
0: Esteban, buenos días, Esteban. Te escuchamos, Esteban. Good morning.
9: Buenos días, show. Buenos días, ¿cómo están?
0: Con tenis, Esteban. Venga, Esteban.
9: Yo vengo a hablar sobre Messi, sobre Argentina.
0: Venga.
9: Así como tú diste un buen punto de lo que el fútbol, la gente. Yo tengo 28 años y vengo viendo el fútbol desde que tengo 6, 7 años. Y así como cualquier otro trabajo, ¿sí me entiendes? Como tú dijiste, tú vas agarrando un tipo de señoría, entre comillas, en el fútbol, y eso obviamente que te van a ayudar. O sea, entre comillas, ayudaron a Cristiano Ronaldo contra Croacia en este mundial.
0: Sí.
9: Porque la gente no se fija en la Champions, en la Euro, que jugó contra equipos súper débiles y la ganó Cristiano Ronaldo. Le ayudaron a México con ese penal medio dudoso contra Inglaterra, dieron casi 15 minutos extra. Le van a ayudar a los a los más pudientes, pues a los Messi, a los Ronaldos.
7: A los que les convenga la FIFA.
9: A Estados Unidos, le ayudaron con lo de la roja. Eso yo nunca lo había visto, lo de la roja a Balogun. Pero Argentina es Argentina. Quitas a Messi y va a estar Lautaro. Quitas a Lautaro y va a estar Julián. Y son una potencia mundial. Sí. O sea, son una, como dice el Borre, desde los 70. Y para mí, pues, yo yo soy afortunado de ver a Messi. Yo creo que si ustedes les gusta el fútbol también, sí, es claro, un monstruo, totalmente. O sea, claro. Es un enano de está igual de mi tamaño, 5'6", 5'7", qué sé yo. Contra unos monstruos, contra Erling Haaland, claro. contra ¿sí me entiendes? Uh-huh. Claro. Ese es mi punto de vista solamente.
0: Bien, no, excelente punto, bien. Excelente punto. Creo que hay que admirarlo. Yo también admiro mucho a yo era un Messi lover, sigo siendo una persona que admira mucho a Messi. Sé que hay gente que no le gusta que lo diga, pero también admiro a CR7 mucho. Es que por todo lo que ha logrado, ¿verdad? Desde el inicio, con menos ayuda.
7: Me preguntaba León Pablo del Ronaldinho, Raúl, y también un gran jugador. Oye, de aquella época también.
0: Te agradezco, amigo. Un abrazo.
7: Saludos.
0: Esteban. Gracias, Esteban. Gracias. Muy amable. Gracias por tu punto de vista. Mande.
10: Sí, sí. Lo que pasa es que tal vez, por ejemplo, a mí me gusta mucho la selección de Argentina. Desde que cuando ganó el 78. Pero sí, lo que me gusta es los aficionados que, o sea, se crecen. O sea, son más crecidos ellos que la misma selección.
4: ¿Hubieras visto un equipo en México que se llamaba América?
7: Es un equipo amarillito, güey.
4: Un equipo así, amarillito.
7: Haz de cuenta lo que estás diciendo.
4: Oye, se crecen los
7: aficionados. Se crecen más que el equipo.
10: Yo no apoyo a los americanistas esos que se creen. No, yo al equipo América.
7: A mí no me importa cómo ganen, con trampa, sin trampa, me vale madre.
0: Para todos los antiargentinistas, hay unas pomadas muy buenas que para que no les arda, dice Memo Espinosa. Saludos, Memo. También.
10: Oye,
0: ¿qué quieres?
10: Es que yo conocí unos argentinos. ¿Te acuerdas de aquella de una familia que vendía discos y periódicos de argentinos? Acá por la. Y yo siempre iba a comprar ahí, o sea, discos, porque yo antes tocaba. Ellos vendían discos de salsas.
0: Ok.
10: Y periódicos argentinos, colombianos, ese rollo. Pero como ya habían sido campeones ellos, siempre hablaban así, y sabían que yo era mexicano.
0: Sí.
10: Entonces siempre quería verme de que no, que, o sea, que
0: de menos nosotros, a ti, porque eras mexicano. Okay.
10: Ajá, y porque ellos ya habían ganado la Copa Mundial en el 78.
0: Ok.
10: Y entonces, el caso que ellos no vendían discos mexicanos, pura salsa y tangos y todo ese rollo.
0: Pero entonces,
10: yo le pregunté, oiga, ¿por qué no vende? Y dice, no, es que eso no se vende. Ok. Oye, y después, cuando cambió todo después.
0: Sí.
10: Oye, vendían hasta los...
0: Sí, de Chalino Sánchez.
10: Sí, todo eso la vendían. Pues no, que no.
0: Pues claro, hay negocio. Sí. ¿Dónde está el negocio? El negocio es lo que va a mandar.
7: Totalmente, el negocio. El dinero.
0: Sí. Y escuchen lo que les digo. El negocio aquí también, en esta empresa donde estamos, el negocio manda.
10: Sí.
0: Los dueños de la compañía nos pueden querer mucho a nosotros porque somos muy trabajadores. Somos bien trabajadores. Pero el día de mañana que exista un problema... pues vamos a salir, o sea, nos quieren hasta donde seamos.
7: Convengamos una cosa con otro, ¿sí? Uh-huh. Que donde nos convenga negocio, y que les convenga.
0: Y que les convenga a ellos, claro. Seamos honestos también, ¿no?
7: Sí, totalmente.
0: Y no, eso no dudo de que cuando me dicen, los queremos mucho, son personas muy valiosas, porque sí lo somos.
7: Sí, sí, sí.
0: Muy trabajadores.
7: Sí.
0: Pero cuando el negocio ya no da, güey, adelante, olvídate, ¿no? Igual en el fútbol, sí, así es.
7: Totalmente.
0: Por eso pasan las cosas, por eso sacan unos, meten otros, negocio. Es negocio y hay que verlo de una manera fría. Yo puedo romantizar ciertas cosas.
10: Sí, señor.
0: Pero va a haber prioridades por situación económica. Sí. Esto lo entiendo perfectamente bien. Y un hombre siempre va a ayudar también. Como lo dijimos anteriormente. Sí, el nombre de Messi es muy grande.
7: Sí.
10: Sí.
0: Lo van a respetar como quiera, sí, señor. ¿No?
10: Exacto.
0: ¿Podemos ir al público,
10: cara? Rogelio.
0: Roge. Venga, Roge, buenos días.
12: Buenos
0: adelante,
12: días,
0: Roge.
12: Raúl, ¿cómo andan?
0: ¿Qué onda, mi Roge?
12: Aquí bien, mira, voy a tratar de educar un poquito a la gente porque lo que pasa es...
7: ¡Vámonos! ¡El maestro!
4: ¿Es americanista, verdad, o qué?
12: Claro, es la ignorancia.
7: Ahí está, valiendo, madre.
12: Sobre,
0: ¡edúcanos!
12: Sobre lo...
0: ¡Edúcanos!
12: Lo de Argentina, Raúl.
0: A ver.
12: Desde que se armaron los grupos sabemos que toda la primera ronda iba a ser fácil para la mayoría, ¿cierto? Hay equipos que era por primera vez, la mayoría fueron fáciles. Había uno que otro partido interesante, ¿no? Y en la segunda ronda, déjame decirte que Argentina supuestamente se tendría que haber enfrentado a Uruguay. Estamos de acuerdo, ¿no? Uruguay no hizo su trabajo. Ahora Argentina tiene la culpa que Uruguay no hizo su trabajo. En los cuartos tenía que enfrentarse a Colombia o a Portugal. Resulta que Portugal y Colombia no hicieron su trabajo. Entonces Argentina tiene la culpa. Y otra cosa, Raúl, lo de la envidia, fíjate que a mí me gusta ver lo que se dice a nivel mundial. No veo... hasta gracias al bendito Google Translate, me pongo a ver lo que dicen los brasileños, lo que dicen los franceses, y lo que yo me he dado cuenta, Raúl, que lo anti-argentino somos nosotros los mexicanos. La mayoría, tú escuchas a los brasileños y los invito, no me crean a mí, que se metan al YouTube a lo que dice la prensa brasileña, lo que dicen los ingleses, los franceses, y me meto a los...
10: Depende de donde te metas.
12: Lo que dice la raza, y resulta que nosotros somos... Yo entiendo que hay envidia futbolera. Yo lo quiero tomar por este lado, ¿no? Porque ellos son buenos y desafortunadamente, Raúl, tú sabes que si nos topamos en una sub-5, sub-20, sub-30, sub-15 con ellos, nos van a ganar. Y de ahí viene la envidia junto con el hecho que la mayoría mexicano es madrilista por Hugo Sánchez, ¿no? Y si eres madrilista, pues...
10: Yo creo que no es la envidia. Yo siempre he dicho que no es envidia a la selección.

0: encantan, güey.
1: Ya le colgué.
2: Ahorita que estamos viendo lo de Messi, no Messi, fíjate nada más cómo es. Cada quien pelea lo que es.
0: Sí.
2: Estaba yo una vez en Buenos Aires.
0: Ok. Argentina.
2: Y prendo la televisión y prendo el radio.
0: Sí.
2: Yo he sido Messi lover, yo lo he dicho muchas veces, ¿no?
0: Totalmente, sí.
2: Le estaban tirando a Messi.
0: Allá. Ok.
2: Los periodistas de radio, los periodistas de televisión.
0: Sí.
2: A ver, si hay un argentino o una persona que sepa, estoy diciendo la verdad. Le estaban diciendo, este no es argentino, este es español, este no nos representa, no sabe jugar fútbol, no es líder, no tiene nada. Le cambiaba otro canal de televisión, es que Messi no sirve para nada.
0: Claro.
2: Hay un tipo que se llamaba Lieberman, inclusive.
0: Ok.
2: También dice, ese tipo no sirve, Messi es un perdedor, yo no sé por qué, sáquenlo para poder salir a... Le tiraban, prendía radio cuando iba en un carro y era Messi, quién sabe qué. Es más, yo tengo la dirección de la mamá de Messi en Rosario. Vamos, para que él sepa que no lo queremos en la selección.
1: Güey,
2: era una semana hablando pestes de Messi en la televisión y en la radio. O sea, era un 80% de periodistas, y no miento porque es lo que escuchaba, y prendía televisión y prendía radio, era lo mismo.
0: Sí.
2: En contra de Messi, en contra de Messi, que esto y que lo otro. Miren, ahora me imagino que estos periodistas y reporteros...
0: Pues sí, retractándose.
2: Se retractaron.
0: Sí, claro.
2: Y Messi es lo más grande que puede existir también.
0: Totalmente.
2: Pero yo decía, güey, ¿cómo cambiamos de un momento a otro? ¿Cómo
0: nos
2: un día pensamos algo y otro día
0: coraje,
2: pensamos otra cosa completamente diferente, verdad?
0: Sí, señor, sí pasa.
2: Bueno, ¿qué hacemos, cara? ¿Voy a más llamados o...?
1: Vamos.
2: ¿O qué? ¿Quién? Venga. Eva.
1: Ahí está, no me acuerdo cómo se llama.
2: No nos acordamos cómo te llamas, pero buenos días, quien sea.
1: Leo,
2: buenos días, Leo. Adelante.
3: Buenos días, pues, al show número uno, como siempre.
2: Con tenis, Leo, venga, vámonos.
3: ¿Cómo están todos?
2: Adelante, Leo.
3: Mira, Raúl, he sido barcelonista toda la vida.
2: Ok.
3: No Messi lover, ni Cristiano. Para mí Cristiano es el mejor deportista que hay en la historia.
2: Okay.
3: Deportista.
2: Okay.
3: Para mí el mejor futbolista... Uh-huh. Es Messi, pero muy individualmente de todo eso, de lo que está pasando, concuerdo con el oyente que llamó. Cada quien se ha construido su paso conforme va el mundial.
2: Mm.
3: ¿Correcto?
2: Sí.
3: Entonces,
2: okay.
3: El punto, lo que yo, y también respeto 100%, y creo que lo que tú dices es lo correcto. Me refiero a todo depende de la altura del equipo, todo depende de quién están hablando, y todo es billete, todo es dinero.
2: Ok. Ajá.
3: Si no, soy centroamericano.
2: Ok.
3: Y siempre nosotros hemos visto en esa posición que se encuentra ahorita Argentina, hemos visto a México y hemos visto a Estados Unidos. Uh-huh. Me refiero a la Copa Oro.
2: Sí.
3: ¿Cuántos problemas no ha tenido Centroamérica con cosas arbitrales? Con a favor de México y a favor de Estados Unidos.
2: Uh-huh.
3: En los partidos, simplemente vayamos, ahí está el partido que pitó Barlon, el árbitro salvadoreño.
2: Uh-huh.
3: Lo tienen de premio en la FIFA, lo tienen de premio pitando partidos en el Mundial, cuando sabemos perfectamente todo lo que el daño que le hizo de una u otra forma al fútbol centroamericano.
2: No sé.
3: ¿Me entiendes? Entonces pienso yo que todo va de la mano del protagonista.
2: Sí, ok. El protagonista porque te va a dejar más dinero. Sí,
3: exactamente.
2: Okay. Bueno.
3: Y estamos como ahorita, para nosotros los tejanos de Houston, siempre y a nivel nacional, todos los auditorios, siempre el número uno va a ser Raúl Brindis.
1: ¡Eso! ¡Ande!
0: ¡Eso! ¡Tú sí sabes!
4: Gracias. ¡Tú sí sabes, compadre!
1: ¿Qué te dedicas tú, Rito?
4: Trabajo encubierto.
1: ¿En serio? ¿Trabajas en la inteligencia?
4: No, vendo cuchillos, cucharas, tenedores en la pulga, compadre. ¡Viene una lluvia! ¡Agárrense! ¡Lluvia!
0: ¿Lluvia perrona?
4: Perrona.
0: Sí, señor, ya tengo mi paraguas listo, Rin.
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4: Hola, Rorín. Está lloviendo. Me tuvieron. Yo ya iba para el trabajo. Hay 100% de lluvia aquí en Dallas. Y un día menos. Obviamente no hay trabajo, pero saludos para todos los de Matamoros, San Benito, para Texas y para ustedes también.
1: No se saludos.
4: Que, ojalá que les caiga una lluvia de cariño y de amor para todos.
5: Que
6: existe,
5: no hay.
6: Oye, ojalá, yo vivo en una trailita, tranquilito, relajado, trabajando 40 horitas sin estresarme ni nada. Y la gente me dice, ya cómprate una casa, porque no te fastidies de ir a una trailer en el parqueadero. Pero digo yo, comprarme una casa y no trabajar 50, 60 horas. No, yo vine a gusto en mi trailita, no la debo, mira, relajado, 40 horas trabajo, veces hasta 30. Pero ya bien relajado. Buenos días. Le saluda su amiga La Polilla. Oye, mi Rorrito chiquito hermoso, madre santa, ¿tú sabes cuál va a ser el nuevo apodo para mi marranito albino? ¿No sabes?
1: No.
6: Su nuevo apodo va a ser el abogado. ¿Sabes por qué? Porque ya está listo para el caso.
5: Está bueno para mientras lo perjudique de él, está bien.
2: Busque el público, carita, por favor.
5: Hugo.
2: Hugo, buenos días, Hugo. Te escuchamos, sí, Hugo.
7: Bueno.
2: Adelante, Huguito, venga. ¿Qué onda?
7: Bueno.
2: Sí, Hugo, te escucho. Venga. ¡Hugo!
5: ¿No oyes o qué?
2: ¡Hello, Hugo! Hugo.
7: Bueno.
2: Sí, si lo puedes poner en espera y lo agarra. Ya colgó el güey. Saludos para mi tía Patty, para mi hermana Aide Moreno, que las quiero mucho y están trabajando en Jeras Snack en McAllen, Texas. Saluditos, y me van a hacer unas enmoladas.
5: Ahora.
2: Fíjate, a mí no me han dicho, a esta hora ya es para que me dijeran, te voy a hacer una. Nada, no me han dicho nada.
5: ¿Qué será que te van a hacer?
2: Ayer me hicieron unas hamburguesas, ella las hizo.
5: Ah, qué rico.
2: No deja que yo los haga, yo iba a hacer unas hamburguesas, pero bueno. Sí, adelante, es Hugo, ¿verdad? Bueno.
5: Sí, Hugo.
2: Hugo, adelante, Hugo.
7: Sí, buenos días.
2: Buenos días, Hugo, venga.
7: Buenos días, Raúl. Buenos días, muchachos. Sí. El otro día me tocó hablarles, estábamos hablando de fútbol.
2: A ver.
7: Y yo pienso como tú, Raúl, ya el fútbol ha cambiado mucho, tanto en nuestro país como viene siendo México y en todo el mundo, ya esto es un negocio.
2: Ok, ajá.
7: Y yo soy Messi fan, como no tienes una idea. Yo pienso que es un mago ese señor.
2: Sí.
7: Y Cristiano Ronaldo, mis respetos. Él también creó su propia personalidad y su propio juego.
2: Sí.
7: Hizo el nivel del fútbol alto, que la verdad, para que esos dos llegue a ese nivel con ellos dos jugando en una liga como viene siendo la de la liga de España,
2: sí,
7: va a ser muy muy difícil.
2: Ajá, sí, claro.
7: Y como tú, ya pienso que es un negocio. Y al mismo tiempo digo, Messi, soy Messi lover y todo, pero lo que se le está viendo en este mundial, más que nada, se le está viendo las agallas y la madurez y el colmillo que tiene el equipo de Argentina.
2: Sí.
7: Pero no creo que van a ganar el campeonato.
2: Okay.
7: Y sí se ve, y lo malo es que hay mucho bicho lovers. Que la mitad de España ahorita odia a Messi. ¿Por qué? Porque representa al Barcelona.
2: Y la mitad
7: le va al Real Madrid.
2: Sí.
7: Entonces, como cosas así hacen que este mundial se vea no tan, que se vea un poco opaco, y que hay muchos que odian, y esa palabra a mí no me gusta decirla, pero odian a Messi. Sí, pero por ejemplo, que diga una persona que está arreglado y todo y que le vaya a la América, no, la verdad no le veo.
5: Compadre, ¿por qué crees que
2: lo pusieron entiendo, al... Lo entiendo, al y te árbitro. Agradezco tu punto de vista, mi querido amigo.
5: Hugo,
2: gracias, sí, Huguito, no, por... Sí, dime.
7: No, y por lo mismo yo soy fan, bueno, no voy a decir el equipo que le voy, pero... me gusta mucho el fútbol, jugué mucho tiempo fútbol.
2: Okay.
7: Y en realidad, ya cuando empiezas a ver como nuestra liga, que alguien necesita hacer un estadio, alguien necesita hacer una remodelación en el estadio, y ganan tres campeonatos, no quiero decir el América.
5: Ay, sarcástico,
7: ya
5: compadre.
7: Ya se ve ese negocio, ya le pierdes, pero sigo siendo, yo era como tú, que veía todos los partidos.
2: Sí.
7: No, ya nomás voy el mío.
2: Sí.
7: Okay. No veo el mío y todo. Ajá. Pero sí, definitivamente, pienso que ya se hay mucha, es un negocio.
2: Lo es.
7: Como tú lo dices.
2: Lo es. Te agradezco, Hugo. Te mando un abrazo. Muchas gracias. Yo esto lo vi desde hace 4 años. Yo se los dije. De hecho, nos reuníamos mis amigos con JJ, con Tony. Nos reuníamos todos a ver partidos de fútbol. Y desde hace 4 años.
5: Cero.
2: Yo les dije, ya cambié.
5: Ahí estamos.
2: Ya no sé. Ahí nos vimos. Si quieren, nos reunimos y vemos un partido. Sí. Pero ya no lo voy a ver igual. Sí, no lo voy a ver igual. Una vez estábamos viendo un partido. Y le cometieron una falta inexistente a Cruz Azul.
5: Ok.
2: Y dejaron un jugador más de Cruz Azul.
5: Sí.
2: Y de ese momento lo dejé ver. Dijo, espérate, me dijo JJ, alégrate, güey. Tienes un jugador más. Le dije, así no. Me di la vuelta. Así, y dije, no, así ayudando, ¿no? Y le dije, dijo, pero va a ganar. Dije, no me importa que vaya a ganar. Y si gana o pierde, ya no va a ser exactamente igual.
5: El amor.
2: De ese momento yo dije, no, ya vi las cosas de diferente manera. Uh-huh. A mí me gustan 11 contra 11, un juego
5: justo, limpio,
2: juego del hombre. Claro. Juego así, parejo, bien, si y que todo esté bien.
5: Aquel,
2: y del también, otro es igual, la verdad. Y ganar con ayudas, no es sano, no es bonito.
5: Bueno, yo
2: ¿no?
5: ya te la puse ya.
2: Pero,
5: va a pasar España.
2: Bien.
5: Para que se enfrente contra Argentina y ahí va a ganar Argentina.
2: Ah, ya me dicen.
0: Te voy a hacer un...
2: Si no le digo, no me dice.
0: Te voy a hacer un bistec ranchero con arroz y frijoles. Hoy, mi amorcito.
5: Eso, qué rico.
2: Bistec ranchero con arroz y frijoles. Ok. Unas tostaditas.
5: Invítanos, Raúl. Invítanos.
2: Ahí está, para que veas, ¿eh? A los que hablan bien de Messi, lo quieren cortar rapidito, dice Armando. ¿Por qué? ¿Por qué? Lluvia de guerra.
5: Lluvia de guerra.
2: Qué fea la palabra odio, y más si es de sentimiento. Sí, de acuerdo, Fabio. Eso, odio, no. Odio es malo. Utilizarlo también, gracias.
5: Pero es que ahora las redes sociales también ayudan mucho.
2: Águila Azteca, en cuanto al horario, en todo caso, que se quede el horario de invierno, mejor, el original como en México.
5: ¡Ándale!
2: ¿El de México es el invierno?
5: Sí.
2: Ah,
5: sí, porque ahorita en México es más temprano, ahorita son las... Y a mí me gusta ese horario.
2: 9:56. O sea, en dado caso de que por un milagro acá se aprobara, estaríamos desfasados una hora.
5: ¿Pero se aprobará el de verano o el de invierno?
2: Es lo que quiere aprobar el de verano.
5: Que se quede ahorita.
2: Sí, siempre han dicho lo mismo, que quieren el de verano.
5: Ah, ok. Pero se gasta más luz.
2: Luisito, nada más para agregarle, mi querido Luisito, a lo del horario, me dijeron, en este momento cualquiera, si me dijeran, me quedo con el horario actual, que es el de verano. Creo que se pueden completar y hacer muchas más cosas que en este horario.
5: Pero el que pongan, ¿no? Como quieres, bienvenido, ¿no? Bueno, porque no lo cambien.
2: Así están las cosas en el show más perrón de las mañanas.
5: Prepárate. Necesito.
8: Es el día del rock.
5: Oh, yeah. Necesito.
1: Porque
5: todo es
1: un
5: arrojero
1: de corazón.
8: Sí. Hasta
5: te
8: ven las piedras
5: rojas.
8: Ya tengo mejor. Carga
1: rojas. Para que veas, compadre.
5: Perro.
1: Estoy perro, compadre.
5: Prepárate.
8: Chan, chan.
1: Agárrate, compadre.
5: Si Clint Eastwood prefiere la Chevrolet.
1: Si Clint Eastwood prefiere la Chevrolet. Harrison Ford.
5: Empezamos fregadón.
1: Espérate, nomás para empezar.
5: Abraham Lincoln, de una vez, ya ven, pero también ahí, güey.
1: Mira.
5: ¿Por qué llevaron al psicólogo, al Pac-Man?
1: Porque estaba viendo fantasmas.
5: Vale.
1: Este es nuevo.
5: Está bueno.
8: Cabecito.
1: Nuevo.
8: Mendigo Pac-Man ya.
1: Ya está
5: desaparecido. Rito siempre le manda flores a su novia.
1: ¿Sí?
5: ¿El carpintero?
1: Sí.
8: ¿Por qué?
1: Porque está bien clavado, compadre. Pero esos son de carpintero.
8: Como el carpintero.
1: No, ahí lo tiene.
5: Ah,
1: ok. Es muy bien.
5: Vamos con el inglés, Ruin. Nivel de inglés. Hola.
1: Oh, nivel de inglés.
8: Oh, yeah.
1: Alto.
5: Okay. Traduce beso, Ruin.
1: Beso, kiss.
5: Kiss. Ahora usa kiss en una oración.
1: Kiss. Quisiera ser millonario para no venir a trabajar.
8: Perro, güey.
5: Ese está bueno.
8: Vamos en la mierda, Ruin.
5: Los más estúpidos son los que más pegan. Ando preocupado, Rito, que se perdió mi amiga.
1: ¿Se perdió tu amiga?
5: Sí.
8: Ajá.
1: ¿Puedo preguntarte algo?
5: Sí.
1: ¿Cómo se llama tu amiga?
5: Se llama Esperanza.
1: Imposible, no se puede perder.
5: ¿Por qué?
1: La esperanza es lo último que se pierde, compadre. Y mira, para cerrar con broche de oro, compadre.
8: ¡Venga! Señoras y señores,
5: sí.
8: Preparados.
5: ¿Por qué tus plantas de tu jardín están marchitas?
1: ¿La planta de mi jardín está en marchitas? Ajá. No sé. Todos los días leo un cuento para que crezcan.
5: ¿Y qué cuento le lees?
1: La Bella Durmiente.
5: Fue el más fregado de todos.
8: ¿Qué?
5: ¿La Bella Durmiente? Fue
1: el chiste. Tienes que cerrar con uno grande, compadre.
5: Era. Siéntate en el rockero, aunque sea.
9: Llanta, otra llanta.
1: ¿Qué le dice una llanta, otra llanta? Y dice, vente, te invito a dar una vuelta.
9: No, el alacrán, güey. ¿Sabes qué le dice un alacrán salvadoreño a otro alacrán?
1: A la gran puchica, güey. Ay, me salvó ese.
5: Me salvaste, güey.
1: Me salvó el del alacrán.
5: Hombre, qué tu
1: mouse. Ay, Dios mío, de mi vida, güey.
5: A mejor, mira.
1: Mira, sudé, compadre, sudé.
2: Nos tenemos que retirar. 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

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Esperamos que arranquen este día y esta semana con toda la energía. Ya saben, el show de Raúl Brindis se encarga de abrir el changarro, como dicen por ahí, con toda la energía, la información y todo lo que necesitas en vivo. Desde las 5 de la mañana, de 5 a 11 de la mañana, quédate con nosotros. Yo también te espero de 3 a 7 en vivo. 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
2: Parece que va a llover. El cielo se está nublando, parece que va a llover. Ay, mamando, caguameando.
3: Hombre, así ni va, don Chepe, no seas borracho. Es lunes, va a empezar la semana gitana, pistea el lunes y pistea toda la semana. Pero bueno, así hay muchos que andan crudos, se andan pisteando y andan de todo. Lo bueno es que están en sintonía de la Ley 92.1. ¿Qué tal, señoras y señores? Yo soy Mario Gómez, el borrego. Pertenezco al show más perrón de la radio, el show de Raúl Brindis, que está en su nueva casa, la Ley 92.1. Si tu familia, si tus amigos todavía no lo saben, diles, ya está de regreso el show de Raúl Brindis y está en la Ley 92.1 para que nos escuchen, nos sintonicen y se diviertan con nosotros y arranquen su mañana. Todos los días de 5 a 11 de la mañana, aquí estamos contigo. Además, en punto de las 3 de la tarde, en un ratito más, ya viene mi compadre Cheque González con buena música, buen cotorreo, con premios, llamadas, de todo. Aquí en la Ley la vas a pasar de maravilla. Y por lo pronto me voy con un segmento que a mí me encanta, ya lo sabes, se llama Yo Sé Que Te Acordarás. Espero que lo disfrutes, que goces con la nostalgia, con la buena música y el cotorreo que tenemos para ti hoy lunes y toditita la semana en la Ley 92.1, la que manda en Houston.
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2: Ya cállate, borrego, mejor déjame empezar mi segmento favorito. Mira, hoy nomás, porque estoy celoso,

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2: Sin miedo al éxito, hay que entrarle duro esta semana. Feliz lunes, gracias por estar con nosotros. La Ley 92.1, te saluda el Turqui. Quiero recomendarte a mi compadre el Cheque González para que disfrutes de pura música de calidad y el cotorreo. El día de mañana te esperamos en el show de Raúl Brindis desde las 5 de la mañana completamente en vivo. Estaremos platicando de cuál es la mejor herramienta en tu trabajo o cuál herramienta de construcción es la que más utilizas. Mañana estaremos hablando de la gente de construcción. Saluditos cordiales. Quédate con nosotros, llévanos a cualquier parte del mundo con la música app. La Ley 92.1. Feliz lunes, buen provecho, maneje con precaución, nubladito. Disfruten este lunes. ¡Ajajaja!

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0: Buenas tardes, Cheque, reportándome de aquí, del área del Southwest, originario de Guerrero. Cheque, la ley 92.1.
1: Hola, Cheque, buenas tardes, soy Araceli. Te llamo ahí a saludarte, cuídate mucho. Bye.
2: Hola, me llamo José, me reporto desde Houston, Texas y soy de Honduras. ¡La ley 92.1!
3: Esta es la ley 92.1, la ley 92.1, la que manda en Houston. 3 de la tarde con 27 minutos, estamos en vivo. A manejar con mucha precaución, pues ya que les cuento, ustedes conocen mucho más cómo se maneja. Ahora sí que cómo corre el agua aquí, ¿verdad? Llueve bastante por un ratito, en algunas áreas hacen encharcamientos. Yo lo que le quiero decir a la gente que está manejando, por favor, maneje con prudencia, con responsabilidad. No se confíen, ya ven que los vehículos modernos tienen unos sensores tan sensibles, oiga, que en cualquier momento, yo lo digo porque me tocó vivir una situación específicamente en el área de Los Ángeles, allá, me pasó en un freeway. No, yo iba feliz y contento manejando y creyendo que la lluvia, pues bueno, yo llevo el control, pero resulta que los vehículos, las camionetas, los coches, los más modernos, están muy, muy sensibles. No se me ocurre decirle de otra manera. Que si perciben o tantitos perciben no estabilidad o seguridad al estar conduciendo, pues tienen un sistema de frenado así repetitivo y etcétera. Sabrá Dios qué otras cosas más. No, hombre, ¿para qué le cuento? Me aventé el trompo de mi vida por los cuatro carriles. Afortunadamente, los carros que iban al lado mío alcanzaron a ver que yo empecé a dar vueltas y disminuyeron la velocidad. No, me aventé como tres vueltas ya que pegaba en un lado y no pegaba. No le pegué a nadie, afortunadamente, pues gracias al arquitecto del universo, ¿no? Pero no fui yo, fue el vehículo. Se la cuento porque la viví. Entonces, por favor, guarden distancia. Ahora, si manejas cerca de vehículos de esos que son eléctricos y demás que son tan sensibles, no, yo no sé, pobre gente la que anda manejando esos carros. El carro te pita de acá, te pita de allá, se activa así. No, no, es una cosa de, hay que tomar mucha precaución. Así es de que tomen conciencia y responsabilidad, guarden su distancia, las dos manos en el volante, súbale a la ley 92.1. Soy Cheque González. ¿Ya estás por salir de la chamba? Ojalá que hayas tenido un buen día. Si ya vas rumbo a casita, pues maneja con responsabilidad para que llegues feliz y contento a casita porque te están esperando con una botana bien rica. Eso quiero pensar.
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3: 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Saludos a todas ellas, a todas, a todas, a todas, todas. Las chiquitas, las grandotas, a todas las damas. Las abuelitas.

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1: 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Así nomás, oiga, es de la ley 92.1, la que manda en Houston, la ley 92.1. Saludos para ti que nos escuchas ahí en la aplicación de la música. Fíjese que está circulando por ahí en las diferentes las redes sociales, en los diferentes medios, algo que llama la atención. Se recuerdan, a lo mejor ustedes ya lo vieron, ya que en la actualidad pues hay cosas que ya no son novedad, pero vale la pena volver a comentar. ¿Por qué razón? Hijo, eso, trabajas tan duro. Yo creo que sí es válido que te diviertas, goces y disfrutes. Dicen los que por ahí se dedican a dar pláticas y motivación que la juventud, tus tiempos de juventud, para los que me están escuchando por ahí, que andan por ahí con toda la energía y vitalidad, en tu tiempo de juventud, de energía y de inicio de actividades, de trabajos y demás, es tiempo de siembra. Sí, cuando tienes toda tu energía es tiempo de que le eches ganas al trabajo, al estudio, al deporte, lo que tú quieras, porque tienes toda tu vitalidad, tu cuerpo está, pues, si es posible, podemos decir, estás gozando de cabal salud completamente, entonces estás para comerte al mundo, pero por el lado correcto, para que, pues, llegues, no sé, si a los 27, a los 30, con una fortuna o con algo estable, con algo sólido, pero si empiezas al revés, a temprana edad, en la cosecha que no es ni tuya, no. Entonces, aplíquense, enfóquense y ya posiblemente lleguen a una edad madura con cosas resueltas y con un futuro no tan gris. Hay personas que empiezan a reaccionar ya cuando están cansados. ¿Ya para qué? Y bueno, el caso es de, ¿se acuerdan del boxeador aquel, Floyd Mayweather? Que le decían Mr. Money, algo así, Mr. Dinero, y era, pues lo veíamos como medio fanfarrón, sencillamente hacía su show, ¿no? Pues resulta que, pues ahorita todos lo están tomando como un ejemplo, dicen que un consejo, dicen, es triste, pero es una gran lección, porque se le hizo fácil gastar y gastar, y pues ahorita dicen que, pues, que Floyd tiene un estilo de vida costoso, y si no, si esa vida costosa que llevó ahorita, si no genera, ya sabrán los vilesotes, imagínese usted. Entonces ahorita este caballero, pues dicen que su situación financiera es un poco complicada porque se le hizo fácil darle vuelo a la hilacha, como nos dicen, ¿verdad? Entonces un recordatorio que ahorita para los que llegan a ganar un buen billetito, pues hay que cuidarse, hay que divertirse, hay que gozar, hay que disfrutar, pero con cuidado, porque ahorita nuestro buen amigo está pasando por momentos de reflexión y ojalá que lo solucione, pero pues imagínese, ganó millones, ahorita ya no los gana. Gastó millones, ahorita ya no los gana, entonces trae arrastrando deudas. A cuidarnos, mi gente, a echarle ganas, súbale el volumen a ese radio.
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1: Decía mi abuela, es poco el amor y desperdiciarlo en celo. Chistosona, pero sí, es poco el amor y desperdiciarlo en celos, pues no. Cuando al dinero se refería y también a lo sentimental.

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0: está la ley 92.1. Somos la ley 92.1, la que manda en Houston. Son las 4 de la tarde con 35 minutos en vivo desde Houston, Texas, la ciudad espacial para el mundo. Vamos a mandar un saludo muy especial y con mucho gusto. Y es un gustazo y un placer hoy a mandarle sus saludos. ¿A quién quieres que le mande saludos? Repórtate, mándame tu mensaje de texto al 713-930-9292 o también tu audio. Cántale a la ley. ¿De dónde eres? ¿Dónde radicas? ¿A qué te dedicas? Un saludo completito, es muy, muy grato, de verdad. Se dibuja una sonrisa en las personas que lo escuchan. Un saludo para la gente de Guatemala. Es un placer, oiga, un gustazo. Me piden de favor que si le mando el saludo. Para eso estoy, para eso estamos. Saludos a la gente de Guatemala. Y muy especialmente por ahí para mi estimado, no me mandaste tu nombre, pero te mando el saludo a ti y a tu familia. En Torreón, Coahuila, a tu familia en general. Él es de Guatemala y dice cosas bonitas de Guatemala y México, pero dice que su corazón por ahí está en Torreón, Coahuila. Saludos, mi estimado. Ok, gracias por estar con la ley 92.1. ¿Y tú de dónde eres? ¿Y aquí le mandas saludos? 713-930-9292. ¡Ánimo, ánimo! ¡Súbele el volumen de ese radio! Saludos a la gente de San Luis Potosí. Yes.
1: Yo le cheque, te hablo de Alfredo Sánchez, de Ciudad del Maíz, San Luis Potosí. Un saludo para toda la gente trabajadora del meritito San Luis Potosí. Y aquí manda la ley.

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0: Les saluda Jorge Hernández de los Tigres del Norte. Escuchen a mi gran amigo Raúl Brindis aquí en La Ley 92.1, aquí en Houston.
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La ley 92.1, somos la ley 92.1, así con letras mayúsculas. Gracias, Houston. Gracias, Houston, a nombre de todo el equipo, de todo lo que es la ley 92.1 y esta familia. Muchísimas gracias. Cada vez que tú prendes un radio en la ley 92.1, es como que te anotes un golazo, sí, señor. Vamos muy bien, estamos muy bien. Gracias a tu preferencia. Y lo voy a decir como es en música mexicana. La ley 92.1, gracias a ti, es la número uno.

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2: Vamos a mandar un saludo para toda la gente de Zacatecas. Todo Zacatecas. A los amigos de Guanajuato, Oaxaca, el estado de Hidalgo. Paisanos de Michoacán, Guerrero, Estado de México.

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Somos la ley 92.1, la que manda en Houston, la ley 92.1. A ti que nos escuchas en la música, saludos, ¿cómo estás? Saludos hasta Morelia, Michoacán, a la gente aquí en Monterrey, Nuevo León, a la gente aquí en Los Ángeles. Ahora con esto de las aplicaciones, olvídese, estamos en todo el mundo. Gracias y muy buena aceptación de toda nuestra gente en diferentes partes del planeta. En serio que sí, oye. Porque donde quiera, pues estamos por todos lados, de todas las diferentes razas al grano, lo podemos decir, ¿no? Y lo que buscas son tus taquitos, tu música, tu estación de radio. Pues desde Houston, Texas, le mandamos un saludo para ellas y para ellos, los que andan fuera de la ciudad, fuera del estado, fuera del país, desde aquí hasta allá, al estado de México, allá en Veracruz. Saludos acá en el estado de Guerrero. Un saludote, muchas gracias. Allí en Ixtapa, Guerrero, en Ixtapa, Zihuatanejo, que escuchan la ley 92.1. Muchas gracias a la gente por aquí en Huetamo. Sí, avísenle a sus familiares y díganle, descarga la aplicación de la música, la música app, y luego mándenle saludos. Igual aquí a la gente que nos está escuchando aquí en Alvin, saludos, arriba Zacatecas, a los amigos por aquí de Matamoros, a la gente de todo Tamaulipas, ay, Vallehermoso, saludos a la gente de Vallehermoso, a los amigos de Ciudad Mante, Tamaulipas, a la gente de Reynosa, saludos, bastante gente de Reynosa, a los amigos de Coahuila, aquí en Pasadena, Nuevo León, aquí en Katy, Texas, gracias. Vámonos con más música y mándame tu texto, ponme tu texto de dónde eres para mandarle saludos. Ahí bien bonito cuando dices saludos a la gente de Valle Santiago, Guanajuato, a los amigos de Salamanca, Guanajuato, a la gente de Querétaro, a los amigos de Zamora, Michoacán. Ahí está el saludo, Uruapan, Michoacán.

Hola, Cheque, soy María y te estoy escuchando. Soy originaria de Cárdenas, San Luis Potosí, y te estoy escuchando acá por el 45 Norte, por la Guispo. Saludos. Y esta es la ley 92.1.

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0: La ley 92.1 es la ley 92.1. El saludo para toda nuestra gente que trabaja en las panaderías. Recordatorio e infórmense, familia, infórmense de qué hay que hacer en caso de una situación de lo que por ahí de repente, pues de tanto tiempo nos ha preocupado, ¿no? Ya sabes, guardar silencio son uno de los puntos. No quiero meterme tanto en el detalle para que tampoco no hacer polvadera, ¿verdad? Recuerden, guardar silencio. Guardar silencio te salva de mucho, lo dicen los abogados, lo seguiré diciendo. Dicen, guardar silencio ayuda para que el abogado pueda defenderte. Pero si tú empiezas a responder lo que ellos, las gentes preguntan, a manera de preguntas capciosas o psicología aplicada, en cortesía y atención, de repente, siento que tú guardas silencio. Te guardes silencio y pues nadie te puede... nadie te puede revisar ni tu carro ni tu casa sin una orden judicial. Pero no hables de más, no hablen de más. Eso nos ocurre mucho, cometemos errores porque a veces nos gana el... No, pues es que sabe qué, que acá, que allá, que esto y que el otro, y decimos cosas que no ayudan a nada. Desde que guarde silencio, es complicado, muy complicado, es incómodo. Son gente buena, nuestra gente es gente buena, que no está acostumbrada a lidiar con esos menesteres. Yo sí lo dejo clarísimo eso, ¿no? De repente hay gente que medio juzga, pero pues la gente buena no está acostumbrada a andar peleándose en las cortes ni con las autoridades, todo lo contrario, el respeto. Solamente un detallillo ahí, ¿verdad? Pero bueno, saludos, gente trabajadora, échale muchas ganas, revisa tu carrito, por favor, revisa tu trailer, revisa que tus luces funcionen bien para que no haya motivo y no te detenga un oficial de policía, y avísenle a toda la familia, a todo el mundo, díganle, ¿sabes qué? En caso dado, ya voy para la casa, pónganse en comunicación bastante, es tiempo de estar muy unidos en comunicación, pues hoy y siempre, ¿verdad? Hoy y siempre. Vámonos a la música.
1: Felicia.
0: Te acompañamos de regreso a casita. A veces uno quisiera decir cosas de más y de más y de más, pero brindaré mis respetos a los oficiales de policía que hacen un gran trabajo.
1: Bailando.
0: Profesionales. Igual oficiales de inmigración que están en las fronteras y en los aeropuertos. Profesionales. Porque ellos saben lo que están haciendo.

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La ley 92.1, me reporto de aquí de Houston, Texas. Cheque, cheque, saluditos para la familia Arriaga, originario de Zacatecas.

Hola, hola, me reporto de aquí, Houston, Texas. Soy originaria de Honduras. Saludos a todos los hondureños y a toda la tipo centroamericana luchadora.

de la ley 92.1. Somos la ley 92.1. Oiga, gracias, gracias, gracias, gracias, gracias. Siempre hay una medición de audiencia muy frecuente y pues hombre, ¿qué les puedo decir? No entro en detalles, solamente sé que para ser lo más justo y honestos posibles, solamente les puedo decir gracias, gracias por el favor de su atención, gracias por prender sus radios, gracias por descargar la aplicación de la música y poner en la ley 92.1, gracias por decirle a Alexa, ponle la ley 92.1, gracias por recomendarnos, gracias por correr la voz, muchísimas gracias, somos número uno en música mexicana, primer lugar, música mexicana, primer lugar, la estación de radio. Pues con el sello de México, vaya, okay. Me encargaron un saludo para la gente de Matamoros y con muchísimo gusto le mandamos el saludo también a mis paisanos por ahí de Morelia, Michoacán, a mi compa Manuel. Manuel, saludos. Y esto va para la gente de Tamaulipas y especialmente a la gente de Matamoros. El ídolo de las multitudes, el ídolo de las multitudes, el buen Rigo Tobar.

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2: Hola Houston, ¿qué tal? Muy buenas tardes, señoras y señores. Espero que estés bien. Si vas saliendo de la chamba, si ya estás en tu casa, si apenas estás cenando, saludos, buen provecho a toda mi gente. Saludos, gracias por acompañarnos, por disfrutar con nosotros todo el día en La Ley 92.1. Ya sabes que empezamos desde temprano. Una cita de lunes a viernes tienes con nosotros en el show de Raúl Brindis, 5 a 11 de la mañana. Hacemos un show de radio en vivo. Nos gusta la radio, nos gusta lo que hacemos. Somos gente de radio igual que tú y la gente que nos sintoniza. Muchas gracias por prestarnos tus oídos. También quiero recordarte que tienes que bajar a la de ya la aplicación de la música. Yo sé que mucha gente de repente dice, oye, de repente no se escucha por acá o de repente estoy batallando para escuchar acá. Baja la aplicación de la música y no nada más nos vas a poder escuchar, también nos vas a poder ver, vas a poder conectarte a tu bocina Bluetooth, lo que tú quieras, donde quiera que andes, hasta en México vas a poder escuchar la aplicación de la música de La Ley 92.1. Yo por lo menos te invito a que te quedes con nosotros, a que disfrutes lo que resta de este lunes. Vámonos con esto.
3: Y aquí.
2: ¿Aquí qué?
3: No, ya aquí, ahí viene el Jackie, güey, con la banda, ¿cómo se llama la banda tú? O sea, con Grupo Firme se llama.
2: Y digo que anda bien borracho.
3: Pues que te valga, güey. Vámonos con esto. Se llama, que te quieran bonito. Ajajay, es La Ley 92.1.